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2: Hola, soy Chelis López. Bienvenidos a este despacho informativo. Por más de 4 décadas, la ciudad de San Francisco ha sido modelo en atención al VIH. Sin embargo, el cuidado de miles de pacientes y servicios de prevención están amenazados debido al recorte millonario propuesto para abordar un déficit. Nuestra colega reportera de Radio Bilingüe, Sofía Rerucha, preparó un reporte sobre el tema.
3: Renato Guerrero recuerda cómo se sintió cuando le diagnosticaron con el virus de la inmunodeficiencia humana a los 33 años.
4: Y al principio, cuando recibo el diagnóstico, es como los pensamientos fatalistas, ¿verdad? De cómo voy a obtener medicamento, cómo voy a tener el acceso médico.
3: Tenía vergüenza de hablar de su diagnóstico con su médico.
4: Él no sabía cómo era mi vida sexual, más por si yo como un hombre gay, que soy activo más sexualmente, él quizás ya me estaba poniendo una barrera de decir, no, es que no debes tener sexo y no te debes hacer estas pruebas.
3: Renato, quien llegó a los Estados Unidos de Perú hace 27 años y estaba indocumentado cuando le diagnosticaron, tuvo la suerte de encontrar una clínica comunitaria especializada en los inmigrantes latinés. Ahí recibió el apoyo que su médico no le había dado. Ya han pasado 15 años y ahora Renato se ha convertido en trabajador comunitario para la comunidad latina que vive con VIH. Su diagnóstico fue su inspiración. Para inmigrantes latinés como Renato, San Francisco ha sido celebrada durante mucho tiempo por ser pionera en la atención del VIH en los Estados Unidos. En 1983, en esta ciudad se abrió la primera clínica dedicada al tratamiento del virus en el país, promoviendo un modelo de atención que se considera un referente. Pero ahora, San Francisco propone recortar aproximadamente $25 millones de las organizaciones de salud comunitaria en este ciclo presupuestario para abordar un déficit de $640 millones a 2 años, una escasez que ha estado afectando a la ciudad desde la pandemia. De estos recortes, se estima que alrededor de $5 millones provendrían de los servicios de VIH y SIDA. Uno de los casos es el de la clínica comunitaria Instituto Familiar de la Raza, que verá reducido un 6% de los fondos que les asigna la ciudad, afectando servicios ya de por sí escasos para personas con VIH.
5: Por ejemplo, Housing es muy importante, sin embargo, no hay mucha ayuda para las personas que tienen VIH y housing.
3: Berta Osorno es una terapeuta que trabaja en esa clínica.
5: No hay personal adecuado para servirles a las personas que tienen VIH, con discapacidad, trans, y imagínate.
3: De acuerdo con un análisis del People's Budget Coalition, los recortes propuestos a servicios de VIH y SIDA por toda la ciudad suman más de $5 millones, afectando alrededor de 8,000 personas. Otra organización que perderá el 100% de los $586 millones de su presupuesto es el Alliance Health Project de la Universidad de California en San Francisco. Los fondos iban a su centro de distribución de suministros de reducción de daños, que proporciona materiales para reducir la transmisión del VIH, como jeringas estériles. A su subdirector Braulio García le entristece ver cómo los multimillonarios recortes federales le dieron un fuerte golpe al llamado modelo de excelencia de San Francisco.
6: Es San Francisco siempre ha sido un referente en la prevención y el tratamiento de VIH, precisamente porque ha invertido de manera sostenida en estos servicios. Entonces, cuando se reduce el financiamiento para la prevención, pues ese modelo empieza a debilitarse.
3: Es por eso que Braulio pide a los inmigrantes que sospechen que fueron expuestos al VIH o estén en tratamiento que busquen ayuda.
6: Nosotros proveemos como una red de seguridad para esas personas que no tienen acceso a esos recursos normalmente.
3: Mientras tanto, las clínicas comunitarias seguirán ofreciendo sus servicios para las personas con VIH, pero sin perder de vista los retos que trae el futuro.
1: Gracias a Sofía Rerucha por este reporte. Así llegamos al final de este servicio informativo. Soy Chelis López. Hasta pronto. 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

Saludos, muy buenas noches. Ya iniciamos esta nueva edición. Esto es Todo a Pulmón. Estas son dos horas de rock alterlatino, un programa que se produce desde los estudios de Radio Bilingüe en Fresno, California, para todo el mundo a través de la red de estaciones y afiliadas de Radio Bilingüe. Búscanos y sintoniza desde la página web radiobilingüe.org o también con las aplicaciones Tuning Radio o Radio Garden en tu teléfono inteligente. Bienvenidos, mi nombre es José Morán y esta noche dejamos los estrenos para la próxima semana, ya que esta noche es un programa especial. Esta noche, después de un buen tiempo, reanudamos las sesiones acústicas y las entrevistas después de un buen tiempo. Años atrás tuvimos el talento local del Valle de San Joaquín, bandas como Jabú, Distrito Torre, Spirit Descending, Vital, Borjas Blues, La Nutria Mojada y muchas, muchas más. Esta noche tenemos la presencia de Werebear, El Hombre Oso, una banda de Orosi, California, activa desde el 2010 al presente, y nos estará presentando la primicia de su nuevo EP, que verá la luz el próximo 12 de junio, un EP de 6 temas que lleva el nombre Destroyer. Werebear está conformada por Cristóbal Carrillo en vocales, guitarra, sintetizadores y percusiones, Enrique Ramírez en guitarra y percusiones, Chacha Tiji en bajo y coros y Wade Cruz en la batería. También les pedimos a estos osos que nos ayudaran con la selección de la música para esta noche y nos proporcionaron varios temas de sus favoritos que estarán sonando esta noche. Todo esto a partir del minuto 30, así que no le cambien de señal. Esta noche ya la iniciamos esta sesión con Sierra León, esta banda de rock electrónico progresivo. Son originarios de Tepic, Nayarit, fundados en el año 2009 y está compuesta por Manuel Castellón en voz y primera guitarra, Seiji Ino Rodríguez en teclado y synths, Juan Zavala en la segunda guitarra, Kenji Rodríguez en batería y percusiones y Mario Bustamante al bajo. De su disco No Somos Los Mismos, por aquí escuchaste el tema con lo que abren esta producción, eso fue El Laberinto de Espejos. Y pues ahora nos mudamos a España y ahora nos vamos con León Benavente, el tema California. Esto es todo a pulmón, esto nos diga Alte Latina, aquí a través de Radio Bilingüe. Venga.

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4: Bienvenidos a este despacho. 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

0: tipo de incendio.
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2: Hola, soy Chelis López. Bienvenidos a este despacho informativo. Por más de 4 décadas, la ciudad de San Francisco ha sido modelo en atención al VIH. Sin embargo, el cuidado de miles de pacientes y servicios de prevención están amenazados debido al recorte millonario propuesto para abordar un déficit. Nuestra colega reportera de Radio Bilingüe, Sofía Rerucha, preparó un reporte sobre el tema.
3: Renato Guerrero recuerda cómo se sintió cuando le diagnosticaron con el virus de la inmunodeficiencia humana a los 33 años.
4: Al principio, cuando recibo el diagnóstico, es como los pensamientos fatalistas, ¿verdad? De cómo voy a obtener medicamento, cómo voy a tener el acceso médico.
3: Tenía vergüenza de hablar de su diagnóstico con su médico.
4: Él no sabía cómo era mi vida sexual, más por si yo como un hombre gay, que soy activo más sexualmente, él quizás ya me estaba poniendo una barrera de decir, no, es que no debes tener sexo y no te debes hacer estas pruebas.
3: Renato, quien llegó a los Estados Unidos de Perú hace 27 años y estaba indocumentado cuando le diagnosticaron, tuvo la suerte de encontrar una clínica comunitaria especializada en los inmigrantes latinés. Ahí recibió el apoyo que su médico no le había dado. Ya han pasado 15 años y ahora Renato se ha convertido en trabajador comunitario para la comunidad latina que vive con VIH. Su diagnóstico fue su inspiración. Para inmigrantes latinés como Renato, San Francisco ha sido celebrada durante mucho tiempo por ser pionera en la atención del VIH en los Estados Unidos. En 1983, en esta ciudad se abrió la primera clínica dedicada al tratamiento del virus en el país, promoviendo un modelo de atención que se considera un referente. Pero ahora, San Francisco propone recortar aproximadamente $25 millones de las organizaciones de salud comunitaria en este ciclo presupuestario para abordar un déficit de $640 millones a 2 años, una escasez que ha estado afectando a la ciudad desde la pandemia. De estos recortes, se estima que alrededor de $5 millones provendrían de los servicios de VIH y SIDA. Uno de los casos es el de la clínica comunitaria Instituto Familiar de la Raza, que verá reducido un 6% de los fondos que les asigna la ciudad, afectando servicios ya de por sí escasos para personas con VIH.
5: Por ejemplo, Housing es muy importante, sin embargo, no hay mucha ayuda para las personas que tienen VIH y housing.
3: Berta Osorno es una terapeuta que trabaja en esa clínica.
5: No hay personal adecuado para servirles a las personas que tienen VIH, con discapacidad, trans, y imagínate.
3: De acuerdo con un análisis del People's Budget Coalition, los recortes propuestos a servicios de VIH y SIDA por toda la ciudad suman más de $5 millones, afectando alrededor de 8,000 personas. Otra organización que perderá el 100% de los $586 millones de su presupuesto es el Alliance Health Project de la Universidad de California en San Francisco. Los fondos iban a su centro de distribución de suministros de reducción de daños, que proporciona materiales para reducir la transmisión del VIH, como jeringas estériles. A su subdirector Braulio García le entristece ver cómo los multimillonarios recortes federales le dieron un fuerte golpe al llamado modelo de excelencia de San Francisco.
6: San Francisco siempre ha sido un referente en la prevención y el tratamiento de VIH, precisamente porque ha invertido de manera sostenida en estos servicios. Entonces, cuando se reduce el financiamiento para la prevención, pues ese modelo empieza a debilitarse.
3: Es por eso que Braulio pide a los inmigrantes que sospechen que fueron expuestos al VIH o estén en tratamiento que busquen ayuda.
6: Nosotros proveemos como una red de seguridad para esas personas que no tienen acceso a esos recursos normalmente.
3: Mientras tanto, las clínicas comunitarias seguirán ofreciendo sus servicios para las personas con VIH, pero sin perder de vista los retos que trae el futuro.
2: Gracias a Sofía Rerucha por este reporte. Así llegamos al final de este servicio informativo. Soy Chelis López. Hasta pronto.
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1: Hola, ¿qué tal? Bienvenidas y bienvenidos a Línea Abierta en Radio Bilingüe, el primer y único programa de conversación y llamadas en español de la radio pública en Estados Unidos. Soy Chelis López, gracias por acompañarnos en esta edición que es parte de nuestra serie Rumbo al Voto 2026. Estamos en vísperas de las elecciones primarias en 6 estados del país y la atención está centrada en el estado de California y en Nuevo México, donde se van a definir candidaturas que son clave en las elecciones de noviembre. ¿Usted ya está lista, listo para votar mañana o ya devolvió su sobre con su voto? Llámenos si tiene comentarios, si tiene dudas, si tiene preguntas. 1-800-345-4632. Mañana en el estado de California, los centros de votación, acuérdese, van a estar abiertos desde las 7 de la mañana y hasta las 8 de la noche. También debe recordar que quienes no están registrados pueden hacerlo y votar mañana mismo mediante una boleta provisional. Para co-conducir esta edición, me acompaña nuestro director de noticias, Samuel Orozco. ¿Qué tal, Samuel? ¿Cómo estás?
2: Hola, ¿qué tal, Chelis? Yo bien. Aquí, mira, en una edición efectivamente extra, especial, de cobertura ampliada de las elecciones, importantes elecciones, cruciales elecciones primarias del día de mañana, no solamente en California, no solamente en Nuevo México, sino también en 4 estados más. Avisarle a nuestros oyentes de que en nuestro estudio, en vivo, en la segunda mitad de este programa, tendremos la presencia del Procurador General de Justicia del Estado de California, Rob Bonta. Esté usted al pendiente, Chelis.
1: Así es, Samuel, vamos a estar muy al pendiente y invitamos a nuestros escuchas a que participen al 1-800-34 línea. Samuel, pues ya tenemos a nuestra primera invitada, pero rápidamente hacemos pues un panorama, un vistazo. Aquí en California, una de las contiendas que están en la boleta y que está bien observada es para la gubernatura, que pues tiene a Javier Becerra, demócrata, y también demócrata Tom Steyer, que buscan avanzar en esta elección general. Y también vemos al republicano Steve Hilton, que intenta asegurar su lugarcito para en esta boleta de noviembre. Y en juego también hay que mencionar, hay varios escaños para el Congreso Federal. Además, estas elecciones, hay que recordar, se están realizando con nuevos distritos electorales, como escuchamos en la edición pasada. Ahora, algo que debemos mencionar es que el gobernador de California, Gavin Newsom, firmó una nueva ley que está reforzando la protección de los registros electorales y limita el acceso no autorizado de agencias federales a los padrones de votantes, algo muy importante. Y dicho eso, otra de las candidaturas que tiene mucha atención es para la alcaldía de Los Ángeles, California. La alcaldesa Karen Bass está enfrentando una contienda muy cerrada frente a la concejala Nithyan Raman y el empresario Spencer Pratt. En Nuevo México, que es donde también tendremos nuestro foco el día de hoy, ahí la exsecretaria del Interior, Deb Haaland, llega como favorita para la candidatura demócrata a la gubernatura. Y además, en Nuevo México, por primera vez, las y los votantes, para quienes nos escuchan en aquel estado, quienes sean votantes independientes van a poder participar en estas elecciones primarias sin cambiar de partido. Eso es importante. Y Samuel, si te parece, empezamos con un panorama noticioso en California, porque hasta el fin de semana, hasta el día de ayer, apenas el 15% de los votantes había devuelto su boleta, lo que deja abierta pues la puerta a la sorpresa de última hora. Nuestra colega reportera Araceli Martínez nos acompaña desde Los Ángeles, California, para contarnos lo que ha venido cubriendo y lo que ha observado. Araceli, bienvenida. Cuéntanos cómo va la afluencia de votantes tempraneros.
3: ¿Qué tal, Chelis? Un saludo a ti, a Samuel y a toda la audiencia que nos escucha de aquí en Los Ángeles. Pues efectivamente estamos viendo que la gente no ha acudido a regresar sus boletas al correo, a los buzones, como quisiéramos, como nos gustaría estar viendo. Efectivamente, tú hablaste de que se han regresado alrededor del 15%, más o menos parejos de demócratas y republicanos, arriba de 1.5 millones de demócratas han regresado sus boletas y 1.1 millón de los republicanos, casi 700 mil de otros votantes independientes y de otros partidos, otras preferencias, pero lo que se señala es que más o menos es la cifra que se tiene en otras elecciones primarias. Aquí creo que lo interesante, lo que estaba viendo yo de estas boletas que han regresado, es que la mayoría, el 30% de las que ya se llevaron, la gente ya envió por correo o puso en un buzón, son de personas mayores de 65 años, que quiere decir que los adultos mayores son los que más han estado votando por correo. Solamente el 15% de las personas entre los 50 y 64 años han depositado su voto, y el número menor de los que han votado por correo ha sido el 5% de los que tienen entre los 18 y 34 años. O sea que los más lentos o flojitos para votar por correo han sido la gente joven, ¿no? De los 18 a los 34 y también los de 35 a 49. Esperemos que mañana haya una gran asistencia a las urnas, porque están en juego, tenemos dos elecciones, pues muchas elecciones, una boleta electoral muy llena, pero también dos de las elecciones que vamos a tener mañana son de mucha atención y pues si quieres hablamos de eso ya, Kelly.
1: Sí, me parece que sí, Araceli, podemos comentar o tú nos puedes contar cuáles son esas carreras o contiendas cruciales que se están observando. Yo mencionaba pues que obviamente la gubernatura del estado de California es una de estas, pero también tenemos distritos especiales y no hay que dejar de lado pues que tenemos nuevos mapas, ¿no? También después de esta Proposición 50 y de esos hay que hablar. Adelante, Araceli.
3: Sí, efectivamente, pues sin duda la contienda más importante es la contienda para el gobernador de California, porque el gobernador Gavin Newsom ya se va y las últimas encuestas dan por favorito al mexicoamericano exfiscal de California, Javier Becerra. Él coloca en segundo lugar al republicano Steve Hilton y en tercer lugar al multimillonario Don Steyer. La encuesta de Emerson College e Inside California Politics le daba a Becerra el 28% de las preferencias entre los probables votantes, al multimillonario Steyer el 22% y al republicano Hilton el 21%. Y otra encuesta del Instituto de Políticas Públicas de California le daba un 23% a Becerra contra un 20% de Steve Hilton. Así que hasta ahorita esto indica que Becerra no tendrá problemas para pasar a la segunda ronda, pero aquí cabría ver si el multimillonario o el republicano, quién de los dos irá a pelear la gubernatura frente a Becerra, ¿no? Si nos atenemos a los resultados de estas encuestas. Y aquí también yo creo que lo sobresaliente es decir que ha sido una campaña en la que se ha gastado muchísimo dinero, particularmente Steyer ha roto todas las cifras anteriores. Él está poniendo de su bolsa para esta campaña y ha, hasta ahorita solamente en anuncios de televisión, de cable y de radio, ha gastado más de 195 millones de dólares, algo nunca [S2] Wow. [S1] Antes visto. Así que lo que suceda mañana va a ser muy interesante. Si Becerra pasa sin problema a la segunda ronda, y es un volado, dicen que es un volado saber quién quedará en segundo lugar, si es Steyer o Hilton, o el republicano Hilton. Ahora, la otra contienda que está así, que nos tiene con los nervios de punta en Los Ángeles y que está cardíaca, es la que se libra para la alcaldía, porque, como saben, la alcaldesa Karen Bass, demócrata, está luchando por reelegirse otros 4 años, está pidiendo a los votantes que le den una oportunidad para concluir lo que es el trabajo que ella ya ha realizado. Sin embargo, las últimas encuestas, pues no la, así como que no le están dando el pase tan adelantado como en el caso de Becerra. Por ejemplo, la encuesta más reciente realizada por la Universidad de California en Berkeley, que patrocinada, comisionada por el periódico Los Angeles Times, coloca a la alcaldesa Bass con un 26% de apoyo frente a Nitya Ramán, la concejal que la está desafiando, también demócrata, con un 25%, o sea que prácticamente están empatadas, seguida por el republicano Spencer Pratt con un 22%. Spencer Pratt es una estrella de los reality show, una estrella de Hollywood, ¿no? Que al principio nosotros pensamos que él se había metido a la campaña pues para agarrar después un mejor trabajo en Hollywood, pero pues empezó a desarrollar una campaña muy basada en la inteligencia artificial, no tecnológicamente novedosa, que ha atraído a toda esa gente que no está contenta con el trabajo que ha hecho la alcaldesa Bass en Los Ángeles, particularmente a partir del incendio catastrófico que tuvimos en enero del 25 en el área de Pacific Palisades, y ella estaba fuera de la ciudad, estaba en un viaje diplomático en África, y eso le afectó mucho, no solamente esto, sino el manejo posterior de este trágico incendio que dejó más de 12 personas muertas.
1: Aracelis, permíteme, aquí me gustaría entrar en algo, porque efectivamente en esta contienda por la alcaldía de Los Ángeles, pues Karen Bass dice, a ver, todavía no termino, porque efectivamente Spencer Pratt ha puesto como eje, digamos, central de su campaña en la pérdida de su casa en los incendios forestales, pero también en la pérdida de casas de otras personas. Karen Bass dice, todavía no termino, y ojo, pone en el centro del debate o de la conversación que ha disminuido la indigencia en las calles, es decir, los desamparados que hay tantos en las calles de Los Ángeles como en otras ciudades. Eso dicen ambos, pero ¿qué has escuchado tú de las y los votantes? ¿Qué tendrá más peso a la hora de elegir a quién quieren en la alcaldía de Los Ángeles?
3: Mira, yo le tengo que reconocer a la alcaldesa que es una mujer extremadamente trabajadora, muy buena para hacer alianzas, ha apoyado mucho a los inmigrantes indocumentados. Y sí, efectivamente ha bajado el desamparo, pero a través de un programa novedoso que ella creó, pero el 40% de esas personas ya han vuelto a las calles. Aquí creo que algo que no le ayuda para nada a ella, aparte que es un problema muy complejo, ¿no? Muy fuerte, algo que no le ayuda es que, por ejemplo, el icónico Parque MacArthur se ha convertido en un foco de no solamente de personas desamparadas, sino de personas que consumen drogas al aire libre, que se inyectan y que están metiéndose el fentanilo todos los días. Entonces, alrededor de ese parque se ha creado un submundo donde pues ahí ves lo peor de lo peor, ¿no? Entonces, digamos que podemos decir que en descargo ella ha hecho un gran esfuerzo, pero es un problema tan complejo que no está tan fácil de resolver. Sin embargo, es interesante decir que donde quiera que tú vas, te encuentras con que hay mucha gente que no está contenta con ella, que está inconforme. Al principio yo pensé que eran unos cuantos, pero muchos demócratas no están contentos con el manejo que ella ha hecho, a pesar de su esfuerzo en el desamparo, no están contentos de que les regalen las jeringas para que se inyecten las drogas. Entonces, porque además eso ha impactado al comercio local, al comercio que está alrededor, ¿no? Así que creo que está en un momento, aunque haya hecho un esfuerzo, creo que hay una serie de factores que se han conjugado para tenerla en esta situación vulnerable, ¿no? Quizás alguien dijo que se está jugando, está en la carrera más difícil de su historia, ¿no? De su historia en la vida política, de su carrera política. Pero por otro lado tenemos a un republicano que no tiene ninguna trayectoria en cargos públicos, que nunca ha ocupado un cargo público, que es cierto, perdió su casa, y no solamente la perdió él, sino sus padres y sus vecinos, y pues es muy trágico lo que le pasó, ¿no? Pero no sé hasta qué grado podamos confiar en una persona que nunca ha ocupado un cargo público antes, que no tiene experiencia de gobierno. Sí, el hombre es muy efectivo y muy bueno para comunicarse, pero eso, y es carismático, pero eso yo creo que no es suficiente para poder darle la confianza para que gobierne una ciudad tan complicada como es Los Ángeles. Sin embargo, hay mucha gente, incluso gente de Hollywood, que lo está apoyando, ¿no? Entonces es darle una oportunidad a Karen Bass para que siga, que complete, como ella dice, su trabajo, darle la oportunidad a Nitya Ramán, la concejal, que antes era aliada de Karen Bass y que de último momento decidió retarla, que es una mujer sumamente brillante y capaz, socialista democrática, pero que está luchando, ¿verdad? Sus propios compañeros socialistas demócratas sí. No lo apoyaron. Y por otro lado, darle el apoyo a una persona que además a los inmigrantes nunca nos ha salido a defendernos, ¿no? Que nunca ha salido a ver por nosotros. Y él, pues, ha tratado de, aunque es republicano, ha tratado de mantenerse, de que no lo liguen con Trump, porque sabe que eso podría ser bestial en contra de él, no podría ayudarle en nada.
1: Cuidado. Ha tenido mucho cuidado en mantenerlo así, como bien lo enuncias. Araceli Martínez, nuestra colega reportera, gracias por habernos acompañado desde Los Ángeles, y pues vamos a estar muy pendientes en lo que transcurre el día de mañana en esta edición especial de Hacia el Voto 2026. Gracias, Araceli.
3: Hasta pronto.
1: Hasta pronto, Araceli Martínez, colega reportera desde Los Ángeles. Hacemos una breve pausa en esta edición especial Hacia el Voto 2026 y volvemos.
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1: Continuamos en esta edición especial Hacia el Voto 2026, y mientras millones de votantes están llamados a las urnas, organizaciones civiles están reforzando estos esfuerzos para informar bien a las y a los electores cuáles son sus derechos, cuáles son las reglas de votación. Y como dijimos, rápidamente les recuerdo, aquí en California la opción de inscribirse el mismo día, es decir, mañana, permite a que usted se pueda registrar en los centros de votación, emita su voto provisional. También recuerde que si lo está haciendo por correo, llévelo directamente al buzón, no al correo, sino a uno de los buzones que están en las bibliotecas o en tantos otros lugares. Fírmelo bien, asegúrese que la firma esté coincidiendo con su identificación, fecha el sobre. Mañana los centros de votación van a estar abiertos de 7 a 8. Y en Nueva México decíamos que la elección es histórica, es especial, porque allí las y los votantes independientes van a poder participar en las primarias sin cambiar de partido. Y aunque las organizaciones están diciendo que hay una baja participación porque dicen que muchos votantes no saben de esto nuevo en el estado de Nuevo México, nosotras y nosotros se lo decimos aquí en Línea Abierta. Para entender cómo participa activamente en el proceso político él y la latina, cómo proteger nuestros votos y cuáles son aquellos candidatos latinos que debemos observar muy de cerca en estas elecciones, le damos la bienvenida a Juan Rosa, director nacional de participación cívica en el Fondo Educativo Naleo, quien se une desde Nueva York, y les recuerdo que está co-conduciendo conmigo nuestro director de noticias, Samuel Orozco. Bienvenido, Juan, gracias por acompañarnos.
5: Muy buenas tardes, Chelis, gracias por tenernos acá.
2: Muy buenas tardes, envío un saludo también igualmente desde Fresno, California, Samuel Orozco. ¿Qué tal, Juan Rosa? Gracias por su presencia. Juan Rosa, pues hay primarias el día de mañana en California, Nuevo México, Nueva Jersey y tres estados más. ¿Qué tan grandes son estas primarias desde la óptica de Naleo? ¿Qué tanto está en juego para el electorado latino?
5: Y bueno, primero en California, Samuel, saludos, nuestro saludo de hace rato. Primero, California es el estado, uno de los estados con más población latina, ¿verdad? Pero también con más latinos como parte del electorado del estado. Un número importante de votantes latinos, ¿verdad? Nueva Jersey también un estado que aunque no tenga el mismo nivel de población de California, ¿verdad? Porque California es muy poblada. Es un estado que históricamente ha sido un buen estado para representación latina. Por ejemplo, teníamos un senador federal latino del estado de Nueva Jersey hasta no hace tanto, ¿verdad? Tenemos varios miembros de la delegación de Congreso que son latinos y, de nuevo, muchos oficiales electos a nivel local y a nivel también del estado en la legislatura. Nuevo México siempre ha sido un estado de mucha representación latina de ambos partidos políticos, así que son tres estados que están votando mañana. En muchos de ellos ya se ha votado, ya hay varias semanas de votación, ¿verdad? Pero mañana es el último día para votar. Estos tres estados que son muy representativos para la representación política de los latinos a nivel nacional.
2: Uh-huh. La razón de ser de NALEO, de la Asociación Nacional de Funcionarios Latinos Electos y Designados, Juan, es básicamente hacer que asciendan a puestos de elección popular o a puestos de gobierno representantes latinos, ¿no? En este sentido, ¿cuáles contiendas están en el observatorio de NALEO en esta elección?
5: Sí, bueno, y también la otra razón de ser de NALEO es la alta participación cívica de los latinos, ¿verdad?, de los votantes latinos. Así que nos interesa los dos lados de la balanza, el que haya siempre más oficiales electos latinos, pero también que el electorado latino, la población Exacto. latina o hispana salga a votar, sea
2: Digamos
5: a contar
2: que
5: las elecciones.
2: Votar y sí. ser votado.
5: Exactamente, muy bien dicho, Samuel, gracias. Bueno, estamos esta vez, ¿no?, en verdad estamos enfocados no tanto en contiendas donde van a votar donde se va a elegir un latino o una latina, ¿verdad? Pero también en contiendas donde nos estamos enfocando más en contiendas donde el electorado latino va a ser decisivo para el resultado, ¿verdad? Hay distritos, hay varias contiendas de primarias en algunos distritos que en noviembre van a estar en disputa entre los dos partidos, demócratas o republicanos. En California hay varios, en New Jersey se hacen decididos o no tanto en elecciones primarias, pero el enfoque de nosotros va a ser ese. También queremos saber, ahí estaba hablando tu compañera Aracelis hace un rato de la elección para la alcaldía de Los Ángeles. Es una elección que la tenemos muy muy en cuenta para ver qué deciden los votantes. No, hasta ahora mismo no se va a elegir una latina o un latino, pero sí el resultado va a ser importantísimo para la comunidad latina de la ciudad.
2: Uh-huh. Anteriormente comentabas de cómo una importante razón de ser de la asociación es el votar, alentar el voto, alentar la participación, alentar el registro, etcétera, de los votantes latinos y que el votante latino, la votante latina sea alguien en la elección. En el arranque de esta temporada electoral, ustedes en NALEO, Juan Rosa, hablaban acerca de cómo esperaban que esta elección intermedia fuera como ninguna elección intermedia anterior por los números de la afluencia de los votantes latinos. En otras palabras, anticipaban un número históricamente récord de participación latina. Basado en lo que hasta el momento está pasando en las elecciones que han estado celebrándose, sobre todo en los grandes estados latinos, ¿ves que este pronóstico se cumplirá?
5: Creo que sí. Si vemos, por ejemplo, ya en Texas, que es un estado que votó en primarias en marzo, pero que también votó en unas elecciones de segunda ronda hace unos días, vemos que el electorado latino está muy motivado para votar, por lo menos en Texas. En California tenemos que, por ejemplo, ya se han devuelto, ¿verdad?, ya se han entregado más de 3,700,000 boletas de voto por correo, ¿verdad? No todas son de latinos, claro, pero nos imaginamos que la comunidad latina está bien representada en esos números, ¿verdad? Entonces sí estamos viendo que la comunidad está motivada por el precio de la del precio, el costo de la vida, ¿verdad? El precio precio de la vivienda, el precio de la comida, el precio de la gasolina, y están, eso lo ha motivado a que voten, a que vaya a votar. En muchos lugares también se han hecho campañas muy interesantes para llegarle al voto latino, como fue en Texas, ¿verdad? Que algunas campañas hicieron tácticas muy creativas para llegarle a la comunidad latina. Así que sí creemos que va a haber un gran flujo de gran representación, perdón, de la comunidad latina, de los votantes latinos en este 2026. Y estas primarias que hemos visto han demostrado que sí, que la comunidad está interesada y que está pendiente a lo que está pasando.
1: Muchas gracias, Juan. Y aquí continúo, Chelis López. Juan, aquí en California mencionábamos al inicio, al arranque de esta edición de Rumbo hacia el Voto 2026, que el gobernador Gavin Newsom firmó esta nueva ley para reforzar la protección de los registros electorales, para limitar el acceso que no está autorizado a agencias federales a los padrones de votantes. Quisiera aprovechar también, Juan, que nos des recomendaciones que ustedes como Naleo ofrezcan a las y a los ciudadanos a la hora de ir a votar que enfrentan o sienten intimidación o cualquier problema al momento de emitir su voto. Esto pensando en mañana, el último día para emitir el voto en esta elección primaria.
5: Sí, gracias por esa pregunta, Chelis. Primero, por favor, que apunten nuestro número telefónico, 1-888-839-8682, 888-839-8682 o 888-VEI-VOTA. Y vamos a estar pendiente el día entero durante la votación, recibiendo preguntas, ayudando a los votantes que tengan algún problema, algún percance a la hora de votar. Usted tiene derecho a que cuando vaya a una a un centro de votación, si no lo encuentran su nombre en el registro, tiene derecho a votar provisionalmente, y ya después los oficiales electorales tienen la obligación de verificar si usted está o no registrado o registrada para votar en esas elecciones. Tiene derecho a llevar a una persona que no sea su empleador o su representante en un sindicato para que le pueda traducir si quiere esa comodidad. Así que sí le pedimos que lleven, siempre es aconsejable llevar una fórmula de ID, de identificación, por si acaso, ¿verdad? Para esas conversaciones, si no lo encuentran en registro o no. Pero, de nuevo, tiene derechos, y si tiene algún problema, alguna pregunta antes de salir a votar, incluso nos puede enviar un mensaje de texto a ese número de teléfono que acabé de mencionar, 888-839-8682. Pero quería, antes de volver a ti, Chelis, sí, recordarle algo muy, muy importante a nuestra audiencia. En este país, las elecciones las llevan a cabo los estados, ¿verdad? Los 50 estados son los que administran y rigen las elecciones y las leyes electorales. El gobierno federal sí tiene un rol, ¿verdad? Tiene el rol de verificar que las leyes no violen los derechos de los votantes y los derechos civiles de los ciudadanos, pero las reglas electorales se hacen a nivel estatal, ¿verdad? Así que sé que se oye mucho en las noticias que si el presidente, que si el Congreso, de nuevo, las elecciones en este país las rigen los estados, los 50 estados, y California es un estado que año tras año refuerza el acceso a la votación y toma medidas para que sea más fácil votar y más seguro votar.
1: Exacto. Pues gracias por eso. Y ahora, por otro lado, Juan, también en Nuevo México, pues tendrá sus primeras elecciones primarias semiabiertas. Ahí, por primera vez, esto quiere decir que las y los votantes independientes van a poder participar en estas elecciones. Pero lo que sabemos es que muchas personas, de acuerdo a organizaciones y gente que estaba haciendo llamadas para asegurarse de que la gente salga a votar, quienes puedan hacerlo, obviamente, pues se enteraban de que ni sabían, no estaban enterados que ahora podrían hacerlo en Nuevo México. ¿Están de alguna u otra manera ustedes como Naleo tratando de difundir en estas últimas horas esta información importante entre las comunidades latinas en la víspera de la elección?
5: Sí, bueno, lo que hacemos nosotros siempre al llegar a los tiempos electorales es promover nuestro número telefónico, ¿verdad? Porque ahí ya cada votante puede recibir información casi individual, ¿verdad? De qué está en su boleta, a veces se les hasta les explica cuáles son las oficinas. Así que no hemos hecho una promoción específica en Nuevo México, pero sí que estamos promoviendo nuestro número como un recurso para que las personas resuelvan sus problemas o puedan encontrar respuestas a las preguntas.
1: Bien, y yo decía al inicio también, Juan, que bueno, es muy importante recordarle a nuestro auditorio que cuáles son esos aspectos que deben de verificar una, dos y tres veces un votante latino antes de ir a las urnas para evitar esos contratiempos, los retrasos o los problemas el día de mañana. Mucha gente se toma un tiempito para irse de su trabajo a votar, y los que están todavía pensando en mandar su boleta, su sobre, digamos, llevarlo a un buzón, decía las cosas importantes, ¿no? Asegúrese que la firma coincida, asegúrese que tenga la fecha, algunos datos importantes que tenemos que tener en mente para no caer, Juan, en esos errores que frecuentemente ocurren a veces entre votantes latinos.
5: Sí, primero, si va a enviar su boleta o su papeleta por correo, asegúrese de que tenga la estampa de mañana. Mañana las boletas que se envían por correo tienen que tener la estampa, tienen que tener la estampa diciendo que se llevaron al correo ese día, ¿verdad? Así que asegúrese de si lo va a llevar por correo, que esa estampa esté ahí. Si la va a enviar por correo, si la va a depositar en un buzón de boletas de votación, si las va a llevar, incluso en California, usted puede ir con su boleta y llevarla a un centro de votación y depositarla ahí. Asegúrese, como dice Chelis, de que esté la firma correcta, ¿verdad? Y fíjese que su firma corresponda, que se parezcan, ¿verdad?, a la firma que esté en la boleta. Si va a votar en persona, asegúrese de, por favor, confirmar dónde es su centro de votación. Hay veces que los centros de votaciones se mudan de entre las elecciones, así que asegurarse de dónde es que tienen que ir a votar. Asegurarse de que tener a cuál es la hora cuando cierran los centros de votación. Si está en línea a la hora de que cierren un centro de votación, si está en la línea, usted tiene que ser permitido que vote o permitida que vote. Así que la firma es muy importante para esos boletos o papeletas por correo, y lo que vamos a votar en persona, que por favor verificar dónde es el centro de votación y hasta qué hora está abierto.
1: Perfecto. Muchas gracias, Juan Rosa. Samuel.
2: Sí, gracias, Juan Rosa, por tu presencia como siempre. Esperamos tenerte al aire igualmente como parte de nuestra cobertura de culminación de la jornada electoral el día de mañana. Pregunta final, el recurso que ustedes han ofrecido por muchos años a los votantes es el 888-VI-VOTA. Hay que aclarar, este es un servicio bilingüe en inglés y en español, ¿no? Por ahí, en años pasados, siempre me han dicho que la pregunta más socorrida de parte de los usuarios es ¿dónde quedó mi casilla de votación? ¿Cuál es el horario final de estas votaciones? ¿Hay alguna otra pregunta muy común que acostumbren ustedes contestar en esta línea 888-VI-VOTA, Juan?
5: Sí, siempre preguntan por los IDs, por la tarjeta de identificación que deben tener en mano. Y la otra que está muy popular últimamente, Samuel, es personas buscando información sobre qué está en la boleta. O sea, cuáles oficinas estamos votando, cuáles a proposición de ley estamos votando. Así que sí, ahora en los últimos ciclos electorales sí hemos pasado mucho tiempo explicándole a los votantes qué realmente está en su boleta. Nunca le decimos por quién votar, por qué votar, por quién votar o no, pero sí estamos disponibles para durar con usted lo que tenga que, digamos que durar, explicándoles qué hay en la boleta. Tremendo. Qué oficinas, qué oficiales, etcétera, etcétera.
2: Muchas gracias, Juan Rosa, director nacional de Participación Ciudadana para el Fondo Educacional de Naleo desde Nueva York, Nueva York. Mil gracias, que estés bien, ¿eh? Hasta luego.
5: Muchas gracias a los dos.
1: Gracias. Adelante, Chelis. Pues tenemos que hacer la pausa, Samuel. Vámonos a la pausa y regresamos con más en esta edición especial Hacia el Voto 2026.

0: Continuamos en esta edición especial que, recuerde, es parte de nuestra serie Rumbo al Voto 2026. Estamos en la víspera de que culmine esta elección primaria que se está llevando a cabo en 6 estados de nuestra nación. Hoy en Línea Abierta, pues estamos enfocados en California, Nuevo México también, donde se van a definir candidaturas claves rumbo a estas elecciones de noviembre. Si usted tiene dudas, tiene preguntas, comentarios, como recién escuchábamos, ¿dónde está mi casilla o qué aparece en mi boleta electoral? Pues llame al 1-888-839-8682. Esto es 888-B-Y-VOTA. Es el número que Naleo nos ofrece. Es una línea bilingüe donde usted puede, pues, hacer las preguntas, las dudas que usted tenga. Y para co-conducir esta edición especial de Línea Abierta, me acompaña Samuel Orozco, quien es nuestro director de noticias. Está en la conducción conmigo. Vamos a estar comentando y teniendo un invitado muy especial que ya se aproxima a nuestros estudios en Fresno, California. ¿No es así, Samuel?
1: Así es, Chelis. Tenemos la presencia ya en los terrenos de Radio Bilingüe del Procurador General de Justicia del Estado de California, Rob Bonta, que en un momento procederemos a platicar en vivo con él. Gracias a la interpretación, por cierto, de nuestra amiga Belinda Guerrero, quien se dispone a servir en esa capacidad. Solamente antes de la presencia del Procurador General, con quien abordaremos temas varios, entre ellos aquellos que tengan que ver con su oficina, la parte legal, seguramente en lo que se refiere al proceso electoral, Chelis, solamente para remarcar antes de su presencia el hecho de que en el Estado de Nuevo México, donde en estos momentos se nos está escuchando en vivo, de que Nuevo México efectivamente ha adoptado y habrá de estrenar el día de mañana la modalidad de primaria semiabierta, ¿no? Bajo el proyecto de ley del Senado 16, referente a las primarias semiabiertas,

0: 75% del electorado de ese estado, de Nuevo México, se reporta, de los votantes jóvenes, se reportan como independientes, e igualmente el 32% de los votantes latinos igualmente se reportan con un registro independiente. Hay que estar siguiendo muy de cerca esas cómo funciona esta nueva modalidad. Y por otra parte, lo único otro que pudiera agregar sería el hecho de que la más reciente encuesta sobre la contienda a la gubernatura acá en el estado de California es la que condujo en las vísperas del día de las primarias el Emerson College. La condujo después de que PPIC, e igualmente el Centro de Políticas Públicas de California, revelara también sus resultados. Ambas, con ligeros puntos de diferencia, coinciden en señalar que Becerra, Javier Becerra, puntea en estos momentos las preferencias de los votantes. A Becerra le da Emerson College el 28%, PPIC le da el 23%, a Steyer el Emerson College le da el 22%, o sea, un segundo lugar, y un 15% le da PPIC, lo pone en tercer lugar. Y al republicano Steve Hilton, el Emerson College, que es la última, la más reciente, le da un 21% y el PPIC le da un 20%. ¿Qué quiere decir esto? Pues de que Javier Becerra sigue manteniendo su estatus de favorito en la encuesta final de cara a las primarias de mañana. Y Tom Steyer, igual que Steve Hilton, tienen vías para avanzar a las elecciones generales de noviembre. Así que el pleito está aquí en estos momentos por el segundo lugar. En el tercer lugar, ya un poco distanciadamente, están el republicano Chad Bianco, Sheriff, y la demócrata Katie Porter. Así es que esos, de esta forma llegamos en el asunto de las encuestas, en el asunto de las preferencias, tal como son medidas por algunas importantes encuestadoras, a el día de la elección, Chelis. Y me parece que ya tendremos la presencia en breves instantes, Chelis, en un segundo tendremos la presencia en nuestro estudio del procurador general Rob Bonta. Así es que eso es la novedad, Chelis. Adelante, Chelis.
1: Así es, Samuel. Pues gracias por compartir esos datos, y yo aprovecho aquí mientras recibimos a nuestro invitado, que también hemos puesto muchísima atención a lo que la organización no lucrativa Unidos US, no partidista, nos dice de una de las últimas encuestas que tuvo también, para ver pues qué es lo que está moviendo al hacia los latinos, ¿no? ¿Qué les afecta directamente y les preocupa? Y pues bueno, el asunto de cómo está de golpeado el bolsillo, es decir, 6 de cada 10, Samuel, recordarás, mencionan el alto costo de la vida, la inflación como su principal preocupación. Después de esto viene el asunto de los empleos.
0: Esperemos
1: de los salarios.
0: Dar detalles de esos resultados en breves instantes, Chelis López. Pero antes, déjame decirte la noticia, ya que tenemos la presencia en nuestros estudios del Procurador General de Justicia, Rob Bonta. Welcome to Radio Bilingüe.
2: Thank you for having me. Honored to be here.
0: Great to have you in our studios once again.
2: My pleasure.
0: Thank you. Well, first of all, tell us about your visit to the city. What brings you to Fresno? ¿Qué lo trae a Fresno?
2: I just finished a press conference on an important public safety law enforcement action that we took with some of the local law enforcement agencies.
3: Acabo de terminar una junta con unas agencias de seguridad.
0: Sobre el tema de la seguridad, una conferencia de prensa, news conference. Sobre el tema de la seguridad pública en la región.
3: Seguridad pública en la región, sí, por favor.
0: Any other details? Would you like to share some of those news details with us?
2: Sure. We were able to make a number of arrests of organized criminal groups and who were engaged in drug trafficking and gun trafficking, and we stopped a number of violent acts in progress before they happened.
3: Pudimos arrestar a personas criminales que estaban envueltos en drogas y detenerlos de lo que estaban haciendo.
0: Igualmente en contrabando de armas en contrabando de drogas y en algunos incidentes de delitos violentos. Ahora, we are in the eve, Mr. Bonta, on the eve of a primary, important primary election. We have a few hotly contested races, the race to the governor's office, the mayor of Los Angeles is very highly contested.

0: and at least eight districts for the U.S. Congress. Citizens have been voting for weeks already. Early voting has been slow, though. In other words, I think we have about 15% figure of people who have already turned out to vote. What do you expect for the next few hours?
1: A lot more voting. I think people are holding their votes and waiting to get as much information as possible. And there's still time to vote until 8 p.m. tomorrow when polls close. So I encourage everyone who hasn't voted yet, please vote. That's what makes a democracy strong, when the people raise their voices and make their voices heard by voting.
0: Mm-hmm. Now, 15% had voted up to yesterday. Why do you think the process going so slow so far? What's your take?
1: I think people just aren't sure about where to cast their ballot. There's no front runner necessarily in the governor's race. I think some Democrats, for example, want to make sure there's no lockout, and meaning that two Republicans move on to the general.
2: Muchas personas están esperando a votar. Tienen hasta las 8 p.m. mañana para votar. Los animamos que lleguen. 15% ya votaron. Mm-hmm. El proceso toma tiempo y necesitamos que cada persona ponga su voto. Tenemos dos republicanos que están corriendo y
0: en la carrera de la gubernatura.
2: Mm. Sí, sí.
0: Now, from your perspective, from the perspective of the Attorney General, what is it that the voters should know when casting their vote in this important election? ¿Qué es lo que los votantes deberían saber antes de depositar su voto en esta importante elección?
1: There are basically three ways to make sure your vote is counted between now and 8 p.m. tomorrow, Tuesday, June 2nd.
2: Hay tres cosas que deben de saber antes de poner su voto mañana, que es martes antes de las 8 p.m.
1: Number one, vote in person at a polling station.
2: Número uno, votar en persona en una de las
0: centros de votación.
2: Sí.
1: Mm-hmm. Number two, take your vote-by-mail ballot and drop it off at a ballot drop box.
2: Llevar su boleto en mano y dejarla en una de las cajas donde uno las deposita. Mm-hmm.
1: Or number three, take your ballot and drop it off at a polling station.
2: O llevarla a una de las urnas en donde están votando.
1: At this point, this close to election day tomorrow, mailing your ballot does not guarantee it will arrive on time to be counted.
2: A este punto, ponerlo en el correo ya es a poco tarde y no se puede contar. Quizás no se cuente a tiempo.
1: In addition, people should know that my office and the Secretary of State's office.
2: Además de eso, la gente debe saber que mi oficina y la oficina del
0: The office of
1: Secretary of State, Dr. Shirley Weber.
0: Secretaria de Estado.
2: Secretaria de del Estado, que se llama
1: Are doing Weber. Everything in our power.
2: Estamos haciendo todo en nuestro poder.
1: To ensure that our elections are fair, safe, and secure.
2: Asegurar que todas las elecciones sean
0: justas.
2: Justas y claras.
1: We are sending monitors throughout the state to make sure that the voting process is going smoothly.
2: Por todo el estado estamos mandando personas que monitoren lo que está sucediendo.
1: And we're prepared to act should there be any efforts to interfere with
2: Estamos
1: our elections.
2: Preparados a actuar si hay una interferencia entre las elecciones.
1: And my team has been considering all of the different threats to our elections for months, and
2: y
1: we are ready.
2: Mi equipo ya tiene meses de estar preparándose para cualquier amenaza.
1: And we're ready.
2: Y estamos preparados.
0: A propósito de este asunto, talking about this matter, Attorney General, last week, Governor Gavin Newsom signed a new state law, that's SB 73, aimed at banning local and federal police access to polling places and ballots. This is in response to the threat of the presence of federal agents at polling centers. according to the governor. How serious is that threat of police meddling in the voting process this time? Let me say it in English, in Spanish. La semana pasada, el gobernador Gavin Newsom firmó una nueva ley estatal que busca restringir el acceso de la policía local y federal a los centros de votación y a las boletas. Esto es en respuesta a la amenaza de que haya presencia de agentes federales en centros de votación. ¿Qué tan seria es la amenaza de que pues haya agentes policiales metiéndose en la elección?
1: SB 73 is an important bill to keep our elections safe.
2: SB 73, la ley, es muy importante para mantener esta elección segura.
1: Now that it's the law, it can help make sure that there is not improper interference with our elections.
2: Ya que es la ley, nos permite mantener más justo estas situaciones.
1: We are concerned about the possibility of ICE agents.
2: Sí, estamos preocupados con la presencia de los agentes de ICE.
1: Or other federal agents being at or near polling stations.
2: Otro, o que otros federales oficiales estén cerca de las urnas.
1: And right here in California, we had a sheriff who, in my view, improperly seized ballots.
2: Y aquí en esta área hubo un sheriff que inapropiado agarró boletos.
0: Confiscó boletas. Mm-hmm.
1: So, this is an important law.
2: Así es que es una ley muy importante.
0: Now, un juez federal se negó a suspender una orden ejecutiva del presidente Trump que establece un censo federal de votantes y restringe el voto por correo. El juez desestimó una solicitud de grupos de derechos civiles que argumentaban que la orden de Trump debía declararse inconstitucional, dado que son los estados y el Congreso y no el presidente quienes poseen la autoridad para establecer normas electorales. ¿Qué opina usted sobre estos intentos en Washington para imponer límites al voto por correo bajo el argumento de que las boletas están llenas de fraude? In other news, a federal judge refused to suspend an executive order by President Trump that establishes a federal voter census and restricts mail-in voting. The judge rejected a request from civil rights groups who argued that Trump's order should be declared unconstitutional because states and Congress, rather than the president, hold the authority to set election rules. What do you think about these efforts in Washington to put some limits on mail-in voting with the argument that mail-in ballots are rigged with fraud?
1: The Trump administration.
2: La administración de Trump.
1: And Mr. Trump himself.
2: Y el señor Trump también.
1: Have very dangerously and untruthfully.
2: De una manera muy peligrosa no han sido honestos.
1: Advanced the idea that there is some sort of widespread voter fraud.
2: Y han avanzado el pensamiento que hay fraude en los votantes.
0: La idea de que hay fraude generalizado.
1: There is no widespread voter fraud.
2: No hay fraude
0: generalizado.
2: Generalizado.
1: It is a figment of Trump's imagination.
2: Es un figmento de su...
0: De la imaginación de Trump.
1: It is a conspiracy theory that he continues to promote.
2: Es una teoría
0: conspirativa.
2: Conspirativa que él sigue insistiendo.
1: So his executive order is a solution in search of a problem.
2: Así es que su orden ejecutivo es una solución a al problema.
1: And it's unlawful.
0: Es una búsqueda de solución a un problema que no existe.
2: Y no es legal.
1: The Constitution sets forth who can determine the time, place, and manner of elections.
2: La Constitución dice quién puede poner el tiempo y el lugar de las elecciones.
1: And it is the states and Congress.
2: Y es el Estado y el Congreso.
1: Not the president.
2: No el presidente.
1: So we have challenged his executive order.
2: Así es que le hemos dado reto a la...
0: Hemos impugnado su decisión.
2: Su decisión.
1: And we have a very important hearing tomorrow.
2: Y mañana tenemos una
0: audiencia muy importante.
1: In court.
2: En la corte.
1: And we think we're going to win.
2: Y creemos que vamos a ganar.
1: And strike down the order.
2: Y quitar esa orden.
1: Of Donald Trump.
2: De Donald Trump.
0: Último tema Procurador General de Justicia de California, the last topic. Your office has released the results of your most recent review of immigration detention centers, and they reveal an even more alarming situation. The number of detainees, deaths, and life-threatening hazards is on the rise in California's immigration detention centers. What is happening in the detention centers? Procurador, su oficina difundió los resultados de su más reciente revisión de los centros de detención de inmigrantes y estos revelan una situación más alarmante que nunca. Aumenta el número de detenidos, de muertos y de peligros contra la vida. ¿Qué pasa en los centros de detención de inmigrantes? ¿Por qué han muerto tantos?
1: The conditions that were already unacceptable are getting worse.
2: Las condiciones que no estaban aceptadas se están poniendo peor.
1: The conditions are cruel.
2: Las condiciones son cruel.
1: Inhumane.
2: Inhumano.
1: And unacceptable.
2: Y no aceptable.
1: There has been a massive increase in the number of detainees in the facilities.
2: Han habido un masivo aumento en los detenidos en las facilidades.
1: The number of detainees has more than doubled and almost tripled.
2: El número de los detenidos ha sido doble y hasta triple.
1: And the for-profit private corporations.
2: Las corporaciones privadas que están ganando.
1: That operate the detention centers.
2: Que operan esas detenciones.
0: Centros de detención.
1: Have failed to provide for the basic human needs of the detainees.
2: No han podido mantener las necesidades de los detenidos.
1: Lack of clean water.
2: Falta de agua limpia.
1: Inadequate health care.
2: Falta de cuidado de salud.
1: Inadequate food.
2: Y falta de comida adecuada.
1: Inadequate bedding and clothing to stay warm.
2: Falta de cosas de la cama y ropa para mantenerse caliente.
1: The conditions have gotten worse.
2: Las condiciones se han puesto peor.
1: And they must change.
2: Y tienen que cambiar.
0: Why do so many people have died in recent months in these detention centers all around the country? And I understand some in California.
1: Because of the inadequate provision of basic services to provide for the human needs of the detainees.
2: Por falta de las provisiones sencillas de las necesidades de los humanos.
1: Fit private corporations that want to maximize profit.
2: Son corporaciones privadas que quieren maximar su ganancia.
1: In order to do so, they cut on programs and on services and on care for the detainees.
2: Y en orden de hacer eso, cortan los servicios y la ayuda a los detenidos.
1: And people are dying.
2: Y las personas están muriendo.
1: An important point, if I may.
2: Un punto importante, si me permite.
1: The federal government has a contract with these for-profit private corporations.
2: Corporaciones privadas.
1: In order to achieve the change we need.
2: Y para poder hacer el cambio que se necesita.
1: All the federal government has to do.
2: Lo único que tiene que hacer el gobierno federal.
1: Is enforce their contract.
2: Es enforzar su contrato.
1: And make the corporations do what they are required to in their contract.
2: Estas compañías hagan su lo que quedaron de hacer en el contrato.
0: Obligar a estas compañías a cumplir con sus contratos. Anything else that California is doing to make sure to hold these companies and to hold the federal government accountable?
1: Yes, we have a legislature that is working right now on additional laws to help ensure accountability.
2: Tenemos una legislación que está manteniendo cuidado para asegurar que están haciendo lo que deben de hacer.
1: Our California Congress members.
2: Tenemos congresistas.
1: Are very interested in providing oversight.
2: Que están muy interesando mantener vigilancia sobre ellos.
1: And my central role.
2: Y mi papel central.
1: Has been to tell the story of what's happening inside these facilities.
2: Para decir la historia de lo que está sucediendo en estos centros.
1: The authority I have is unique in the whole country.
2: La autoridad que yo tengo es único en todo el país.
1: To go into these facilities.
2: Para entrar a estas facilidades.
1: Interview detainees.
2: Entrevistar los detenidos.
1: Interview staff.
2: Entrevistar los trabajadores.
1: Review documents.
2: Revisar los documentos.
1: and inspect the physical premise.
2: Y inspectar el lugar físico.
1: And tell the world what's happening.
2: Y decirle al mundo lo que está sucediendo.
0: Thank you very much, Attorney General Rob Bunta. Final message in five seconds.
1: Make sure you vote. Your vote is your voice.
0: Thank you very much.
2: No se le olvide votar. Su voto es su voz.
0: Appreciate it.
1: Appreciate it too. Thank you.
0: Adelante, Chenis.
3: Pues así estamos. Gracias, Samuel, por esta entrevista con el fiscal procurador general de California, Rob Bonta. Y estamos cerrando así esta edición especial hacia el voto 2026. No se olvide que mañana regresamos en edición doble para saber cómo están fluyendo las votaciones y qué se reporta desde los centros de votación. Se agotó el tiempo. Nos despedimos de esta edición de Línea Abierta, un programa de Radio Bilingüe. 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Jorge Ramírez en los controles técnicos, María de Jesús Gómez es asociada de producción, Yossi Tiscareño Pereira es productora, Desiree Yepes coordina la producción, Samuel Orozco es el director de noticias y hoy co-condujo con su servidora Chelis López. Gracias, hasta la próxima.

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1: Hola, ¿qué tal? Bienvenidas y bienvenidos a Línea Abierta en Radio Bilingüe, el primer y único programa de conversación y llamadas en español de la radio pública en Estados Unidos. Soy Chelis López, gracias por acompañarnos en esta edición que es parte de nuestra serie Rumbo al Voto 2026. Estamos en vísperas de las elecciones primarias en 6 estados del país y la atención está centrada en el estado de California y en Nuevo México, donde se van a definir candidaturas que son clave en las elecciones de noviembre. ¿Usted ya está lista, listo para votar mañana o ya devolvió su sobre con su voto? Llámenos si tiene comentarios, si tiene dudas, si tiene preguntas, 1-800-345-4632. Mañana en el estado de California, los centros de votación, acuérdese, van a estar abiertos desde las 7 de la mañana y hasta las 8 de la noche. También debe recordar que quienes no están registrados pueden hacerlo y votar mañana mismo mediante una boleta provisional. Para co-conducir esta edición, me acompaña nuestro director de noticias, Samuel Orozco. ¿Qué tal, Samuel? ¿Cómo estás?
2: Hola, ¿qué tal, Chelis? Yo bien. Aquí, mira, en una edición efectivamente extra, especial, de cobertura ampliada de las elecciones, importantes elecciones, cruciales elecciones primarias del día de mañana, no solamente en California, no solamente en Nuevo México, sino también en 4 estados más. Avisarle a nuestros oyentes de que en nuestro estudio, en vivo, en la segunda mitad de este programa, tendremos la presencia del Procurador General de Justicia del Estado de California, Rob Bonta. Esté usted al pendiente, Chelis.
1: Así es, Samuel. Vamos a estar muy al pendiente y invitamos a nuestros escuchas a que participen al 1-800-34 línea. Samuel, pues ya tenemos a nuestra primera invitada, pero rápidamente hacemos pues un panorama, un vistazo. Aquí en California, una de las contiendas que están en la boleta y que está bien observada es para la gubernatura, que pues tiene a Javier Becerra, demócrata, y también demócrata Tom Steyer, que buscan avanzar en esta elección general. Y también vemos al republicano Steve Hilton, que intenta asegurar su lugarcito para pues en esta boleta de noviembre. Y en juego también hay que mencionar, hay varios escaños para el Congreso Federal. Además, estas elecciones, hay que recordar, se están realizando con nuevos distritos electorales, como escuchamos en la edición pasada. Ahora, algo que debemos mencionar es que el gobernador de California, Gavin Newsom, firmó una nueva ley que está reforzando la protección de los registros electorales y limita el acceso no autorizado de agencias federales a los padrones de votantes, algo muy importante. Y dicho eso, otra de las candidaturas que tiene mucha atención es para la alcaldía de Los Ángeles, California. La alcaldesa Karen Bass está enfrentando una contienda muy cerrada frente a la concejala Nithyan Raman y el empresario Spencer Pratt. En Nuevo México, que es donde también tendremos nuestro foco el día de hoy, ahí la exsecretaria del Interior, Deb Haaland, llega como favorita para la candidatura demócrata a la gubernatura. Y además, en Nuevo México, por primera vez, las y los votantes, para quienes nos escuchan en aquel estado, quienes sean votantes independientes van a poder participar en estas elecciones primarias sin cambiar de partido. Eso es importante. Y Samuel, si te parece, empezamos con un panorama noticioso en California, porque hasta el fin de semana, hasta el día de ayer, apenas el 15% de los votantes había devuelto su boleta, lo que deja abierta pues la puerta a la sorpresa de última hora. Nuestra colega reportera Araceli Martínez nos acompaña desde Los Ángeles, California, para contarnos lo que ha venido cubriendo y lo que ha observado. Araceli, bienvenida. Cuéntanos cómo va la afluencia de votantes tempraneros.
3: ¿Qué tal, Chelis? Un saludo a ti, a Samuel y a toda la audiencia que nos escucha aquí en Los Ángeles. Pues efectivamente estamos viendo que la gente no ha acudido a regresar sus boletas al correo, a los buzones, como quisiéramos, como nos gustaría estar viendo. Efectivamente, tú hablaste de que se han regresado alrededor del 15%, más o menos parejos de demócratas y republicanos, arriba de 1.5 millones de demócratas han regresado sus boletas y 1.1 millón de los republicanos, casi 700 mil de otros votantes independientes y de otros partidos, otras preferencias, pero lo que se señala es que más o menos es la cifra que se tiene en otras elecciones primarias. Aquí creo que lo interesante, lo que estaba viendo yo de estas boletas que han regresado, es que la mayoría, el 30% de las que ya se llevaron, la gente ya envió por correo o puso en un buzón, son de personas mayores de 65 años, que quiere decir que los adultos mayores son los que más han estado votando por correo. Solamente el 15% de las personas entre los 50 y 64 años han depositado su voto, y el número menor de los que han votado por correo ha sido el 5% de los que tienen entre los 18 y 34 años. O sea que los más lentos o flojitos para votar por correo han sido la gente joven, ¿no? De los 18 a los 34 y también los de 35 a 49. Esperemos que mañana haya una gran asistencia a las urnas, porque están en juego, tenemos dos elecciones, pues muchas elecciones, una boleta electoral muy llena, pero también dos de las elecciones que vamos a tener mañana son de mucha atención y pues si quieres hablamos de eso ya, Kelly.
1: Sí, me parece que sí, Araceli, podemos comentar o tú nos puedes contar cuáles son esas carreras o contiendas cruciales que se están observando. Yo mencionaba pues que obviamente la gubernatura del estado de California es una de estas, pero también tenemos distritos especiales y no hay que dejar de lado pues que tenemos nuevos mapas, ¿no? También después de esta Proposición 50 y de esos hay que hablar. Adelante, Araceli.
3: Sí, efectivamente, pues sin duda la contienda más importante es la contienda para gobernador de California, porque el gobernador Gavin Newsom ya se va y las últimas encuestas dan por favorito al mexicoamericano exfiscal de California, Javier Becerra. Él coloca en segundo lugar al republicano Steve Hilton y en tercer lugar al multimillonario Don Steyer. En la encuesta de Emerson College e Inside California Politics le daba a Becerra el 28% de las preferencias entre los probables votantes, al multimillonario Steyer el 22% y al republicano Hilton el 21%. Y otra encuesta del Instituto de Políticas Públicas de California le daba un 23% a Becerra contra un 20% de Steve Hilton. Así que hasta ahorita esto indica que Becerra no tendrá problemas para pasar a la segunda ronda, pero aquí cabría ver si el multimillonario o el republicano, quién de los dos irá a pelear la gubernatura frente a Becerra, ¿no? Si nos atenemos a los resultados de estas encuestas. Y aquí también yo creo que lo sobresaliente es decir que ha sido una campaña en la que se ha gastado muchísimo dinero, particularmente Steyer ha roto todas las cifras anteriores. Él está poniendo de su bolsa para esta campaña y ha, hasta ahorita solamente en anuncios de televisión, de cable y de radio, ha gastado más de 195 millones de dólares, algo nunca [S2] Wow. [S1] Antes visto. Así que lo que suceda mañana va a ser muy interesante, si Becerra pasa sin problema a la segunda ronda. Y es un volado, dicen que es un volado saber quién quedará en segundo lugar, si Steyer o Hilton, o el republicano Hilton. Ahora, la otra contienda que está así, que nos tiene con los nervios de punta en Los Ángeles y que está cardíaca, es la que se libra para la alcaldía, porque, como saben, la alcaldesa Karen Bass, demócrata, está luchando por reelegirse otros 4 años, está pidiendo a los votantes que le den una oportunidad para concluir lo que es el trabajo que ella ya ha realizado. Sin embargo, las últimas encuestas, pues no la, así como que no le están dando el pase tan adelantado como en el caso de Becerra. Por ejemplo, la encuesta más reciente realizada por la Universidad de California en Berkeley, que patrocinada, comisionada por el periódico Los Angeles Times, coloca a la alcaldesa Vaz con un 26% de apoyo frente a Nitia Ramán, la concejal que la está desafiando, también demócrata, con un 25%, o sea que prácticamente están empatadas, seguida por el republicano Spencer Pratt con un 22%. Spencer Pratt es una estrella de los reality show, una estrella de Hollywood, ¿no? Que al principio nosotros pensamos que él se había metido a la campaña pues para agarrar después un mejor trabajo en Hollywood, pero pues empezó a desarrollar una campaña muy basada en la inteligencia artificial, no tecnológicamente novedosa, que ha traído a toda esa gente que no está contenta con el trabajo que ha hecho la alcaldesa Vaz en Los Ángeles, particularmente a partir del incendio catastrófico que tuvimos en enero del 25 en el área de Pacific Palisades. Y ella estaba fuera de la ciudad, estaba en un viaje diplomático en África, y eso le afectó mucho. No solamente esto, sino el manejo posterior de este trágico incendio que dejó más de 12 personas muertas.
1: Aracelis, permíteme, aquí me gustaría entrar en algo, porque efectivamente en esta contienda por la alcaldía de Los Ángeles, pues Karen Bass dice, a ver, todavía no termino, porque efectivamente Spencer Pratt ha puesto como eje, digamos, central de su campaña en la pérdida de su casa en los incendios forestales, pero también en la pérdida de casas de otras personas. Karen Bass dice, todavía no termino, y ojo, pone en el centro del debate o de la conversación que ha disminuido la indigencia en las calles, es decir, los desamparados que hay tantos en las calles de Los Ángeles como en otras ciudades. Eso dicen ambos, pero ¿qué has escuchado tú de las y los votantes? ¿Qué tendrá más peso a la hora de elegir a quién quieren en la alcaldía de Los Ángeles?
3: Mira, yo le tengo que reconocer a la alcaldesa que es una mujer extremadamente trabajadora, muy buena para hacer alianzas, ha apoyado mucho a los inmigrantes indocumentados. Y sí, efectivamente ha bajado el desamparo, pero a través de un programa novedoso que ella creó, pero el 40% de esas personas ya han vuelto a las calles. Aquí creo que algo que no le ayuda para nada a ella, aparte que es un problema muy complejo, ¿no? Muy fuerte, algo que no le ayuda es que, por ejemplo, el icónico Parque MacArthur se ha convertido en un foco de no solamente de personas desamparadas, sino de personas que consumen drogas al aire libre, que se inyectan y que están usando, metiéndose el fentanilo todos los días. Entonces, alrededor de ese parque se ha creado un submundo donde pues ahí ves lo peor de lo peor, ¿no? Entonces, digamos que podemos decir que en descargo ella ha hecho un gran esfuerzo, pero es un problema tan complejo que no está tan fácil de resolver. Sin embargo, es interesante decir que donde quiera que tú vas, te encuentras con que hay mucha gente que no está contenta con ella, que está inconforme. Al principio yo pensé que eran unos cuantos, pero muchos demócratas no están contentos con el manejo que ella ha hecho, a pesar de su esfuerzo en el desamparo, no están contentos de que les regalen las jeringas para que se inyecten las drogas. Entonces, porque además eso ha impactado al comercio local, al comercio que está alrededor, ¿no? Así que creo que está en un momento, aunque haya hecho un esfuerzo, creo que hay una serie de factores que se han conjugado para tenerla en esta situación vulnerable, ¿no? Quizás alguien dijo que se está jugando, está en la carrera más difícil de su historia, ¿no? De su historia en la vida política, de su carrera política. Pero por otro lado tenemos a un republicano que no tiene ninguna trayectoria en cargos públicos, que nunca ha ocupado un cargo público, que es cierto, perdió su casa, y no solamente la perdió él, sino sus padres y sus vecinos, y pues es muy trágico lo que le pasó, ¿no? Pero no sé hasta qué grado podamos confiar en una persona que nunca ha ocupado un cargo público antes, que no tiene experiencia de gobierno. sí, el hombre es muy efectivo y muy bueno para comunicarse, pero eso, y es carismático, pero eso yo creo que no es suficiente para poder darle la confianza para que gobierne una ciudad tan complicada como es Los Ángeles. Sin embargo, hay mucha gente, incluso gente de Hollywood, que lo está apoyando, ¿no? Entonces es darle una oportunidad a Karen Bass para que siga, que complete, como ella dice, su trabajo, darle la oportunidad a Nitya Ramán, la concejal, que antes era aliada de Karen Bass y que de último momento decidió retarla, que es una mujer sumamente brillante y capaz, socialista democrática, pero que está luchando, ¿verdad? Sus propios compañeros socialistas demócratas sí. No lo apoyaron. Y por otro lado, darle el apoyo a una persona que además a los inmigrantes nunca nos ha salido a defendernos, ¿no? Que nunca ha salido a ver por nosotros. Y él, pues, ha tratado, aunque es republicano, ha tratado de mantenerse, de que no lo liguen con Trump, porque sabe que eso podría ser bestial en contra de él, no podría ayudarle en nada.
1: Ha tenido mucho cuidado en mantenerlo así, como bien lo enuncias. Araceli Martínez, nuestra colega reportera, gracias por habernos acompañado desde Los Ángeles, y pues vamos a estar muy pendientes en lo que transcurre el día de mañana en esta edición especial de Hacia el Voto 2026. Gracias, Araceli.
3: Hasta pronto.
1: Hasta pronto, Araceli Martínez, colega reportera desde Los Ángeles. Hacemos una breve pausa en esta edición especial Hacia el Voto 2026 y volvemos.
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1: Continuamos en esta edición especial Hacia el Voto 2026, y mientras millones de votantes están llamados a las urnas, organizaciones civiles están reforzando estos esfuerzos para informar bien a las y a los electores cuáles son sus derechos, cuáles son las reglas de votación. Y como dijimos rápidamente, les recuerdo, aquí en California la opción de inscribirse el mismo día, es decir, mañana, permite a que usted se pueda registrar en los centros de votación, emita su voto provisional. También recuerde que si lo está haciendo por correo, llévelo directamente al buzón, no al correo, sino a uno de los buzones que están en las bibliotecas o en tantos otros lugares. Fírmelo bien, asegúrese que la firma esté coincidiendo con su identificación, feche el sobre. Mañana los centros de votación van a estar abiertos de 7 a 8. Y en Nueva México decíamos que la elección es histórica, es especial, porque allí las y los votantes independientes van a poder participar en las primarias sin cambiar de partido. Y aunque las organizaciones están diciendo que hay una baja participación porque dicen que muchos votantes no saben de esto nuevo en el estado de Nuevo México, nosotras y nosotros se lo decimos aquí en Línea Abierta. Para entender cómo participa activamente en el proceso político él y la latina, cómo proteger nuestros votos y cuáles son aquellos candidatos latinos que debemos observar muy de cerca en estas elecciones, le damos la bienvenida a Juan Rosa, director nacional de participación cívica en el Fondo Educativo Naleo, quien se une desde Nueva York, y les recuerdo que está co-conduciendo conmigo nuestro director de noticias, Samuel Orozco. Bienvenido, Juan, gracias por acompañarnos.
5: Muy buenas tardes, Chelis, gracias por tenernos acá.
2: Muy buenas tardes, envío un saludo también igualmente desde Fresno, California, Samuel Orozco. ¿Qué tal, Juan Rosa? Gracias por su presencia. Juan Rosa, pues hay primarias el día de mañana en California, Nuevo México, Nueva Jersey y tres estados más. ¿Qué tan grandes son estas primarias desde la óptica de Naleo? ¿Qué tanto está en juego para el electorado latino?
5: Y bueno, primero en California, Samuel, saludos, nuestro saludo de hace rato. Primero, California es el estado, uno de los estados con más población latina, ¿verdad? Pero también con más latinos como parte del electorado del estado. Un número importante de votantes latinos, ¿verdad? Nueva Jersey también es un estado que, aunque no tenga el mismo nivel de población de California, ¿verdad? Porque California es muy poblada. Es un estado que históricamente ha sido un buen estado para la representación latina. Por ejemplo, teníamos un senador federal latino del estado de Nueva Jersey hasta no hace tanto, ¿verdad? Tenemos varios miembros de la delegación de Congreso que son latinos y, de nuevo, muchos oficiales electos a nivel local y a nivel también del estado en la legislatura. Nuevo México siempre ha sido un estado de mucha representación latina de ambos partidos políticos, así que son tres estados que están votando mañana. En muchos de ellos ya se ha votado, allá hay varias semanas de votación, ¿verdad? Pero mañana es el último día para votar. Estos tres estados que son muy representativos para la representación política de los latinos a nivel nacional.
2: Uh-huh. La razón de ser de NALEO, de la Asociación Nacional de Funcionarios Latinos Electos y Designados, Juan, es básicamente hacer que asciendan a puestos de elección popular o a puestos de gobierno representantes latinos, ¿no? En este sentido, ¿cuáles contiendas están en el observatorio de NALEO en esta elección?
5: Sí, bueno, y también la otra razón de ser de NALEO es la alta participación cívica de los latinos, ¿verdad?, de los votantes latinos. Así que nos interesa los dos lados de la balanza, el que haya siempre más oficiales electos latinos, pero también que el electorado latino, la población Exacto. latina o hispana salga a votar, sea
2: Digamos
5: a contar las
2: que
5: elecciones.
2: Votar y sí. ser votado.
5: Exactamente, muy bien dicho, Samuel, gracias. Bueno, estamos esta vez, ¿no?, en verdad, estamos enfocados no tanto en contiendas donde van a votar donde se va a elegir un latino o una latina, ¿verdad? Pero también en contiendas donde nos estamos enfocando más en contiendas donde el electorado latino va a ser decisivo para el resultado, ¿verdad? Hay distritos, hay varias contiendas de primarias en algunos distritos que en noviembre van a estar en disputa entre los dos partidos, demócratas o republicanos. En California hay varios, en New Jersey se hacen decididos o no tanto en elecciones primarias, pero el enfoque nosotros va a ser ese. También queremos saber, ahí estaba hablando tu compañera Aracelis hace un rato de la elección para la alcaldía de Los Ángeles. Es una elección que la tenemos muy muy en cuenta para ver qué deciden los votantes. No, hasta ahora mismo no se va a elegir una latina o un latino, pero sí el resultado va a ser importantísimo para la comunidad latina de la ciudad.
2: Uh-huh. Anteriormente comentabas de cómo una importante razón de ser de la asociación es el votar, alentar el voto, alentar la participación, alentar el registro, etcétera, de los votantes latinos, y que el votante latino, la votante latina, sea alguien en la elección. En el arranque de esta temporada electoral, ustedes en NALEO, Juan Rosa, hablaban acerca de cómo esperaban que esta elección intermedia fuera como ninguna elección intermedia anterior por los números de la afluencia de los votantes latinos. En otras palabras, anticipaban un número históricamente récord de participación latina. Basado en lo que hasta el momento está pasando en las elecciones que han estado celebrándose, sobre todo en los grandes estados latinos, ¿ves que este pronóstico se cumplirá?
5: Creo que sí. Si vemos, por ejemplo, ya en Texas, que es un estado que votó en primarias en marzo, pero que también votó en unas elecciones de segunda ronda hace unos días, vemos que el electorado latino está muy motivado para votar, por lo menos en Texas. En California tenemos que, por ejemplo, ya se han devuelto, ¿verdad?, ya se han entregado más de 3,700,000 boletas de voto por correo, ¿verdad? No todas son de latinos, claro, pero imaginamos que la comunidad latina está bien representada en esos números, ¿verdad? Entonces sí estamos viendo que la comunidad está motivada por el precio el costo de la vida, ¿verdad? El precio de la vivienda, el precio de la comida, el precio de la gasolina, y eso lo ha motivado a que voten, a que vaya a votar. En muchos lugares también se han hecho campañas muy interesantes para llegarle al voto latino, como fue en Texas, ¿verdad? Que algunas campañas hicieron tácticas muy creativas para llegarle a la comunidad latina. Así que sí creemos que va a haber un gran flujo de gran representación, de la comunidad latina, de los votantes latinos en este 2026. Y estas primarias que hemos visto han demostrado que sí, que la comunidad está interesada y que está pendiente a lo que está pasando.
1: Muchas gracias, Juan. Y aquí continúo Chelis López. Juan, aquí en California mencionábamos al inicio, al arranque de esta edición de Rumbo hacia el Voto 2026, que el gobernador Gavin Newsom firmó esta nueva ley para reforzar la protección de los registros electorales, para limitar el acceso que no está autorizado a agencias federales a los padrones de votantes. Quisiera aprovechar también, Juan, que nos des recomendaciones que ustedes como Naleo ofrezcan a las y a los ciudadanos a la hora de ir a votar y que enfrentan o sienten intimidación o cualquier problema al momento de emitir su voto. Estoy pensando en mañana, el último día para emitir el voto en esta elección primaria.
5: Sí, gracias por esa pregunta, Chelis. Primero, por favor, que apunten nuestro número telefónico, 1-888-839-8682, 888-839-8682 o 888-VEY-VOTA. Y vamos a estar pendiente el día entero durante la votación, recibiendo preguntas, ayudando a los votantes que tengan algún problema, algún percance a la hora de votar. Usted tiene derecho a que cuando vaya a una a un centro de votación, si no lo encuentran su nombre en el registro, tiene derecho a votar provisionalmente y ya después los oficiales electorales tienen la obligación de verificar si usted está o no registrado o registrada para votar en esas elecciones. Tiene derecho a llevar a una persona que no sea su empleador o su representante en un sindicato para que le pueda traducir si quiere esa comodidad. Así que sí le pedimos que lleven, que es aconsejable llevar una fórmula de ID, de identificación, por si acaso, ¿verdad? Para esas conversaciones, si no lo encuentran en registro o no. Pero, de nuevo, tiene derechos y si tiene algún problema, alguna pregunta antes de salir a votar, incluso nos puede enviar un mensaje de texto a ese número de teléfono que acabé de mencionar, 888-839-8682. Pero quería, antes de volver a ti, Chelis, sí, recordarle algo muy, muy importante a nuestra audiencia. En este país, las elecciones las llevan a cabo los estados, ¿verdad? Los 50 estados son los que administran y rigen las elecciones y las leyes electorales. El gobierno federal sí tiene un rol, ¿verdad? Tiene el rol de verificar que las leyes no violan los derechos de los votantes y los derechos civiles de los ciudadanos, pero las reglas electorales se hacen a nivel estatal, ¿verdad? Así que sé que se oye mucho en las noticias que si el presidente, que si el Congreso. De nuevo, las elecciones en este país las rigen los estados, los 50 estados, y California es un estado que año tras año refuerza el acceso a la votación y toma medidas para que sea más fácil votar y más seguro votar.
1: Exacto. Pues gracias por eso. Y ahora, por otro lado, Juan, también en Nuevo México, pues tendrá sus primeras elecciones primarias semiabiertas. Ahí, por primera vez, esto quiere decir que las y los votantes independientes van a poder participar en estas elecciones. Pero lo que sabemos es que muchas personas, de acuerdo a organizaciones y gente que estaba haciendo llamadas para asegurarse de que la gente salga a votar, quienes puedan hacerlo, obviamente, pues se enteraban de que ni sabían, no estaban enterados que ahora podrían hacerlo en Nuevo México. ¿Están de alguna u otra manera ustedes como Naleo tratando de difundir en estas últimas horas esta información importante entre las comunidades latinas en la víspera de la elección?
5: Sí, bueno, lo que hacemos nosotros siempre al llegar a los tiempos electorales es promover nuestro número telefónico, ¿verdad? Porque ahí ya cada votante puede recibir información casi individual, ¿verdad? De qué está en su boleta, a veces se les explica cuáles son las oficinas. Así que no hemos hecho una promoción específica en Nuevo México, pero sí que estamos promoviendo nuestro número como un recurso para que las personas resuelvan sus problemas o puedan encontrar respuestas a las preguntas.
1: Bien, y yo decía al inicio también, Juan, que bueno, es muy importante recordarle a nuestro auditorio que cuáles son esos aspectos que deben de verificar una, dos y tres veces un votante latino antes de ir a las urnas para evitar esos contratiempos, los retrasos o los problemas el día de mañana. Mucha gente se toma un tiempito para irse de su trabajo a votar, y los que están todavía pensando en mandar su boleta, su sobre, digamos, llevarlo a un buzón, decía las cosas importantes, ¿no? Asegúrese que la firma coincida, asegúrese que tenga la fecha, algunos datos importantes que tenemos que tener en mente para no caer, Juan, en esos errores que frecuentemente ocurren a veces entre votantes latinos.
5: Sí, primero, si va a enviar su boleta o su papeleta por correo, asegúrese de que tenga la estampa de mañana. Mañana las boletas que se envían por correo tienen que tener la estampa, tienen que tener la estampa diciendo que se llevaron al correo ese día, ¿verdad? Así que asegúrese de si lo va a llevar por correo, que esa estampa esté ahí. Si la va a enviar por correo, si la va a depositar en un buzón de boletas de votación, si las va a llevar, incluso en California usted puede ir con su boleta, llevarla a un centro de votación y depositarla ahí. Asegúrese, como dice Chelis, de que esté la firma correcta, ¿verdad? Y fíjese que su firma corresponda, que se parezcan, ¿verdad?, a la firma que esté en la boleta. Si va a votar en persona, asegúrese de, por favor, confirmar dónde es su centro de votación. Hay veces que los centros de votaciones se mueven, se mudan de entre las elecciones, así que asegurarse de dónde es que tiene que ir a votar. Asegurarse de que tener a cuál es la hora cuando cierran los centros de votación. Si está en línea a la hora de que cierren un centro de votación, si está en la línea, usted tiene que ser permitido que vote o permitida que vote. Así que la firma es muy importante para esos boletos o papeletas por correo, y lo que vamos a votar en persona, que por favor verificar dónde es el centro de votación y hasta qué hora está abierto.
1: Perfecto. Muchas gracias, Juan Rosa. Samuel.
2: Sí, gracias, Juan Rosa, por tu presencia como siempre. Esperamos tenerte al aire igualmente como parte de nuestra cobertura de culminación de la jornada electoral el día de mañana. Pregunta final, el recurso que ustedes han ofrecido por muchos años a los votantes es el 888 Ve y Vota. Hay que aclarar, este es un servicio bilingüe en inglés y en español, ¿no? Por ahí, en años pasados, siempre me han dicho que la pregunta más socorrida de parte de los usuarios es ¿dónde quedó mi casilla de votación? ¿Cuál es el horario final de estas votaciones? ¿Hay alguna otra pregunta muy común que acostumbren ustedes contestar en esta línea 888-V y Vota, Juan?
5: Sí, siempre preguntan por los IDs, por las tarjetas de identificación que deben tener en mano. Y la otra que está muy popular últimamente, Samuel, es personas buscando información sobre qué está en la boleta. O sea, cuáles oficinas estamos votando, cuáles a proposición de ley estamos votando. Así que sí, ahora en los últimos ciclos electorales sí hemos pasado mucho tiempo explicándole a los votantes qué realmente está en su boleta. Nunca le decimos por quién votar, por qué votar, por quién votar o no. Pero sí estamos disponibles para durar con usted lo que tengamos que durar, explicándoles qué hay en la boleta. Tremendo. Qué oficinas, qué oficiales, etcétera, etcétera.
2: Muchas gracias, Juan Rosa, director nacional de Participación Ciudadana para el Fondo Educacional de Naleo desde Nueva York, Nueva York. Mil gracias, que estés bien, ¿eh? Hasta luego.
5: Muchas gracias a los dos.
2: Gracias. Adelante, Chelis.
1: Pues tenemos que hacer la pausa, Samuel. Vámonos a la pausa y regresamos con más en esta edición especial Hacia el Voto 2026.

0: Continuamos en esta edición especial que, recuerde, es parte de nuestra serie Rumbo al Voto 2026. Estamos en la víspera de que culmine esta elección primaria que se está llevando a cabo en 6 estados de nuestra nación. Hoy en Línea Abierta, pues estamos enfocados en California, Nuevo México también, donde se van a definir candidaturas claves rumbo a estas elecciones de noviembre. Si usted tiene dudas, tiene preguntas, comentarios, como recién escuchábamos, ¿dónde está mi casilla o qué aparece en mi boleta electoral? Pues llame al 1-888-839-8682. Esto es 888-B-I-VOTA. Es el número que Naleo nos ofrece. Es una línea bilingüe donde usted puede, pues, hacer las preguntas, las dudas que usted tenga. Y para co-conducir esta edición especial de Línea Abierta, me acompaña Samuel Orozco, quien es nuestro director de noticias. Está en la conducción conmigo. Vamos a estar comentando y teniendo un invitado muy especial que ya se aproxima a nuestros estudios en Fresno, California, ¿no es así, Samuel?
1: Así es, Chelis, tenemos la presencia ya en los terrenos de Radio Bilingüe del Procurador General de Justicia del Estado de California, Rob Bonta, que en un momento procederemos a platicar en vivo con él, gracias a la interpretación, por cierto, de nuestra amiga Belinda Guerrero, quien se dispone a servir en esa capacidad. Solamente antes de la presencia del Procurador General, con quien abordaremos temas varios, entre ellos aquellos que tengan que ver con su oficina, la parte legal, seguramente en lo que se refiere al proceso electoral, Chelis, solamente para remarcar antes de su presencia el hecho de que en el Estado de Nuevo México, donde en estos momentos se nos está escuchando en vivo, de que Nuevo México efectivamente ha adoptado y habrá de estrenar el día de mañana la modalidad de primaria semiabierta, ¿no? Bajo el proyecto de ley del Senado 16, referente a las primarias semiabiertas, fue aprobado por la legislatura en el año pasado, el 2025, y por primera vez se estrenará en las elecciones primarias de hoy. Esta legislación permite a los votantes independientes y a los afiliados a partidos minoritarios participar en las elecciones primarias financiadas con fondos públicos, seleccionando la boleta electoral del partido político de su elección para poder emitir su voto sin necesidad de cambiar su registro de afiliación, sin papeleos, pues. Esto es importante tomando en cuenta, Chelis, de que por lo menos un 35% del electorado de ese estado, de Nuevo México, votantes jóvenes se reportan como independientes, e igualmente el 32% de los votantes latinos igualmente se reportan con un registro independiente. Hay que estar siguiendo muy de cerca cómo funciona esta nueva modalidad. Y por otra parte, lo único otro que pudiera agregar sería el hecho de que la más reciente encuesta sobre la contienda a la gubernatura acá en el estado de California es la que condujo en las vísperas del día de las primarias el Emerson College. La condujo después de que PPIC, e igualmente el Centro de Políticas Públicas de California, revelara también sus resultados. Ambas, con ligeros puntos de diferencia, coinciden en señalar que Javier Becerra, puntea en estos momentos las preferencias de los votantes. A Becerra le da Emerson College el 28%, PPIC le da el 23%, a Steyer el Emerson College le da el 22%, o sea, un segundo lugar, y un 15% le da PPIC, lo pone en tercer lugar, y al republicano Steve Hilton, el Emerson College, que es la última, la más reciente, le da un 21%, y el PPIC le da un 20%. ¿Qué quiere decir esto? Pues de que Javier Becerra sigue manteniendo su estatus de favorito en la encuesta final de cara a las primarias de mañana, y Tom Steyer, igual que Steve Hilton, tienen vías para avanzar a las elecciones generales de noviembre, así que el pleito está aquí en estos momentos por

0: su voto mañana, que es martes antes de las 8 p.m.
1: Number one, vote in person at a polling station.
0: Número uno, votar en persona en una de las
2: centros de votación.
0: Sí.
1: Mm-hmm. Number two, take your vote by mail ballot and drop it off at a ballot drop box.
0: Llevar su boleto en mano y dejarla en una de las cajas donde
2: de los
0: uno las deposita. Mm-hmm.
1: Or number three, take your ballot and drop it off at a polling station.
0: O llevarla a una de las urnas en donde están votando.
1: At this point, this close to election day, tomorrow, mailing your ballot does not guarantee it will arrive on time to be counted.
0: A este punto, ponerlo en el correo ya es a poco tarde y no se puede contar. Quizás no se cuente a tiempo.
1: In addition, people should know that my office and the Secretary of State's office.
0: Además de eso, la gente debe saber que mi oficina y la oficina del
2: The Office of
1: Secretary of State, Dr.
0: Del,
1: Shirley Weber.
2: Secretaria de Estado.
0: Secretaria de del Estado, que se llama
1: Are doing
0: Weber.
1: Everything in our power.
0: Estamos haciendo todo en nuestro poder.
1: To ensure that our elections are fair, safe, and secure.
0: Asegurar que todas las elecciones sean
2: justas.
0: Justas y claras, sí.
1: We are sending monitors throughout the state to make sure that the voting process is going smoothly.
0: Por todo el estado estamos mandando personas que monitoren lo que está sucediendo.
1: And we're prepared to act should there be any efforts to interfere with
0: estamos
1: our elections.
0: Estamos preparados a actuar si hay una interferencia entre las elecciones.
1: And my team has been considering all of the different threats to our elections for months, and we are ready.
0: Y mi equipo ya tiene meses de estar preparándose para cualquier amenaza.
1: And we're ready.
0: Y estamos preparados.
2: A propósito de este asunto, talking about this matter, Attorney General, last week, Governor Gavin Newsom signed a new state law, that's SB 73, aimed at banning local and federal police access to polling places and ballots. This is in response to the threat of the presence of federal agents at polling centers, according to the governor. How serious is that threat of police meddling in the voting process this time? Let me say it in English, in Spanish. La semana pasada, el gobernador Gavin Newsom firmó una nueva ley estatal que busca restringir el acceso de la policía local y federal a los centros de votación y a las boletas. Esto es en respuesta a la amenaza de que haya presencia de agentes federales en centros de votación. ¿Qué tan seria es la amenaza de que pues haya agentes policiales metiéndose en la elección?
1: SB 73 is an important bill to keep our elections safe.
0: SB 73, la ley, es muy importante para mantener esta elección segura.
1: Now that it's the law, it can help make sure that there is not improper interference with our elections.
0: Ya que es la ley, nos permite mantener más justo estas situaciones.
1: We are concerned about the possibility of ICE agents.
0: Sí, estamos preocupados con la presencia de los agentes de ICE.
1: Or other federal agents being at or near polling stations.
0: Otro, o que otros federales oficiales estén cerca de las urnas.
1: And right here in California, we had a sheriff who, in my view, improperly seized ballots.
0: Y aquí en esta área hubo un sheriff que inapropiado agarró boletos.
2: Confiscó boletas.
1: So, this is an important law.
0: Así es que es una ley muy importante.
2: Now, un juez federal se negó a suspender una orden ejecutiva del presidente Trump que establece un censo federal de votantes y restringe el voto por correo. El juez desestimó una solicitud de grupos de derechos civiles que argumentaban que la orden de Trump debía declararse inconstitucional, dado que son los estados y el Congreso y no el presidente quienes poseen la autoridad para establecer normas electorales. ¿Qué opina usted sobre estos intentos en Washington para imponer límites al voto por correo bajo el argumento de que las boletas están llenas de fraude? 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What do you think about these efforts in Washington to put some limits on mail-in voting with the argument that mail-in ballots are rigged with fraud?
1: The Trump administration.
0: La administración de Trump.
1: And Mr. Trump himself.
0: Y el señor Trump también.
1: Have very dangerously and untruthfully.
0: De una manera muy peligrosa han no han sido honestos.
1: Advanced the idea that there is some sort of widespread voter fraud.
0: Y han avanzado el pensamiento que hay fraude en los votantes.
2: La idea de que hay fraude generalizado.
1: There is no widespread voter fraud.
0: No hay fraude
2: generalizado.
0: Generalizado.
1: It is a figment of Trump's imagination.
0: Es un figmento de su
2: de la imaginación de Trump.
1: It is a conspiracy theory that he continues to promote.
0: Es una teoría
2: conspirativa.
0: Conspirativa que él sigue insistiendo.
1: So his executive order is a solution in search of a problem.
0: Así es que su orden ejecutivo es una solución a la, al problema.
1: And it's unlawful.
2: Es una búsqueda de solución a un problema que no existe.
0: Y no es legal.
1: The Constitution sets forth who can determine the time, place, and manner of elections.
0: La Constitución dice quién puede poner el tiempo y el lugar de las elecciones.
1: And it is the states and Congress.
0: Y es el Estado y el Congreso.
1: Not the president.
0: No el presidente.
1: So we have challenged his executive order.
0: Así es que le hemos dado reto a la...
2: Hemos impugnado su decisión.
0: Su decisión.
1: And we have a very important hearing tomorrow.
0: Y mañana tenemos una
2: audiencia
0: muy importante.
1: In court.
0: En la corte.
1: And we think we're going to win.
0: Y creemos que vamos a ganar.
1: And strike down the order.
0: Y quitar esa orden.
1: Of Donald Trump.
0: De Donald Trump.
2: Último tema, Procurador General de Justicia de California. The last topic. Your office has released the results of your most recent review of immigration detention centers. And they reveal an even more alarming situation. The number of detainees, deaths, and life-threatening hazards is on the rise in California's immigration detention centers. What is happening in the detention centers? Procurador, su oficina difundió los resultados de su más reciente revisión de los centros de detención de inmigrantes y estos revelan una situación más alarmante que nunca. Aumenta el número de detenidos, de muertos y de peligros contra la vida. ¿Qué pasa en los centros de detención de inmigrantes? ¿Por qué han muerto tantos?
1: The conditions that were already unacceptable are getting worse.
0: Las condiciones que no estaban aceptadas se están poniendo peor.
1: The conditions are cruel.
0: Las condiciones son cruel.
1: Inhumane.
0: Inhumano.
1: And unacceptable.
0: Y no aceptable.
1: There has been a massive increase in the number of detainees in the facilities.
0: Han habido un masivo aumento en los detenidos en las facilidades.
1: The number of detainees has more than doubled and almost tripled.
0: El número de los detenidos ha sido doble y hasta triple.
1: And the for-profit private corporations.
0: Las corporaciones privadas que están ganando.
1: That operate the detention centers.
0: Que operan esas detenciones.
2: Centros de detención.
1: Have failed to provide for the basic human needs of the detainees.
0: No han podido mantener las necesidades. Necesidades de los detenidos.
1: Lack of clean water.
0: Falta de agua limpia.
1: Inadequate health care.
0: Falta de cuido de salud.
1: Inadequate food.
0: Y falta de comida adecuada.
1: Inadequate bedding and clothing to stay warm.
0: Falta de cosas de la cama y ropa para mantenerse caliente.
1: The conditions have gotten worse.
0: Las condiciones se han puesto peor.
1: And they must change.
0: Y tienen que cambiar.
2: Why do so many people have died in recent months in these detention centers all around the country? and I understand some in California.
1: Because of the inadequate provision of basic services to provide for the human needs of the detainees.
0: Por falta de las provisiones sencillas de las necesidades de los humanos.
1: Fit private corporations that want to maximize profit.
0: Son corporaciones privadas que quieren maximar su ganancia.
1: In order to do so, they cut on programs and on services and on care for the detainees.
0: Y en orden de hacer eso, cortan los servicios y la ayuda a los detenidos.
1: And people are dying.
0: Y las personas están muriendo.
1: An important point, if I may.
0: Un punto importante, si me permite.
1: The federal government has a contract with these for-profit private
0: con estas,
1: corporations.
0: Corporaciones privadas.
1: In order to achieve the change we need,
0: y para poder hacer el cambio que se necesita,
1: all the federal government has to do
0: lo único que tiene que hacer el gobierno federal
1: is enforce their contract
0: es enforzar su contrato.
1: And make the corporations do what they are required to in their contract.
0: Y hacer que estas compañías hagan su lo que quedaron de hacer en el contrato.
2: Obligar a estas compañías a cumplir con sus contratos. Anything else that California is doing to make sure to hold these companies and to hold these, the federal government accountable?
1: Yes, we have a legislature that is working right now on additional laws to help ensure accountability.
0: Tenemos una legislación que está manteniendo cuidado para asegurar que están haciendo lo que deben de hacer.
1: Our California Congress members.
0: Tenemos con congresistas
1: are very interested in providing oversight.
0: Que están muy interesando mantener vigilancia sobre ellos.
1: And my central role
0: y mi papel central
1: has been to tell the story of what's happening inside these facilities.
0: Para decir la historia de lo que está sucediendo en estos centros.
1: The authority I have is unique in the whole country.
0: La autoridad que yo tengo es único en todo el país.
1: To go into these facilities.
0: Para entrar a estas facilidades.
1: Interview detainees.
0: Entrevistar los detenidos.
1: Interview staff.
0: Entrevistar los trabajadores.
1: Review documents.
0: Revisar los documentos.
1: And inspect the physical premise.
0: Y inspectar el lugar físico.
1: And tell the world what's happening.
0: Y decirle al mundo lo que está sucediendo.
2: Thank you very much, Attorney General Rob Bunta.
1: Thank
2: Final message in five seconds.
1: Make sure you vote. Your vote is your voice.
2: Thank you very much.
0: No se le olvide votar. Su voto es su voz.
2: Appreciate it.
1: Appreciate it too. Thank you.
2: Adelante, Chelis.
3: Pues así estamos. Gracias, Samuel, por esta entrevista con el fiscal procurador general de California, Rob Bunta. Y estamos cerrando así esta edición especial hacia el voto 2026. No se olvide que mañana regresamos en edición doble para saber cómo están fluyendo las votaciones y qué se reporta desde los centros de votación. Se agotó el tiempo. Nos despedimos de esta edición de Línea Abierta, un programa de Radio Bilingüe. 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Jorge Ramírez en los controles técnicos, María de Jesús Gómez es asociada de producción, Yossi Tiscareño Pereira es productora, Desire Yepes coordina la producción, Samuel Orozco es el director de noticias y hoy co-condujo con su servidora Chelis López. Gracias, hasta la próxima.

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2: Esta polca lleva el nombre de Una noche en Santa Rosa, composición de Chencho Cárdenas. Es la que les dio la fama a los hermanos Cárdenas. Gracias a ustedes, estimados amigos, que nos han dado su apoyo para nuestra música instrumental. Los Cárdenas no hemos ganado dinero, porque no hemos vivido de la música, pero sí hemos ganado aplausos y muchos amigos, que es lo más importante para nosotros. Agradecemos mucho, queridos amigos, el apoyo que hemos tenido de ustedes durante 47 años de grabaciones. En nombre de Lupe y de Neto y de un servidor, Chencho Cárdenas, muchas gracias a los amigos de México y de

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1: Hola, ¿qué tal? Bienvenidas y bienvenidos a Línea Abierta en Radio Bilingüe, el primer y único programa de conversación y llamadas en español de la radio pública en Estados Unidos. Soy Chelis López, gracias por acompañarnos en esta edición que es parte de nuestra serie Rumbo al Voto 2026. Estamos en vísperas de las elecciones primarias en 6 estados del país y la atención está centrada en el estado de California y en Nuevo México, donde se van a definir candidaturas que son clave en las elecciones de noviembre. ¿Usted ya está lista, listo para votar mañana o ya devolvió su sobre con su voto? Llámenos si tiene comentarios, si tiene dudas, si tiene preguntas. 1-800-345-4632. Mañana en el estado de California, los centros de votación, acuérdese, van a estar abiertos desde las 7 de la mañana y hasta las 8 de la noche. También debe recordar que quienes no están registrados pueden hacerlo y votar mañana mismo mediante una boleta provisional. Para co-conducir esta edición, me acompaña nuestro director de noticias, Samuel Orozco. ¿Qué tal, Samuel? ¿Cómo estás?
2: Hola, ¿qué tal, Chelis? Yo bien, aquí, mira, en una edición efectivamente extra, especial, de cobertura ampliada de las elecciones, importantes elecciones, cruciales elecciones primarias del día de mañana, no solamente en California, no solamente en Nuevo México, sino también en 4 estados más. Avisarle a nuestros oyentes de que en nuestro estudio, en vivo, en la segunda mitad de este programa, tendremos la presencia del Procurador General de Justicia del Estado de California, Rob Bonta. Esté usted al pendiente, Chelis.
1: Así es, Samuel, vamos a estar muy al pendiente y escuchamos, invitamos a nuestros escuchas a que participen al 1-800-34 línea. Samuel, pues ya tenemos a nuestra primera invitada, pero rápidamente hacemos pues un panorama, un vistazo. Aquí en California, una de las contiendas que están en la boleta y que está bien observada es para la gubernatura, que pues tiene a Javier Becerra, demócrata, y también demócrata Tom Steyer, que buscan avanzar en esta elección general. Y también vemos al republicano Steve Hilton, que intenta asegurar su lugarcito para este, pues en esta boleta de noviembre. Y en juego también hay que mencionar, hay varios escaños para el Congreso Federal. Además, estas elecciones, hay que recordar, se están realizando con nuevos distritos electorales, como escuchamos en la edición pasada. Ahora, algo que debemos mencionar es que el gobernador de California, Gavin Newsom, firmó una nueva ley que está reforzando la protección de los registros electorales y limita el acceso no autorizado de agencias federales a los padrones de votantes, algo muy importante. Y dicho eso, otra de las candidaturas que tiene mucha atención es para la alcaldía de Los Ángeles, California. La alcaldesa Karen Bass está enfrentando una contienda muy cerrada frente a la concejala Nithyan Raman y el empresario Spencer Pratt. En Nuevo México, que es donde también tendremos nuestro foco el día de hoy, ahí la exsecretaria del Interior, Deb Haaland, llega como favorita para la candidatura demócrata a la gubernatura. Y además, en Nuevo México, por primera vez, las y los votantes, para quienes nos escuchan en aquel estado, quienes sean votantes independientes van a poder participar en estas elecciones primarias sin cambiar de partido. Eso es importante. Y Samuel, si te parece, empezamos con un panorama noticioso en California, porque hasta el fin de semana, hasta el día de ayer, apenas el 15% de los votantes había devuelto su boleta, lo que deja abierta pues la puerta a la sorpresa de última hora. Nuestra colega reportera Araceli Martínez nos acompaña desde Los Ángeles, California, para contarnos lo que ha venido cubriendo y lo que ha observado. Araceli, bienvenida. Cuéntanos cómo va la afluencia de votantes tempraneros.
3: ¿Qué tal, Chelis? Un saludo a ti, a Samuel y a toda la audiencia que nos escucha de aquí en Los Ángeles. Pues efectivamente estamos viendo que la gente no ha acudido a regresar sus boletas al correo, a los buzones, como quisiéramos, como nos gustaría estar viendo. Efectivamente, tú hablaste de que se han regresado alrededor del 15%, más o menos parejos de demócratas y republicanos, arriba de 1.5 millones de demócratas han regresado sus boletas y 1.1 millón de los republicanos, casi 700 mil de otros votantes independientes y de otros partidos, otras preferencias, pero lo que se señala es que más o menos es la cifra que se tiene en otras elecciones primarias. Aquí creo que lo interesante, lo que estaba viendo yo de estas boletas que han regresado, es que la mayoría, el 30% de las que ya se llevaron, la gente ya envió por correo o puso en un buzón, son de personas mayores de 65 años, que quiere decir que los adultos mayores son los que más han estado votando por correo. Solamente el 15% de las personas entre los 50 y 64 años han depositado su voto, y el número menor de los que han votado por correo ha sido el 5% de los que tienen entre los 18 y 34 años. O sea que los más lentos o flojitos para votar por correo han sido la gente joven, ¿no? De los 18 a los 34 y también los de 35 a 49. Esperemos que mañana haya una gran asistencia a las urnas, porque están en juego, tenemos dos elecciones, pues muchas elecciones, una boleta electoral muy llena, pero también dos de las elecciones que vamos a tener mañana son de mucha tensión y pues si quieres hablamos de eso ya, Kelly.
1: Sí, me parece que sí, Araceli, podemos comentar o tú nos puedes contar cuáles son esas carreras o contiendas cruciales que se están observando. Yo mencionaba pues que obviamente la gubernatura del estado de California es una de estas, pero también tenemos distritos especiales y no hay que dejar de lado pues que tenemos nuevos mapas, ¿no? También después de esta Proposición 50 y de esos hay que hablar. Adelante, Araceli.
3: Sí, efectivamente, pues sin duda la contienda más importante es la contienda para el gobernador de California, porque el gobernador Gavin Newsom ya se va y las últimas encuestas dan por favorito al mexicoamericano exfiscal de California, Javier Becerra. Él coloca en segundo lugar al republicano Steve Hilton y en tercer lugar al multimillonario Tony Steyer. En la encuesta de Emerson College e Inside California Politics le daba a Becerra el 28% de las preferencias entre los probables votantes, al multimillonario Steyer el 22% y al republicano Hilton el 21%. Y otra encuesta del Instituto de Políticas Públicas de California le daba un 23% a Becerra contra un 20% de Steve Hilton. Así que hasta ahorita esto indica que Becerra no tendrá problemas para pasar a la segunda ronda, pero aquí cabría ver si el multimillonario o el republicano, quién de los dos irá a pelear la gubernatura frente a Becerra, ¿no? Si nos atenemos a los resultados de estas encuestas. Y aquí también yo creo que lo sobresaliente es decir que ha sido una campaña en la que se ha gastado muchísimo dinero, particularmente Steyer ha roto todas las cifras anteriores. Él está poniendo de su bolsa para esta campaña y ha, hasta ahorita solamente en anuncios de televisión, de cable y de radio, ha gastado más de 195 millones de dólares, algo nunca [S2] Wow. [S1] Antes visto. Así que lo que suceda mañana va a ser muy interesante, si Becerra pasa sin problema a la segunda ronda. Y es un volado, dicen que es un volado saber quién quedará en segundo lugar, si Steyer o Hilton, o el republicano Hilton. Ahora, la otra contienda que está así, que nos tiene con los nervios de punta en Los Ángeles y que está cardíaca, es la que se libra para la alcaldía, porque, como saben, la alcaldesa Karen Bass, demócrata, está luchando por reelegirse otros 4 años, está pidiendo a los votantes que le den una oportunidad para concluir lo que es el trabajo que ella ya ha realizado. Sin embargo, las últimas encuestas, pues no la, así como que no le están dando el pase tan adelantado como en el caso de Becerra. Por ejemplo, la encuesta más reciente realizada por la Universidad de California en Berkeley, que patrocinada, comisionada por el periódico Los Angeles Times, coloca a la alcaldesa Bass con un 26% de apoyo frente a Anita Ramón, la concejal que la está desafiando, también demócrata, con un 25%, o sea que prácticamente están empatadas, seguida por el republicano Spencer Pratt con un 22%. Spencer Pratt es una estrella de los reality show, una estrella de Hollywood, ¿no? Que al principio nosotros pensamos que él se había metido a la campaña pues para agarrar después un mejor trabajo en Hollywood, pero pues empezó a desarrollar una campaña muy basada en la inteligencia artificial, no tecnológicamente novedosa, que ha traído a toda esa gente que no está contenta con el trabajo que ha hecho la alcaldesa Bass en Los Ángeles, particularmente a partir del incendio catastrófico que tuvimos en enero del 25 en el área de Pacific Palisades, y ella estaba fuera de la ciudad, estaba en un viaje diplomático en África, y eso le afectó mucho, no solamente esto, sino el manejo posterior de este trágico incendio que dejó más de 12 personas muertas.
1: Aracelis, permíteme, aquí me gustaría entrar en algo, porque efectivamente en esta contienda por la alcaldía de Los Ángeles, pues Karen Bass dice, a ver, todavía no termino, porque efectivamente Spencer Pratt ha puesto como eje, digamos, central de su campaña en la pérdida de su casa en los incendios forestales, pero también en la pérdida de casas de otras personas. Karen Bass dice, todavía no termino, y ojo, pone en el centro del debate o de la conversación que ha disminuido la indigencia en las calles, es decir, los desamparados que hay tantos en las calles de Los Ángeles como en otras ciudades. Eso dicen ambos, pero ¿qué has escuchado tú de las y los votantes? ¿Qué tendrá más peso a la hora de elegir a quién quieren en la alcaldía de Los Ángeles?
3: Mira, yo le tengo que reconocer a la alcaldesa que es una mujer extremadamente trabajadora, muy buena para hacer alianzas, ha apoyado mucho a los inmigrantes indocumentados. Y sí, efectivamente ha bajado el desamparo, pero a través de un programa novedoso que ella creó, pero el 40% de esas personas ya han vuelto a las calles. Aquí creo que algo que no le ayuda para nada a ella, aparte que es un problema muy complejo, ¿no? Muy fuerte, algo que no le ayuda es que, por ejemplo, el icónico Parque MacArthur se ha convertido en un foco de no solamente de personas desamparadas, sino de personas que consumen drogas al aire libre, que se inyectan y que están usando, metiéndose el fentanilo todos los días. Entonces, alrededor de ese parque se ha creado un submundo donde pues ahí ves lo peor de lo peor, ¿no? Entonces, digamos que podemos decir que en descargo ella ha hecho un gran esfuerzo, pero es un problema tan complejo que no está tan fácil de resolver. Sin embargo, es interesante decir que donde quiera que tú vas, te encuentras con que hay mucha gente que no está contenta con ella, que está inconforme. Al principio yo pensé que eran unos cuantos, pero muchos demócratas no están contentos con el manejo que ella ha hecho, a pesar de su esfuerzo en el desamparo, no están contentos de que les regalen las jeringas para que se inyecten las drogas. Entonces, porque además eso ha impactado al comercio local, al comercio que está alrededor, ¿no? Así que creo que está en un momento, aunque ella ha hecho un esfuerzo, creo que hay una serie de factores que se han conjugado para tenerla en esta situación vulnerable, ¿no? Quizás alguien dijo que se está jugando, está en la carrera más difícil de su historia, ¿no? De su historia en la vida política, de su carrera política. Pero por otro lado tenemos a un republicano que no tiene ninguna trayectoria en cargos públicos, que nunca ha ocupado un cargo público, que es cierto, perdió su casa, y no solamente la perdió él, sino sus padres y sus vecinos, y pues es muy trágico lo que le pasó, ¿no? Pero no sé hasta qué grado podamos confiar en una persona que nunca ha ocupado un cargo público antes, que no tiene experiencia de gobierno. sí, el hombre es muy efectivo y muy bueno para comunicarse, pero eso, y es carismático, pero eso yo creo que no es suficiente para poder darle la confianza para que gobierne una ciudad tan complicada como es Los Ángeles. Sin embargo, hay mucha gente, incluso gente de Hollywood, que lo está apoyando, ¿no? Entonces es darle una oportunidad a Karen Bass para que siga, que complete, como ella dice, su trabajo, darle la oportunidad a Nitya Ramán, la concejal, que antes era aliada de Karen Bass y que de último momento decidió retarla, que es una mujer sumamente brillante y capaz, socialista democrática, pero que está luchando, ¿verdad? Sus propios compañeros socialistas demócratas no lo apoyaron. Y por otro lado, darle el apoyo a una persona que además a los inmigrantes nunca nos ha salido a defendernos, ¿no? Que nunca ha salido a ver por nosotros. Y él, pues, ha tratado de, aunque es republicano, ha tratado de mantenerse, de que no lo liguen con Trump, porque sabe que eso podría ser bestial en contra de él, no podría ayudarle en nada.
1: Ha tenido mucho cuidado en mantenerlo así, como bien lo enuncias. Araceli Martínez, nuestra colega reportera, gracias por habernos acompañado desde Los Ángeles, y pues vamos a estar muy pendientes en lo que transcurre el día de mañana en esta edición especial de Hacia el Voto 2026. Gracias, Araceli.
3: Hasta pronto.
1: Hasta pronto, Araceli Martínez, colega reportera desde Los Ángeles. Hacemos una breve pausa en esta edición especial Hacia el Voto 2026 y volvemos.
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1: Continuamos en esta edición especial Hacia el Voto 2026, y mientras millones de votantes están llamados a las urnas, organizaciones civiles están reforzando estos esfuerzos para informar bien a las y a los electores cuáles son sus derechos, cuáles son las reglas de votación. Y como dijimos rápidamente, les recuerdo, aquí en California la opción de inscribirse el mismo día, es decir, mañana, permite a que usted se pueda registrar en los centros de votación, emita su voto provisional. También recuerde que si lo está haciendo por correo, llévelo directamente al buzón, no al correo, sino a uno de los buzones que están en las bibliotecas o en tantos otros lugares. Fírmelo bien, asegúrese que la firma esté coincidiendo con su identificación, fecha el sobre. Mañana los centros de votación van a estar abiertos de 7 a 8. Y en Nueva México decíamos que la elección es histórica, es especial, porque allí las y los votantes independientes van a poder participar en las primarias sin cambiar de partido. Y aunque las organizaciones están diciendo que hay una baja participación porque dicen que muchos votantes no saben de esto nuevo en el estado de Nuevo México, nosotras y nosotros se lo decimos aquí en Línea Abierta. Para entender cómo participa activamente en el proceso político él y la latina, cómo proteger nuestros votos y cuáles son aquellos candidatos latinos que debemos observar muy de cerca en estas elecciones, le damos la bienvenida a Juan Rosa, director nacional de participación cívica en el Fondo Educativo Naleo, quien se une desde Nueva York, y les recuerdo que está co-conduciendo conmigo nuestro director de noticias, Samuel Orozco. Bienvenido, Juan, gracias por acompañarnos.
5: Muy buenas tardes, Chelis, gracias por tenernos acá.
2: Muy buenas tardes, envío un saludo también igualmente desde Fresno, California, Samuel Orozco. ¿Qué tal, Juan Rosa? Gracias por su presencia. Juan Rosa, pues hay primarias el día de mañana en California, Nuevo México, Nueva Jersey y tres estados más. ¿Qué tan grandes son estas primarias desde la óptica de Naleo? ¿Qué tanto está en juego para el electorado latino?
5: Sí, bueno, primero en California, Samuel, saludos, nuestro saludo de hace rato. Primero, California es el estado, uno de los estados con más población latina, ¿verdad? Pero también con más latinos como parte del electorado del estado. Un número importante de votantes latinos, ¿verdad? Nueva Jersey también un estado que aunque no tenga el mismo nivel de población de California, ¿verdad? Porque California es muy poblada. Es un estado que históricamente ha sido un buen estado para representación latina. Por ejemplo, teníamos un senador federal latino del estado de Nueva Jersey hasta no hace tanto, ¿verdad? Tenemos varios miembros de la delegación de Congreso que son latinos y, de nuevo, muchos oficiales electos a nivel local y a nivel también del estado en la legislatura. Nuevo México siempre ha sido un estado de mucha representación latina de ambos partidos políticos, así que son tres estados que están votando mañana. En muchos de ellos ya se ha votado, ya hay varias semanas de votación, ¿verdad? Pero mañana es el último día para votar. Estos tres estados que son muy representativos para la representación política de los latinos a nivel nacional.
2: Uh-huh. La razón de ser de NALEO, de la Asociación Nacional de Funcionarios Latinos Electos y Designados, Juan, es básicamente hacer que asciendan a puestos de elección popular o a puestos de gobierno representantes latinos, ¿no? En este sentido, ¿cuáles contiendas están en el observatorio de NALEO en esta elección?
5: Sí, bueno, y también la otra razón de ser de NALEO es la alta participación cívica de los latinos, ¿verdad?, de los votantes latinos. Así que nos interesa los dos lados de la balanza, el que haya siempre más oficiales electos latinos, pero también que el electorado latino, la población Exacto. latina o hispana salga a votar, sea
2: Digamos
5: contar las
2: que
5: elecciones.
2: Votar y sí. ser votado.
5: Exactamente, muy bien dicho, Samuel, gracias. Bueno, estamos esta vez, ¿no?, en verdad estamos enfocados donde se va a elegir un latino o una latina, ¿verdad? Pero también en contiendas donde nos estamos enfocando más en contiendas donde el electorado latino va a ser decisivo para el resultado, ¿verdad? Hay distritos, hay varias contiendas de primarias en algunos distritos que en noviembre van a estar en disputa entre los dos partidos, demócratas o republicanos. En California hay varios, en New Jersey se hacen decididos o no tanto en elecciones primarias, pero el enfoque nosotros va a ser ese. También queremos saber, ahí estaba hablando tu compañera Aracelis hace un rato de la elección para la alcaldía de Los Ángeles. Es una elección que la tenemos muy muy en cuenta para ver qué deciden los votantes. No, hasta ahora mismo no se va a elegir una latina o un latino, pero sí el resultado va a ser importantísimo para la comunidad latina de la ciudad.
2: Uh-huh. Anteriormente comentabas de cómo una importante razón de ser de la asociación es el votar, alentar el voto, alentar la participación, alentar el registro, etcétera, de los votantes latinos, y que el votante latino, la votante latina, sea alguien en la elección. En el arranque de esta temporada electoral, ustedes en NALEO, Juan Rosa, hablaban acerca de cómo esperaban que esta elección intermedia fuera como ninguna elección intermedia anterior por los números de la afluencia de los votantes latinos. En otras palabras, anticipaban un número históricamente récord de participación latina. Basado en lo que hasta el momento está pasando en las elecciones que han estado celebrándose, sobre todo en los grandes estados latinos, ¿ves que este pronóstico se cumplirá?
5: Creo que sí. Si vemos, por ejemplo, ya en Texas, que es un estado que votó en primarias en marzo, pero que también votó en unas elecciones de segunda ronda hace unos días, vemos que el electorado latino está muy motivado para votar, por lo menos en Texas. En California tenemos que, por ejemplo, ya se han devuelto, ¿verdad?, ya se han entregado más de 3,700,000 boletas de voto por correo, ¿verdad? No todas son de latinos, claro, pero imaginamos que la comunidad latina está bien representada en esos números, ¿verdad? Entonces sí estamos viendo que la comunidad está motivada por el precio el costo de la vida, ¿verdad? El precio de la vivienda, el precio de la comida, el precio de la gasolina, y eso lo ha motivado a que voten, a que vaya a votar. En muchos lugares también se han hecho campañas muy interesantes para llegarle al voto latino, como fue en Texas, ¿verdad? Que algunas campañas hicieron tácticas muy creativas para llegarle a la comunidad latina. Así que sí creemos que va a haber un gran flujo de gran representación, perdón, de la comunidad latina, los votantes latinos en este 2026. Y estas primarias que hemos visto han demostrado que sí, que la comunidad está interesada y que está pendiente a lo que está pasando.
1: Muchas gracias, Juan. Y aquí continúo Chelis López. Juan, aquí en California mencionábamos al inicio, al arranque de esta edición de Rumbo hacia el Voto 2026, que el gobernador Gavin Newsom firmó esta nueva ley para reforzar la protección de los registros electorales, para limitar el acceso que no está autorizado a agencias federales a los padrones de votantes. Quisiera aprovechar también, Juan, que nos des recomendaciones que ustedes como Naleo ofrezcan a las y a los ciudadanos a la hora de ir a votar y que enfrentan o sienten intimidación o cualquier problema al momento de emitir su voto. Estoy pensando en mañana, el último día para emitir el voto en esta elección primaria.
5: Sí, gracias por esa pregunta, Chelis. Primero, por favor, que apunten nuestro número telefónico, 1-888-839-8682, 888-839-8682 o 888-VEI-VOTA. Y vamos a estar pendiente el día entero durante la votación, recibiendo preguntas, ayudando a los votantes que tengan algún problema, algún percance a la hora de votar. Usted tiene derecho a que cuando vaya a un centro de votación, si no lo encuentran su nombre en el registro, tiene derecho a votar provisionalmente y ya después los oficiales electorales tienen la obligación de verificar si usted está o no registrado o registrada para votar en esas elecciones. Tiene derecho a llevar a una persona que no sea su empleador o su representante en un sindicato para que le pueda traducir si quiere esa comodidad. Así que sí le pedimos que lleven, siempre es aconsejable llevar una fórmula de ID, de identificación, por si acaso, ¿verdad? Para esas conversaciones si no lo encuentran en registro o no. Pero, de nuevo, tiene derechos y si tiene algún problema, alguna pregunta antes de salir a votar, incluso nos puede enviar un mensaje de texto a ese número de teléfono que acabé de mencionar, 888-839-8682. Pero quería, antes de volver a ti, Chelis, recordarle algo muy, muy importante a nuestra audiencia. En este país, las elecciones las llevan a cabo los estados, ¿verdad? Los 50 estados son los que administran y rigen las elecciones y las leyes electorales. El gobierno federal sí tiene un rol, ¿verdad? Tiene el rol de verificar que las leyes no violen los derechos de los votantes y los derechos civiles de los ciudadanos, pero las reglas electorales se hacen a nivel estatal, ¿verdad? Así que sé que se oye mucho en las noticias que si el presidente, que si el Congreso. De nuevo, las elecciones en este país las rigen los estados, los 50 estados, y California es un estado que año tras año refuerza el acceso a la votación y toma medidas para que sea más fácil votar y más seguro votar.
1: Exacto. Pues gracias por eso. Y ahora, por otro lado, Juan, también en Nuevo México, pues tendrá sus primeras elecciones primarias semiabiertas. Ahí, por primera vez, esto quiere decir que las y los votantes independientes van a poder participar en estas elecciones. Pero lo que sabemos es que muchas personas, de acuerdo a organizaciones y gente que estaba haciendo llamadas para asegurarse de que la gente salga a votar, quienes puedan hacerlo, obviamente, pues se enteraban de que ni sabían, no estaban enterados que ahora podrían hacerlo en Nuevo México. ¿Están de alguna u otra manera ustedes como Naleo tratando de difundir en estas últimas horas esta información importante entre las comunidades latinas en la víspera de la elección?
5: Sí, bueno, lo que hacemos nosotros siempre al llegar a los tiempos electorales es promover nuestro número telefónico, ¿verdad? Porque ahí ya cada votante puede recibir información casi individual, ¿verdad? De qué está en su boleta, a veces se les explica cuáles son las oficinas. Así que no hemos hecho una promoción específica en Nuevo México, pero sí que estamos promoviendo nuestro número como un recurso para que las personas resuelvan sus problemas o puedan encontrar respuestas a las preguntas.
1: Bien, y yo decía al inicio también, Juan, que bueno, es muy importante recordarle a nuestro auditorio que cuáles son esos aspectos que deben de verificar una, dos y tres veces un votante latino antes de ir a las urnas para evitar esos contratiempos, los retrasos o los problemas el día de mañana. Mucha gente se toma un tiempito para irse de su trabajo a votar, y los que están todavía pensando en mandar su boleta, su sobre, digamos, llevarlo a un buzón, decía las cosas importantes, ¿no? Asegúrese que la firma coincida, asegúrese que tenga la fecha, algunos datos importantes que tenemos que tener en mente para no caer, Juan, en esos errores que frecuentemente ocurren a veces entre votantes latinos.
5: Sí, primero, si va a enviar su boleta o su papeleta por correo, asegúrese de que tenga la estampa de mañana. Mañana las boletas que se envían por correo tienen que tener la estampa, tienen que tener la estampa diciendo que se llevaron al correo ese día, ¿verdad? Así que asegúrese de si lo va a llevar por correo, que esa estampa esté ahí. Si la va a enviar por correo, si la va a depositar en un buzón de boletas de votación, si las va a llevar, incluso en California usted puede ir con su boleta y llevarla a un centro de votación y depositarla ahí, asegúrese, como dice Chelis, de que esté la firma correcta, ¿verdad? Y fíjese que su firma corresponda, que se parezcan, ¿verdad?, a la firma que esté en la boleta. Si va a votar en persona, asegúrese de, por favor, confirmar dónde es su centro de votación. Hay veces que los centros de votaciones se mudan dentro de elecciones, así que asegurarse de dónde es que tiene que ir a votar, asegurarse de que tener a cuál es la hora cuando cierran los centros de votación. Si está en línea a la hora de que cierren un centro de votación, si está en la línea, usted tiene que ser permitido que vote o permitida que vote. Así que la firma es muy importante para esos boletos o papeletas por correo, y lo que vamos a votar en persona, que por favor verificar dónde es el centro de votación y hasta qué hora está abierto.
1: Perfecto. Muchas gracias, Juan Rosa. Samuel.
2: Sí, gracias, Juan Rosa, por tu presencia como siempre. Esperamos tenerte al aire igualmente como parte de nuestra cobertura de culminación de la jornada electoral el día de mañana. Pregunta final, el recurso que ustedes han ofrecido por muchos años a los votantes es el 888 Ve y Vota. Hay que aclarar, este es un servicio bilingüe en inglés y en español, ¿no? Por ahí, en años pasados, siempre me han dicho que la pregunta más socorrida de parte de los usuarios es ¿dónde quedó mi casilla de votación? ¿Cuál es el horario final de estas votaciones? ¿Hay alguna otra pregunta muy común que acostumbren ustedes contestar en esta línea 888-V y Vota, Juan?
5: Sí, siempre preguntan por los IDs, por las tarjetas de identificación que deben tener en mano. Y la otra que está muy popular últimamente, Samuel, es personas buscando información sobre qué está en la boleta. O sea, cuáles oficinas estamos votando, cuáles a proposición de ley estamos votando. Así que sí, ahora en los últimos ciclos electorales sí hemos pasado mucho tiempo explicándole a los votantes qué realmente está en su boleta. Nunca decimos por quién votar, por qué votar, por quién votar o no. Pero sí estamos disponibles para durar con usted lo que tengamos que durar, explicándoles qué hay en la boleta. Tremendo. Qué oficinas, qué oficiales, etcétera, etcétera.
2: Muchas gracias, Juan Rosa, director nacional de Participación Ciudadana para el Fondo Educacional de Naleo desde Nueva York, Nueva York. Mil gracias, que estés bien, ¿eh? Hasta luego.
5: Muchas gracias a los dos.
2: Gracias. Adelante, Chelis.
1: Pues tenemos que hacer la pausa, Samuel. Vámonos a la pausa y regresamos con más en esta edición especial Hacia el Voto 2026.

0: Continuamos en esta edición especial que, recuerde, es parte de nuestra serie Rumbo al Voto 2026. Estamos en la víspera de que culmine esta elección primaria que se está llevando a cabo en 6 estados de nuestra nación. Hoy en Línea Abierta, pues estamos enfocados en California, Nuevo México también, donde se van a definir candidaturas claves rumbo a estas elecciones de noviembre. Si usted tiene dudas, tiene preguntas, comentarios, como recién escuchábamos, ¿dónde está mi casilla o qué aparece en mi boleta electoral? Pues llame al 1-888-839-8682. Esto es 888-B y vota. Es el número que Naleo nos ofrece. Es una línea bilingüe donde usted puede, pues, hacer las preguntas, las dudas que usted tenga. Y para co-conducir esta edición especial de Línea Abierta, me acompaña Samuel Orozco, quien es nuestro director de noticias. Está en la conducción conmigo. Vamos a estar comentando y teniendo un invitado muy especial que ya se aproxima a nuestros estudios en Fresno, California, ¿no es así, Samuel?
1: Así es, Chelis, tenemos la presencia ya en los terrenos de Radio Bilingüe del Procurador General de Justicia del Estado de California, Rob Bonta, que en un momento procederemos a platicar en vivo con él, y gracias a la interpretación, por cierto, de nuestra amiga Belinda Guerrero, quien se dispone a servir en esa capacidad. Solamente antes de la presencia del Procurador General, con quien abordaremos temas varios, entre ellos aquellos que tengan que ver con su oficina, la parte legal, seguramente en lo que se refiere al proceso electoral. Chelis, solamente para remarcar antes de su presencia el hecho de que en el Estado de Nuevo México, donde en estos momentos se nos está escuchando en vivo, de que Nuevo México efectivamente ha adoptado y habrá de estrenar el día de mañana la modalidad de primaria semiabierta, ¿no? Bajo el proyecto de ley del Senado 16, referente a las primarias semiabiertas, fue aprobado por la legislatura en el año pasado, el 2025, y por primera vez se estrenará en las elecciones primarias de hoy. Esta legislación permite a los votantes independientes y a los afiliados a partidos minoritarios participar en las elecciones primarias financiadas con fondos públicos, seleccionando la boleta electoral del partido político de su elección para poder emitir su voto sin necesidad de cambiar su registro de afiliación, sin papeleos, pues. Esto es importante tomando en cuenta, Chelis, de que por lo menos un 35% del electorado de ese estado, de Nuevo México, votantes jóvenes se reportan como independientes, e igualmente el 32% de los votantes latinos igualmente se reportan con un registro independiente. Hay que estar siguiendo muy de cerca cómo funciona esta nueva modalidad. Y por otra parte, lo único otro que pudiera agregar sería el hecho de que la más reciente encuesta sobre la contienda a la gubernatura acá en el estado de California es la que condujo en las vísperas del día de las primarias el Emerson College. La condujo después de que PPIC, e igualmente el Centro de Políticas Públicas de California, revelara también sus resultados. Ambas, con ligeros puntos de diferencia, coinciden en señalar que Javier Becerra, puntea en estos momentos las preferencias de los votantes. A Becerra le da Emerson College el 28%, PPIC le da el 23%, a Steyer el Emerson College le da el 22%, o sea, un segundo lugar, y un 15% le da PPIC, lo pone en tercer lugar, y al republicano Steve Hilton, el Emerson College, que es la última, la más reciente, le da un 21%, y el PPIC le da un 20%. ¿Qué quiere decir esto? Pues de que Javier Becerra sigue manteniendo su estatus de favorito en la encuesta final de cara a las primarias de mañana, y Tom Steyer, igual que Steve Hilton, tienen vías para avanzar a las elecciones generales de noviembre, así que el pleito está aquí en estos momentos por el segundo lugar. En el tercer lugar, ya un poco distanciadamente, están el republicano Chad Bianco, y la demócrata Katie Potter. Así es que esos, de esta forma llegamos en el asunto de las encuestas, en el asunto de las preferencias, tal como son medidas por algunas importantes encuestadoras, a el día de la elección, Chelis. Y me parece que ya tendremos la presencia en breves instantes, Chelis, En un segundo tendremos la presencia en nuestro estudio del procurador general Rob Bonta. Así es que eso es la novedad de Chelis. Adelante, Chelis.
0: Así es, Samuel. Pues gracias por compartir esos datos y yo aprovecho aquí mientras recibimos a nuestro invitado, que también hemos puesto muchísima atención a lo que la organización no lucrativa Unidos US, no partidista, nos dice de una de las últimas encuestas que tuvo también para ver, pues, qué es lo que está moviendo al Asia a los latinos, ¿no? ¿Qué les afecta directamente y les preocupa? Y pues bueno, el asunto de cómo está de golpeado el bolsillo, es decir, 6 de cada 10, Samuel, recordarás, mencionan el alto costo de la vida, la inflación como su principal preocupación. Después de esto pues, viene el asunto de los empleos.
1: Esperemos
0: de los salarios.
1: Dar detalles de esos resultados en breves instantes, Chelis López. Pero antes, déjame decirte la noticia, ya que tenemos la presencia en nuestros estudios del Procurador General de Justicia, Rob Bonta. Welcome to Radio Bilingüe.
2: Thank you for having me. Honored to be here.
1: Great to have you in our studios once again.
2: My pleasure.
1: Thank you. Well, first of all, tell us about your visit to the city. What brings you to Fresno? ¿Qué lo trae a Fresno?
2: I just finished a press conference on an important public safety law enforcement action that we took with some of the local law enforcement agencies.
3: Acabo de terminar una junta con unas agencias de seguridad.
1: Sobre el tema de la seguridad, una conferencia de prensa, news conference. Sobre el tema de la seguridad pública en la región.
3: Seguridad pública en la región, sí, por favor.
1: Any other details? Would you like to share some of those news details with us?
2: Sure. We were able to make a number of arrests of organized criminal groups and who were engaged in drug

0: according to the governor. How serious is that threat of police meddling in the voting process this time? Let me say it in English, in Spanish. La semana pasada, el gobernador Gavin Newsom firmó una nueva ley estatal que busca restringir el acceso de la policía local y federal a los centros de votación y a las boletas. Esto es en respuesta a la amenaza de que haya presencia de agentes federales en centros de votación. ¿Qué tan seria es la amenaza de que pues haya agentes policiales metiéndose en la elección?
1: SB 73 is an important bill to keep our elections safe.
2: SB 73, la ley, es muy importante para mantener esta elección segura.
1: Now that it's the law, it can help make sure that there is not improper interference with our elections.
2: Ya que es la ley, nos permite mantener más justo estas situaciones.
1: We are concerned about the possibility of ICE agents.
2: Sí, estamos preocupados con la presencia de los agentes de ICE.
1: Or other federal agents being at or near polling stations.
2: Otro, o que otros federales oficiales estén cerca de las urnas.
1: And right here in California, we had a sheriff who, in my view, improperly seized ballots.
2: Y aquí en esta área hubo un sheriff que inapropiado agarró boletos.
0: Confiscó boletas.
1: So, this is an important law.
2: Así es que es una ley muy importante.
0: Now, un juez federal se negó a suspender una orden ejecutiva del presidente Trump que establece un censo federal de votantes y restringe el voto por correo. El juez desestimó una solicitud de grupos de derechos civiles que argumentaban que la orden de Trump debía declararse inconstitucional, dado que son los estados y el Congreso y no el presidente quienes poseen la autoridad para establecer normas electorales. ¿Qué opina usted sobre estos intentos en Washington para imponer límites al voto por correo bajo el argumento de que las boletas están llenas de fraude? In other news, a federal judge refused to suspend an executive order by President Trump that establishes a federal voter census and restricts mail-in voting. The judge rejected a request from civil rights groups who argued that Trump's order should be declared unconstitutional because states and Congress, rather than the president, hold the authority to set election rules. What do you think about these efforts in Washington to put some limits on mail-in voting with the argument that mail-in ballots are rigged with fraud?
1: The Trump administration.
2: La administración de Trump.
1: And Mr. Trump himself.
2: Y el señor Trump también.
1: Have very dangerously and untruthfully.
2: De una manera muy peligrosa, han, no han sido honestos.
1: Advanced the idea that there is some sort of widespread voter fraud.
2: Y han avanzado el pensamiento que hay fraude en los votantes.
0: La idea de que hay fraude generalizado.
1: There is no widespread voter fraud.
2: No hay fraude
0: generalizado.
2: Generalizado.
1: It is a figment of Trump's imagination.
2: Es un figmento de su...
0: De la imaginación de Trump.
1: It is a conspiracy theory that he continues to promote.
2: Es una teoría
0: conspirativa.
2: Conspirativa que él sigue insistiendo.
1: So his executive order is a solution in search of a problem.
2: Así es que su orden ejecutivo es una solución al problema.
1: And it's unlawful.
0: Es una búsqueda de solución a un problema que no existe.
2: Y no es legal.
1: The Constitution sets forth who can determine the time, place, and manner of elections.
2: La Constitución dice quién puede poner el tiempo y el lugar de las elecciones.
1: And it is the states and Congress.
2: Y es el Estado y el Congreso.
1: Not the president.
2: No el presidente.
1: So we have challenged his executive order.
2: Así es que le hemos dado reto a la...
0: Hemos impugnado su decisión.
2: Su decisión.
1: And we have a very important hearing tomorrow.
2: Y mañana tenemos una...
0: Audiencia
2: muy importante.
1: In court.
2: En la corte.
1: And we think we're going to win.
2: Y creemos que vamos a ganar.
1: And strike down the order.
2: Y quitar esa orden.
1: Of Donald Trump.
2: De Donald Trump.
0: Último tema Procurador General de Justicia de California, that last topic. Your office has released the results of your most recent review of immigration detention centers, and they reveal an even more alarming situation. The number of detainees, deaths, and life-threatening hazards is on the rise in California's immigration detention centers. What is happening in the detention centers? Procurador, su oficina difundió los resultados de su más reciente revisión de los centros de detención de inmigrantes y estos revelan una situación más alarmante que nunca. Aumenta el número de detenidos, de muertos y de peligros contra la vida. ¿Qué pasa en los centros de detención de inmigrantes? ¿Por qué han muerto tantos?
1: The conditions that were already unacceptable are getting worse.
2: Las condiciones que no estaban aceptadas se están poniendo peor.
1: The conditions are cruel.
2: Las condiciones son cruel.
1: Inhumane.
2: Inhumano.
1: And unacceptable.
2: Y no aceptable.
1: There has been a massive increase in the number of detainees in the facilities.
2: Han habido un masivo aumento en los detenidos en las facilidades.
1: The number of detainees has more than doubled and almost tripled.
2: El número de los detenidos ha sido doble y hasta triple.
1: And the for-profit private corporations,
2: las corporaciones privadas que están ganando,
1: that operate the detention centers,
2: que operan esas detenciones,
0: centros de detención,
1: have failed to provide for the basic human needs of the detainees.
2: No han podido mantener las necesidades de los detenidos.
1: Lack of clean water.
2: Falta de agua limpia.
1: Inadequate health care.
2: Falta de cuido de salud.
1: Inadequate food.
2: Y falta de comida adecuada.
1: Inadequate bedding and clothing to stay warm.
2: Falta de cosas de la cama y ropa para mantenerse caliente.
1: The conditions have gotten worse.
2: Las condiciones se han puesto peor.
1: And they must change.
2: Y tienen que cambiar.
0: Why do so many people have died in recent months in these detention centers all around the country? And I understand some in California.
1: Because of the inadequate provision of basic services to provide for the human needs of the detainees.
2: Por falta de las provisiones sencillas de las necesidades de los humanos.
1: Fit private corporations that want to maximize profit.
2: Son corporaciones privadas que quieren maximar su ganancia.
1: In order to do so, they cut on programs and on services and on care for the detainees.
2: Y en orden de hacer eso, cortan los servicios y la ayuda a los detenidos.
1: And people are dying.
2: Y las personas están muriendo.
1: Important point, if I may.
2: Un punto importante, si me permite.
1: The federal government has a contract with these for-profit private corporations.
2: Corporaciones privadas.
1: In order to achieve the change we need,
2: y para poder hacer el cambio que se necesita,
1: all the federal government has to do,
2: lo único que tiene que hacer el gobierno federal,
1: is enforce their contract.
2: Es enforzar su contrato.
1: And make the corporations do what they are required
2: y
1: to in their contract.
2: Estas compañías hagan su lo que quedaron de hacer en el contrato.
0: Obligar a estas compañías a cumplir con sus contratos. Anything else that California is doing to make sure to hold these companies and to hold the federal government accountable?
1: Yes, we have a legislature that is working right now on additional laws to help ensure accountability.
2: Tenemos una legislación que está manteniendo cuido para asegurar que están haciendo lo que deben de hacer.
1: Our California Congress members,
2: tenemos congresistas,
1: are very interested in providing oversight,
2: que están muy interesando mantener vigilancia sobre ellos.
1: And my central role,
2: y mi papel central,
1: has been to tell the story of what's happening inside these facilities.
2: Para decir la historia de lo que está sucediendo en estos centros.
1: The authority I have is unique in the whole country.
2: La autoridad que yo tengo es único en todo el país.
1: To go into these facilities.
2: Para entrar a estas facilidades.
1: Interview detainees.
2: Entrevistar los detenidos.
1: Interview staff.
2: Entrevistar los trabajadores.
1: Review documents.
2: Revisar los documentos.
1: and inspect the physical premise.
2: Y inspectar el lugar físico.
1: And tell the world what's happening.
2: Y decirle al mundo lo que está sucediendo.
0: Thank you very much, Attorney General Rob Bunta. Final message in five seconds.
1: Make sure you vote. Your vote is your voice.
0: Thank you very much.
2: No se le olvide votar. Su voto es su voz.
0: Appreciate it.
1: Appreciate it too. Thank you.
0: Adelante, Chelis.
3: Pues así estamos. Gracias, Samuel, por esta entrevista con el fiscal procurador general de California, Rob Bunta. Y estamos cerrando así esta edición especial hacia el voto 2026. No se olvide que mañana regresamos en edición doble para saber cómo están fluyendo las votaciones y qué se reporta desde los centros de votación. Se agotó el tiempo. Nos despedimos de esta edición de Línea Abierta, un programa de Radio Bilingüe. 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Jorge Ramírez en los controles técnicos, María de Jesús Gómez es asociada de producción, Yossi Tiscareño Pereira es productora, Desiree Yepes coordina la producción, Samuel Orozco es el director de noticias y hoy co-condujo con su servidora Chelis López. Gracias, hasta la próxima.

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2: ¿Qué tal? Les saluda Citlali Sáenz. Bienvenidos a este despacho informativo. Una encuesta realizada por Unidos US en 4 estados clave del país ofrece una mirada detallada a cuáles son las prioridades, preocupaciones y percepciones del electorado latino. Los resultados muestran que la economía continúa siendo el tema que más preocupa a los votantes, mientras que asuntos como la migración, la seguridad fronteriza, la confianza en las instituciones y la participación electoral también influyen en sus decisiones políticas. Clarisa Martínez, vicepresidenta de la Iniciativa de Voto Latino de Unidos US, explica los principales hallazgos de esta encuesta.
3: Lo principal, y ahí creo que los votantes latinos no quitan el dedo del renglón, lo principal en California y en todos los estados es que se arregle la economía.
2: Martínez de Castro señala que la economía se mantiene como una de las principales preocupaciones de los votantes latinos, quienes enfrentan dificultades derivadas del aumento en el costo de vida.
3: 4 de las 5 prioridades más altas para los votantes latinos tienen que ver con cuestiones financieras, ya sea el costo de vida, los salarios, el costo del cuidado médico y el costo de vivienda. Y creo que en eso los votantes han sido constantes y sigue el sentir de que desgraciadamente la mayoría piensa que ni el presidente ni los republicanos que están en control del Congreso le han estado poniendo suficiente atención a este tema de asegurar que la economía funcione para todos.
2: La encuesta también revela que algunos votantes latinos con tendencias conservadoras expresan desencanto con decisiones políticas recientes y reconsideran el respaldo que otorgaron en las elecciones anteriores.
3: El presidente él mismo está casi borrando el incremento de apoyo de votantes latinos que se dio en el 2024, y que el 25% de los que votaron por él dicen que si lo pudieran volver a hacer, no lo apoyarían. Pero es una advertencia a aquellos de su partido que sí van a estar compitiendo ahora en noviembre, y de que si los mismos temas están defendiendo, que están llevando la popularidad del presidente hacia abajo, pues que cuidado con eso.
2: Clarisa Martínez de Castro, vicepresidenta de la Iniciativa de Voto Latino de Unidos US, indica que entre las inquietudes más importantes para esta comunidad destacan la economía, el empleo, el acceso a la vivienda, la atención médica y también la inmigración.
3: Lo que preguntamos fue cuáles son los asuntos que más están afectando las perspectivas sobre el presidente entre los votantes. Y en primer lugar, no sorprende a nadie, es el tema de la economía. En segundo lugar, va la cuestión de migración y las acciones que se han estado viendo en ciudades a través del país con esta política de deportaciones masivas.
2: La representante de Unidos US destaca que el incremento en los precios de la gasolina, los alimentos y la vivienda afecta de manera directa a las familias latinas. Según los resultados, muchos hogares enfrentan dificultades para cubrir sus gastos básicos y llegar al fin de mes.
3: Creo que el tema económico es tan agudo, hace palidecer todo lo demás. Y tiene sentido cuando tomamos en cuenta que 8 de cada 10 trabajadores latinos que están en la fuerza laboral son parte de la clase trabajadora estadounidense. ¿Y qué es lo que pasa? Cada día nos vemos obligados a vivir más lejos de donde trabajamos porque no podemos costear viviendas ahí cerca. Eso quiere decir gastar más en gasolina. Ahorita la gasolina ha subido, los costos de vivienda han subido, se han quitado subsidios y apoyos que había para el cuidado médico. El costo de la comida va aumentando. Solo el 15% de los votantes latinos dicen que viven cómodamente. Más del 80% apenas saca los gastos con un poquito que le sobre y muchos más ni siquiera llegan a eso.
2: Finalmente, Clarisa Martínez subraya la importancia de la participación electoral y recuerda que el voto latino es fundamental para elegir a líderes que impulsen políticas públicas orientadas a responder a las necesidades de la comunidad. Y es así como llegamos al final de este servicio informativo. Soy Citlali Sáenz. Cuídense mucho. Hasta pronto.
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0: ¿Qué tal, amigos? Acabamos de escuchar a Aida. No, ese no fue Aida Cuevas, fue el mariachi Reina Los Ángeles, el Querreque. Ay, también escuchamos la Orquesta Filarmónica de Querétaro, Sones de Jalisco, en concierto. En esa grabación escuchamos al mariachi Vargas de Tecalitlán y iniciamos la programación con Serenata Huasteca, Aida Cuevas. Y es así como, bueno, se levanta el telón musical de hoy, este día, en el programa de Mañanitas con Mariachi, programa que se transmite desde los estudios de Radio Bilingüe en la ciudad de Fresno, California, en este segundo día del nuevo mes de junio 2026. Yes, sir, estamos hoy a martes 2 de junio 2026 y hoy día 2 de junio son las elecciones primarias en California, Nuevo México, Iowa y algunos estados. Así que recuerde, si usted está registrado para votar, lo invitamos que salga a ejercer su voto hoy, este día. All right, así que ahora es el momento, no se quede atrás, su voto puede ayudar a hacer la diferencia en su comunidad. All right, así que ahí tiene esa invitación de parte de sus amigos en Radio Bilingüe. Vamos a, bueno, saludar a todos y cada uno de ustedes, única que se encuentren escuchándonos. Un saludo desde Fresno, California. Yes, un saludo para usted que nos escucha en su auto, en su casa, en su trabajo, donde quiera que se encuentre escuchándonos. Un saludo desde Fresno, California. Vamos a continuar ya a las 6 de la mañana con 17 minutos, lo que nos indica el reloj musical en cabina.
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0: ¿Qué tal, amigos? Acabamos de escuchar a quién. Bueno, ese fue. Ese fue. Ahorita le digo Javier Solís. Ya se fue Javier Solís. Ya nos vino a interpretar la canción. La canción que dice Viva quien sabe querer. Caminos de Guanajuato con Pedro Infante. ¿Y quién más? Y también escuchamos al preso número 9, Los Tres Caballeros. Good morning, amigos. Buenos días. A esta hora vamos a. ¿Dónde vamos? A, bueno, vamos para. De este lado. Ándele, aquí vamos. A llegar para llegar al segmento de calendario comunitario para hoy día martes 2 de junio 2026 y vamos a ver qué tenemos de información. Recuerde que hoy 2 de junio es día de elecciones primarias en California, Nuevo México, Iowa y otros estados, así que si usted recibió su boleta pero no alcanzó a mandarla por correo, hoy es la fecha límite para entregarla en su casilla o centro de votación. Recuerde que es importante firmar, fechar y sellar su boleta, right? Así que en este día, elecciones primarias, recuerde que votar es su derecho y su obligación como ciudadano o ciudadana en California. Y las casillas y centros de votación cierran a las 8 de la noche, así que si todavía no lo ha hecho, todavía tiene tiempo para entregar su boleta hoy este día. All right, vamos a ver qué más tenemos aquí de información. Déjeme ver, we'll see what we got here. Bueno, también queremos recordarles que si su organización va a tener algún evento en su comunidad, Ciudad Civil, quiere compartir con alguna información con el resto de radioescuchas de Radio Bilingüe, todo lo que tiene que hacer es enviar su información con al menos 2 semanas con anticipación a nuestro correo electrónico mail@radiobilingüe.org. Con mucho gusto le daremos lectura a su boletín en este segmento calendario comunitario. All right, atención amigos, en Modesto y sus alrededores, el Comité de Celebración Comunitaria César Chávez lo invita al tercer almuerzo anual de empoderamiento de latinas con Madres en Acción, el poder del rosa, The Power of Pink. El evento será el miércoles 17 de junio de 11:30 de la mañana a 1:30 de la tarde en el Red Event Center, ubicado en el 921 Calle 8 en Modesto, California. Y este año el tema es Latinas en la Educación Superior. Van a tener como invitadas a latinas de UC Merced, CSU Stanislaus, Modesto Junior College y la superintendente latina de las escuelas de la ciudad de Modesto. Así que lo invitamos. Si usted quiere más información sobre admisión de entrada y reservación de mesa para 8, puede llamar al 209-303-2664. Este año la comadre del año 2026 es la concejal de Modesto, Rosa Escuicha Bratton. Así que la música estará a cargo de la DJ Lexi Love. Y bueno, se dice, animamos a todos a vestir algo rosa. All right, we encourage anyone to wear something pink. Si quieren más información sobre este evento, puede llamar al 209-303-2664. The Third Annual Comadres in Action Latinas Empowering Luncheon. The Power in Pink. It will be taking place on Wednesday, June 17 at 11:30 a.m. to 1:30 p.m. at the Red Event Center located at 8th Avenue in Modesto, California. More details, give me a call at 209-303-2664. Todo lo que tenemos al momento, amigos. Yes, that's it. Recuerde que nuestro correo electrónico es www.radiobilingüe.org. Atención, calendario comunitario. Gracias por su atención.
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Mr. Humberto, yes, Humberto Humbert, Humberto, ¿qué? Humberto, Herrera, si ya no quieres mirarme, cierra los ojos. Ay, también escuchamos una canción que nos solicitó el señor García en Selma, California, quería escuchar Rumbo al Sur, o sea, yo creo que next week vamos rumbo al sur, por allá a San Diego, visitar a los familiares, pero ahorita.

0: 5 estados más. ¿Cuáles son los grandes asuntos que están llevando a los latinos a votar? ¿En qué distritos electorales están posicionándose los latinos para marcar una gran diferencia? ¿Cómo avanza la jornada? Día de primarias, primaries en California, edición extra a las 11 de la mañana. Luego a las 12, hora del Pacífico, tenemos dos temas en línea abierta. El primer tema va a ser día de primarias. El segundo tema va a ser política migratoria, prioridad de los votantes. Así que lo invitamos a que si usted quiere participar en esas pláticas, todo lo que tiene que hacer es llamar directamente con sus preguntas o comentarios al 1-800-345-4632. O si usted gusta dejar un mensaje de voz o texto, lo puede hacer en el número del WhatsApp 559-835-9235 para que participe con sus preguntas o comentarios.
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0: Durante un embarazo, las mujeres trabajadoras pueden utilizar beneficios que por ley deben de recibir para ayudar a proteger su salud y lograr un nacimiento saludable. 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

0: El mariachi, eso fue el mariachi, mariachi imperial de América. Con ello escuchamos, ¿qué escuchamos, Sam? Seguimos escuchando Llanero Coquetín, yes, una composición de José Chabelo Longoria. También escuchamos las hermanas Aceves, Buena Vista de Cañada, y este Don Jesús Semental, el gallito, yeah, Little Rooster de Mr. Chuy Semental. También escuchamos al mariachi Garibaldi de Jaime Cuellar, Viva la Tradición. Vamos a enviar un saludo para Mr. Jesús Alvarado, que nos escucha en Lancaster. Por allá nos sintoniza a través del 107.9 FM. Saludo para todos los jardineros, landscapers, gardeners. También un saludo para, ¿dónde más? Oh, hasta El Paso, Texas. Por allá sale el Chuco. Saludamos a nuestros amigos radio oyentes, muy especialmente para Jesús Villegas. Él nos escucha a través de vía iTunes Radio. Thank you, my friends, por ahí en El Paso, Texas, donde quiera que se encuentren escuchándonos. Un saludo para los amigos también que nos escuchan en la República de México. And also, donde quiera que se encuentren en sintonía con Radio Bilingüe. All right. También queremos recordarles que hoy este día, today, es tiempo de elecciones primarias en California y otros estados también. Así que, como ya se acerca el día de las elecciones, para asegurar que su voto llegue a tiempo, actually, today, hoy es el mero día. Hoy este día, 2 de junio, es día de elecciones primarias, la fecha límite para votar o entregar su boleta. Recuerde que en California y Nuevo México los trabajadores pueden tomar hasta 2 horas pagadas para ir a votar. Así que no se quede atrás, únase a los miles de votantes interesados en mejorar nuestras comunidades. ¿Okay? Y si usted tiene preguntas o problemas para votar, llame con confianza al 1-888-VE-VOTA, la línea nacional gratuita de NALEO, la Asociación Nacional de Oficiales Latinos y Designados. El número es 1-888-839-8662 para más información. Vamos a continuar después del noticiero latino de 5 minutos en la segunda hora del programa de Mañanitas con Mariachi, donde tendremos el estado del tiempo a nivel local, estatal, nacional, internacional. Regresamos en 5.
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3: ¿Qué tal? Les saluda Citlali Sáenz. Bienvenidos a este despacho informativo. Una encuesta realizada por Unidos US en 4 estados clave del país ofrece una mirada detallada a cuáles son las prioridades, preocupaciones y percepciones del electorado latino. Los resultados muestran que la economía continúa siendo el tema que más preocupa a los votantes, mientras que asuntos como la migración, la seguridad fronteriza, la confianza en las instituciones y la participación electoral también influyen en sus decisiones políticas. Clarisa Martínez, vicepresidenta de la Iniciativa de Voto Latino de Unidos US, explica los principales hallazgos de esta encuesta.
4: Lo principal, y ahí creo que los votantes latinos no quitan el dedo del renglón, lo principal en California y en todos los estados es que se arregle la economía.
3: Martínez de Castro señala que la economía se mantiene como una de las principales preocupaciones de los votantes latinos, quienes enfrentan dificultades derivadas del aumento en el costo de vida.
4: 4 de las 5 prioridades más altas para los votantes latinos tienen que ver con cuestiones financieras, ya sea el costo de vida, los salarios, el costo del cuidado médico y el costo de vivienda. Y creo que en eso los votantes han sido constantes y sigue el sentir de que desgraciadamente la mayoría piensa que ni el presidente ni los republicanos que están en control del Congreso le han estado poniendo suficiente atención a este tema de asegurar que la economía funcione para todos.
3: La encuesta también revela que algunos votantes latinos con tendencias conservadoras expresan desencanto con decisiones políticas recientes y reconsideran el respaldo que otorgaron en las elecciones anteriores.
4: El presidente él mismo está casi borrando el incremento de apoyo de votantes latinos que se dio en el 2024 y que el 25% de los que votaron por él dicen que si lo pudieran volver a hacer, no lo apoyarían. Pero es una advertencia a aquellos de su partido que sí van a estar compitiendo ahora en noviembre y de que si los mismos temas están defendiendo que están llevando la popularidad del presidente hacia abajo, pues que cuidado con eso.
3: Clarisa Martínez de Castro, vicepresidenta de la Iniciativa de Voto Latino de Unidos US, indica que entre las inquietudes más importantes para esta comunidad destacan la economía, el empleo, el acceso a la vivienda, la atención médica y también la emigración.
4: Lo que preguntamos fue cuáles son los asuntos que más están afectando las perspectivas sobre el presidente entre los votantes. Y en primer lugar, no sorprende a nadie, es el tema de la economía. En segundo lugar, va la cuestión de migración y las acciones que se han estado viendo en ciudades a través del país con esta política de deportaciones masivas.
3: La representante de Unidos US destaca que el incremento en los precios de la gasolina, los alimentos y la vivienda afecta de manera directa a las familias latinas. Según los resultados, muchos hogares enfrentan dificultades para cubrir sus gastos básicos y llegar al fin de mes.
4: Creo que el tema económico es tan agudo, hace palidecer todo lo demás. Y tiene sentido cuando tomamos en cuenta que 8 de cada 10 trabajadores latinos que están en la fuerza laboral son parte de la clase trabajadora estadounidense. ¿Y qué es lo que pasa? Cada día nos vemos obligados a vivir más lejos de donde trabajamos porque no podemos costear viviendas ahí cerca. Eso quiere decir gastar más en gasolina. Ahorita la gasolina ha subido, los costos de vivienda han subido, se han quitado subsidios y apoyos que había para el cuidado médico. El costo de la comida va aumentando. Solo el 15% de los votantes latinos dicen que viven cómodamente. Más del 80% apenas saca los gastos con un poquito que le sobre y muchos más ni siquiera llegan a eso.
3: Finalmente, Clarisa Martínez subraya la importancia de la participación electoral y recuerda que el voto latino es fundamental para elegir a líderes que impulsen políticas públicas orientadas a responder a las necesidades de la comunidad. Y es así como llegamos al final de este servicio informativo. Soy Citlali Sáenz. Cuídense mucho. Hasta pronto.
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Aquí hemos venido porque hemos llegado los dos por distinto lado. 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
1: El Piporro con la canción La Fiesta, bueno, la estrella del deseo de Wichita Upon a Star. También escuchamos a María de Lourdes, el Chuchu Train, el tren, una canción que nos solicitó la señora García en donde mero en Bakersfield, California, donde nos sintonizan a esta hora en 90.1 FM. Y si al ratito salimos a también a ejercer nuestro voto, Sam, all right, con mucho gusto. Ya abrieron las urnas, polling, si ya se abrieron a eso a las 7 de la mañana, cierran a las 8 p.m. hora del Pacífico en el estado de California. Vamos a ver, ¿quién más estuvimos escuchando? Ignacio López Tarso, La Maquinita. De llegó La Maquinita, saludando a los amigos por allá en el estado de Salt Lake City. Por allá anda el Miguelito y el Nene, andan trabajando muy entrados en el trabajo. Ok, los saludamos desde Fresno, California. Vamos a regresar, amigos, con más en nuestra programación después de esto.
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0: El caimán, there you go, el caimán, ¿con quién? Ese fue Sergio Checo Alonso. Y también escuchamos los volcanes dormidos, están dormidos, no wake them up, porque hacen un ruidazo y daño también. Vicente Fernández, Linda Ronstadt, Los Laureles. Good morning, amigos, buenos días. Un saludo para usted que va rumbo a su trabajo, usted que se encuentra laborando, usted que se encuentra, ¿qué anda haciendo? Dándole una manita de gato en el jardín, así nuestro Alfredo García, que nos escucha en Clovis, California, y se llama aquí dándole una limpiadita, rascadita aquí el jardín. Aquí no tenemos unos vegetales y qué más tenemos aquí, frutas aquí, trabajando aquí el jardincito temprano por la mañana antes que se ponga más caliente la cosa. That's right. Thank you, my good friend. Y aquí escuchando la programación tempranito por la mañana en Clovis, California. Thank you, appreciate that. Y bueno, vamos a informarles que Playhouse Fresno estará presentando un evento, el Rayo o Nación de la Autodeportación. El Rayo o Nación de la de Autodeportación es una nueva obra de teatro que combina comedia, drama y ciencia ficción para contar la historia de hermanos inmigrantes en el Valle Central de California, escrita por ¿por quién? Por Fresno, Rodolfo Robles Cruz, y dirigida por Claudio Lazo. La entrada es de contribución voluntaria en la puerta. All right. La fecha, todo inicia el 12 de junio a las 7 p.m. y luego tienen otra función el 13 y luego el 14 de junio. Todo esto se va a llevar a cabo en Arte Américas, 1630 Venice Avenue, Fresno, California. So ahí tiene esa invitación, amigos. That's Playhouse Fresno. 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Arte America, 1630 Van Ness Avenue in Fresno, California.
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El chaparrito Little Gilbert Gilberto Valenzuela, una y pura, dos con sal. También escuchamos cuatro palabras, Emilio Galvez, Alma Angelina, los hermanos César, saludando a los amigos en Palmdale, California, que nos escuchan a través del 107.9 FM. Y también un saludo a los amigos en Coachella, que nos sintonizan esta hora. Por allá en Coachella, Cactus City, 101.1 es la frecuencia, no la temperatura, dice Mr. Rodríguez. El buen amigo, el pariente por allá en Coachella. Vamos a ver, a esta hora tenemos el estado del tiempo. Yes, a nivel local, estatal, nacional, internacional. Weatherman dice, bueno, un poquito caliente en el Valle Central, San Joaquín, y al norte del estado de California, un poquito diferente, un poquito fresco, cloudy, nublado, y al sur de California, caliente la cosa. Ok, vamos a ver la temperatura al momento en Williams, California, 64, Mendocino, 51, cloudy, nublado, con temperatura en 50, Crescent City, 52, cloudy, nublado, también temperatura en 50, Laneville, 58, soleado, con temperatura en 70, Santa Rosa, por allá nos escuchan a través de KWBF Good Morning Napa Valley, 53 grados, parcialmente soleado, con temperatura en los 70. Salinas, California, 52, parcialmente soleado y fresco, con temperatura en 60. Hollister, 53, soleado, con temperatura en 70. Watsonville, 52 a esta hora. Fort Bragg, 51, cloudy, nublado y fresco, con temperatura en los 50. Llegando al estado de Oregon, Huntington, Oregon, 57, soleado, con temperatura en los 80. Merle, Oregon, 51, parcialmente soleado, con temperatura en los 70. Y en Brookings, Oregon, vamos a ver, 52 grados, cloudy, nublado, con temperatura en los 50. Y llegando a Modesto, California, un día soleado, con temperatura en 90, 63. Modesto, Patterson, Oakdale, Newman, soleado, y también se espera que la temperatura esté en los 90. Newman, California, al momento 62, Oakdale 61, Patterson 64. Un saludo para el buen amigo Gabrielito Rivera, que nos sintoniza en Patterson, California, trabajando desde muy tempranito. Let's see, nos vamos rumbo a la costa central de California. San Luis Obispo, 54, Santa María, 55, Paso Robles, 55, San Miguel, California, 56, soleado, con temperatura en sus 80, Lompoc, California, 54. And Mr. JD dice por acá, Sam, and for Bakersfield, vamos a ver, 70 grados al momento, soleado, con temperatura en 90. Thank you, JD. Un saludo para los amigos de West, que son Woodmaster Cabinet Makers. Dice, un saludo para todos ahí en Radio Bilingüe. Thank you, JD. And un saludo para los amigos en Palmdale, California, Lancaster, Court Hill, Little Rock. Y en Palmdale, 69 grados a esta hora, Lancaster, 67, Court Hill, 69, Little Rock, 68 grados, un día soleado y agradable, con temperatura en los 80. Thank you, Double R, por allá en Palmdale, California, donde nos escuchan a través del 107.9 FM. Ahí nos vamos rumbo a Los Ángeles, 62 grados, soleado, con temperatura en 70. Blythe, California, soleado y caliente, con temperaturas en los 3 dígitos, 100 a 104. Wow, boy. 79 grados, Blythe.

0: Parcialmente soleado y corre viento con temperatura en los 80s. Columbus, Nuevo México, 69, parcialmente soleado con temperatura en los 80s. Alamosa, Colorado, vamos a ver, 56, claro y nublado con temperatura en los 80s. Buffalo, New York, 67 grados, parcialmente soleado con temperatura en 70. Salt Lake City, Utah, el nene dice por acá, Sam, acá un poquito fresco, 63 grados, un día soleado y agradable con 80 grados, una temperatura muy agradable para andar trabajando ahorita en el equipo pesado. Dice, mándale un saludo para el buen amigo que anda en un ladito de mina en su carapila, el 501, Mr. Mike Miguelito, all right, de parte del nene, con mucho gusto. Salt Lake City, Utah, nos escuchan a través de iTunes Radio. Sierra Blanca, Texas, 79, parcialmente soleado con temperatura en los 90s. Y en Presidio, Texas, 82 grados, soleado con temperatura también en los 90s. San Antonio, 80 grados a esta hora. Carrizo Springs, 81. Crystal City, 80 grados. Uvalde, Texas, 78. Un día nublado con la posibilidad de lluvias ligeras por la mañana, temperatura en los 90s. Eagle Pass, 81. Río Grande City, 84. Roma, Texas, 85. Parcialmente nublado y también light rain por la mañana, lluvias ligeras por la mañana con temperatura en los 90s. Ciudad Miguel Alemán, Tamaulipas, 84 grados, morning light rain, lluvias ligeras por la mañana, luego parcialmente soleado con temperatura en 90s. Ojinaga, Chihuahua, 83, soleado con temperatura en 90s. Y en Mexicali, Baja California, México, el Uncle David dice por acá, un día soleado y hot, hot, hot, yes. 100 a 102, 78 grados en Mexicali. Thank you, Uncle David. Matamoros, Tamaulipas, 85, parcialmente nublado con lluvias ligeras por la mañana, temperatura en los 90s. Los Baños, California, 64, Dinuba, 65, Fresno, 64, soleado con temperatura en los 90s. Todo lo que tenemos, todo lo que tenemos al momento, amigo, escucha usted, Radio Bilingüe desde Fresno, California.
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Bueno, no como un perro, pero ahí les va cheque en blanco.

Thank you, my dear Paquita, la del neighborhood. Con, ¿cuál era? Check en blanco. Yes, blank. No, no money. No money until next week. Okay, no more feria. De ver, escuchamos Que Murmuren, Pedro Fernández. Y también escuchamos Sparks con, ya, yeah, con la, el corrido de Gregorio Cortés. Sparks es un famoso grupo musical originario de Nuevo México, formado por cuatro hermanas, que viene siendo Verónica, Rosa María, Cristina y Carolina Sánchez. And, es más o menos, su fama salió como en los 90s gracias a su exitoso discos en México, Estados Unidos y otros países en Latinoamérica. En interpretación, interpretaron una gran variedad de géneros latinos, destacando en cumbias, baladas, boleros y música regional mexicana. Y bueno, ellas vienen, provienen de una familia con gran tradición artística. Sus son hermanas del famoso cantautor Lorenzo Antonio, hijas del músico y productor Tiny Murray. Yes. Y bueno, durante su carrera lograron vender más de 1,000,000 de discos y posicionar varios temas en las listas de popularidad. Sparks, right there, con el corrido de Gregorio Cortés. Bueno, amigos, aquí mirando el reloj, cabina ya 4 minutos para las 8 de la mañana, 4 y las 8. Recuerde que las casillas electorales, las urnas en el estado de California, ya están abiertas desde las 7 de la mañana y cierran a las 8 p.m. El día de las elecciones, los votantes que estén formados en la fila antes de las 8 p.m. todavía podrán emitir su voto. Así que hoy es martes, día de elecciones, 2 de junio, lo invitamos a que salga a ejercer su voto. Si usted está registrado para votar, lo invitamos a que salga a votar hoy este día. Alrighty, hoy este día las casillas electorales ya están abiertas. Así que en este día, elecciones primarias, recuerde que votar es su derecho y su obligación como ciudadano o ciudadana en California y otros estados. Así que las casillas y centros de votación cierran a las 8 de la noche. Si todavía no lo ha hecho, todavía tiene tiempo para entregar su boleta. All right, así que déjenos saber si salió a votar, a qué hora va a votar y dónde nos está llamando. All right. Mientras tanto, vamos a ver ya unos minutos para que sean exactamente las 8 de la mañana, hora del Pacífico. Vamos a regresar después del noticiero latino de 5 minutos. En la última hora del programa de Mañanitas con Mariachis de Fresno, California.

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2: ¿Qué tal? Les saluda Citlali Sáenz. Bienvenidos a este despacho informativo. Una encuesta realizada por Unidos US en 4 estados clave del país ofrece una mirada detallada a cuáles son las prioridades, preocupaciones y percepciones del electorado latino. Los resultados muestran que la economía continúa siendo el tema que más preocupa a los votantes, mientras que asuntos como la migración, la seguridad fronteriza, la confianza en las instituciones y la participación electoral también influyen en sus decisiones políticas. Clarisa Martínez, vicepresidenta de la Iniciativa de Voto Latino de Unidos US, explica los principales hallazgos de esta encuesta.
3: Lo principal, y ahí creo que los votantes latinos no quitan el dedo del renglón, lo principal en California y en todos los estados es que se arregle la economía.
2: Martínez de Castro señala que la economía se mantiene como una de las principales preocupaciones de los votantes latinos, quienes enfrentan dificultades derivadas del aumento en el costo de vida.
3: 4 de las 5 prioridades más altas para los votantes latinos tienen que ver con cuestiones financieras, ya sea el costo de vida, los salarios, el costo del cuidado médico y el costo de vivienda. Y creo que en eso los votantes han sido constantes. Y sigue el sentir de que, desgraciadamente, la mayoría piensa que ni el presidente ni los republicanos que están en control del Congreso le han estado poniendo suficiente atención a este tema de asegurar que la economía funcione para todos.
2: La encuesta también revela que algunos votantes latinos con tendencias conservadoras expresan desencanto con decisiones políticas recientes y reconsideran el respaldo que otorgaron en las elecciones anteriores.
3: El presidente él mismo está casi borrando el incremento de apoyo de votantes latinos que se dio en el 2024 y que el 25% de los que votaron por él dicen que si lo pudieran volver a hacer no lo apoyarían. Pero es una advertencia a aquellos de su partido que sí van a estar compitiendo ahora en noviembre y de que si los mismos temas están defendiendo que están llevando la popularidad del presidente hacia abajo, pues que cuidado con eso.
2: Clarisa Martínez de Castro, vicepresidenta de la Iniciativa de Voto Latino de Unidos US, indica que entre las inquietudes más importantes para esta comunidad destacan la economía, el empleo, el acceso a la vivienda, la atención médica y también la emigración.
3: Lo que preguntamos fue cuáles son los asuntos que más están afectando las perspectivas sobre el presidente entre los votantes. Y en primer lugar, no sorprende a nadie, es el tema de la economía. En segundo lugar, va la cuestión de migración y las acciones que se han estado viendo en ciudades a través del país con esta política de deportaciones masivas.
2: La representante de Unidos US destaca que el incremento en los precios de la gasolina, los alimentos y la vivienda afecta de manera directa a las familias latinas. Según los resultados, muchos hogares enfrentan dificultades para cubrir sus gastos básicos y llegar al fin de mes.
3: Creo que el tema económico es tan agudo, hace palidecer todo lo demás. Y tiene sentido cuando tomamos en cuenta que 8 de cada 10 trabajadores latinos que están en la fuerza laboral son parte de la clase trabajadora estadounidense. ¿Y qué es lo que pasa? Cada día nos vemos obligados a vivir más lejos de donde trabajamos porque no podemos costear viviendas ahí cerca. Eso quiere decir gastar más en gasolina. Ahorita la gasolina ha subido, los costos de vivienda han subido, se han quitado subsidios y apoyos que había para el cuidado médico. El costo de la comida va aumentando. Solo el 15% de los votantes latinos dicen que viven cómodamente. Más del 80% apenas saca los gastos con un poquito que le sobre y muchos más ni siquiera llegan a eso.
2: Finalmente, Clarisa Martínez subraya la importancia de la participación electoral y recuerda que el voto latino es fundamental para elegir a líderes que impulsen políticas públicas orientadas a responder a las necesidades de la comunidad. Y es así como llegamos al final de este servicio informativo. Soy Citlali Sáenz. Cuídense mucho. Hasta pronto.
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0: Pum, Paco Michelle, yo el aventurero. También escuchamos a la Tiger Lady, Irma Serrano, y el amor de la paloma. Ay, también escuchamos a José Alfredo Jiménez con banda. La tiene con mariachi, también con banda para todo el año. Diego, señora Kenny, que nos sintoniza por allá en Palmdale, California. Y si al ratito salimos a ejercer nuestro voto, yo y mi hijo, por acá en Palmdale, California, y si hay que ver cambio y a ver si los demás radioescuchas que están registrados para votar salgan a ejercer su voto hoy este día. Thank you, that's right. Hay también la señora Angélica, por allá en Bakersfield, también hace el ratito. Es que andamos ahorita preparando el almuerzo porque el lonche, porque al ratito nos lanzamos también al trabajo, pero también vamos a salir a votar. Dice un saludo para todas las diferentes comunidades de Kern y demás comunidades que sintonizan la red de Bilingüe. Los invitamos a que salgan a ejercer su voto este día si están registrados a votar. That's correct. All right, así que hoy día ya las urnas están abiertas desde las 7 de la mañana, cierran a las 8 de la noche. Recuerde que hoy día junio es día de elecciones primarias, la fecha límite para votar o entregar su boleta. Recuerde que en California y Nuevo México los trabajadores pueden tomar hasta 2 horas pagadas para ir a votar. Ya, así que no se queda atrás, únase a los miles de votantes interesados en mejorar nuestras comunidades. En estos momentos ya a las 8 de la mañana con 15 minutos hora del Pacífico.
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0: That's right, Mariachi Nuevo Tecalitlán, México de mis amores. También escuchamos Patricia Navidad y con ella escuchamos buen provecho. Ya, Patricia Navidad, buen provecho. También hablando claro con Mariachi Sol de México. Vamos a continuar con más de nuestra programación. Queremos recordarles que hoy, este día, a las 11 de la mañana, tenemos edición extra a las 11 de la mañana, hora del Pacífico. El tema va a ser día de primarias, primaries en California. Y luego a las 12 del mediodía tenemos línea abierta, dos temas muy interesantes durante esa hora. En la primera hora es día de primarias, primaries, los votantes de California, Nuevo México, Nueva Jersey, tres estados más acuden a las urnas en el último día de las primarias. En plena jornada, ¿cómo fluyen las votaciones? ¿Qué se reporta desde los centros de votación? ¿Con qué recursos cuenta el votante latino? ¿Cuáles son los errores más comunes al votar? ¿Qué derechos hay que conocer? ¿Y qué distritos fueron modificados por la reforma reciente del mapa político? Altos funcionarios estatales comentan sobre el estreno de nuevas medidas estatales para proteger la integridad de las elecciones. El segundo tema va a ser política migratoria, prioridad de los votantes. Así que lo invitamos a que se haga parte de estas pláticas. Vamos a ver si usted quiere hablar directamente para expresar sus concerns, quiere dejar sus preguntas o comentarios, lo puede hacer llamando al 1-800-345-4632, o a lo mejor usted gusta dejar un mensaje de voz o de texto, lo puede hacer en el número de WhatsApp 559-835-9235. 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

0: Plum Plum. Y acabamos de escuchar a quién. Ese fue Mr. Cornelio Reina. Nuestros corazones, our hearts, join them together, yeah. También escuchamos Chaito Valdés, una canción que nos editó el señor García, que nos sintoniza al momento para acá, Sam, en la ciudad de Early Mart, California, aquí escuchando la programación. Y si al ratito también salimos a ejercer nuestro voto por acá en Early Mart, California. Thank you, my good friend. And ¿quién más? Y si animo a todos demás radio escuchas a que salgan a ejercer su voto hoy este día. All right, las casillas electorales cierran a las 8 de la noche, hora del Pacífico. Así que si usted ya salió a votar, good, nos dio mucho gusto. Y si todavía no sale, bueno, lo invitamos a que salga. Se toma unos minutos nomás de su schedule. All right, así que las casillas electorales ya están abiertas en el estado de California. Cierran a las 8 p.m., hora del Pacífico. Si usted ya salió a votar, nos da mucho gusto, déjenos saber. Y si todavía no sale, al rato salemos. Ok, salemos a votar con mucho gusto. Vamos a ver, también escuchamos La Güerita Bonita con Jerry Gerardo Reyes de Rancho en Rancho, Las Jilguerías, Amparo y Imelda. Y vamos a continuar, pero antes vamos a ver, aquí tenemos información. Dice la Fresno Fast School District, el Distrito Escolar Unificado de Fresno, tendrá almuerzos gratuitos de verano a partir de este mes, 15 de junio. Estarán ofreciendo almuerzos gratuitos en las escuelas participantes durante la sesión de verano. Y bueno, las comidas son para niños y jóvenes de 1 a 18 años de edad y deben consumirse en el plantel escolar para no llevar para, ok, no take home. Ahí mismo se tienen que comer. Todo comienza de 11 de la mañana a 1 de la tarde. No habrá servicio el 19 de junio ni el 3 de julio de este año, ok. Todo comienza el 15 de junio y continúa durante el verano de 11 de la mañana a 1 de la tarde. Todos los sitios escolares participantes de verano. Si usted quiere más información, puede llamar al 559-457-3000. 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

pues se fue el Pablito Montero, dice, ¿qué dice? Del dicho a hecho, Pablo Montero. También escuchamos a Dios Amor Cristiano Dal. Amigos, ya llegando unos 4 minutos para que sean las 9 de la mañana. A las 9 tenemos el Noticiero Latino 5 minutos y luego lo invitamos a que nos acompañe en la siguiente hora en Ritmos del Pueblo. Y a las 10 tenemos, ¿qué tenemos a las 10? Comunidad Alerta, programa que se transmite desde nuestra estación hermana en Salinas, California. Y a las 11 tenemos, ¿qué tenemos, Sam? Edición extra, día de primarias en California, California Primary Day. And of course, thousands of undecided voters are heading out to the polls today as the primary season wraps up in California and 5 other states. What are the big issues driving Latinos to vote? Which electoral districts are Latinos' positions to make the biggest difference? And how is the day unfolding? Así que, día de primarias hoy en California, cientos de miles de votantes indecisos salen hoy al culminar la jornada de primarias en California y 5 estados más. ¿Cuáles son los grandes asuntos que están llevando a los latinos a votar? ¿En qué distritos electorales están posicionándose los latinos para marcar una gran diferencia? ¿Cómo avanza la jornada? Edición extra. Luego las 12, of course, tenemos línea abierta, 2 temas, día de primarias, política inmigratoria, prioridad de los votantes. Hoy a eso de las 11 y a las 12 del media, línea abierta. All right, so invitamos a que sigan sintonía con Radio Bilingüe. Amigos, gracias a usted por vernos acompañado en esta programación de hoy, este día. Vamos a ver, lo invitamos a que nos acompañe con el mismo boleto vuelo directo en la siguiente hora en el programa de Ritmos del Pueblo con su amigo Samuel Rodríguez.

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2: ¿Qué tal? Les saluda Citlali Sáenz. Bienvenidos a este despacho informativo. Una encuesta realizada por Unidos US en 4 estados clave del país ofrece una mirada detallada a cuáles son las prioridades, preocupaciones y percepciones del electorado latino. Los resultados muestran que la economía continúa siendo el tema que más preocupa a los votantes, mientras que asuntos como la migración, la seguridad fronteriza, la confianza en las instituciones y la participación electoral también influyen en sus decisiones políticas. Clarisa Martínez, vicepresidenta de la Iniciativa de Voto Latino de Unidos US, explica los principales hallazgos de esta encuesta.
3: Lo principal, y ahí creo que los votantes latinos no quitan el dedo del renglón, lo principal en California y en todos los estados es que se arregle la economía.
2: Martínez de Castro señala que la economía se mantiene como una de las principales preocupaciones de los votantes latinos, quienes enfrentan dificultades derivadas del aumento en el costo de vida.
3: 4 de las 5 prioridades más altas para los votantes latinos tienen que ver con cuestiones financieras, ya sea el costo de vida, los salarios, el costo del cuidado médico y el costo de vivienda. Y creo que en eso los votantes han sido constantes y sigue el sentir de que, desgraciadamente, la mayoría piensa que ni el presidente ni los republicanos que están en control del Congreso le han estado poniendo suficiente atención a este tema de asegurar que la economía funcione para todos.
2: La encuesta también revela que algunos votantes latinos con tendencias conservadoras expresan desencanto con decisiones políticas recientes y reconsideran el respaldo que otorgaron en las elecciones anteriores.
3: El presidente él mismo está casi borrando el incremento de apoyo de votantes latinos que se dio en el 2024, y que el 25% de los que votaron por él dicen que si lo pudieran volver a hacer, no lo apoyarían. Pero es una advertencia a aquellos de su partido que sí van a estar compitiendo ahora en noviembre, y de que si los mismos temas están defendiendo que están llevando la popularidad del presidente hacia abajo, pues que cuidado con eso.
2: Clarisa Martínez de Castro, vicepresidenta de la Iniciativa de Voto Latino de Unidos US, indica que entre las inquietudes más importantes para esta comunidad destacan la economía, el empleo, el acceso a la vivienda, la atención médica y también la inmigración.
3: Lo que preguntamos fue cuáles son los asuntos que más están afectando las perspectivas sobre el presidente entre los votantes. Y en primer lugar, no sorprende a nadie, es el tema de la economía. En segundo lugar, va la cuestión de migración y las acciones que se han estado viendo en ciudades a través del país con esta política de deportaciones masivas.
2: La representante de Unidos US destaca que el incremento en los precios de la gasolina, los alimentos y la vivienda afecta de manera directa a las familias latinas. Según los resultados, muchos hogares enfrentan dificultades para cubrir sus gastos básicos y llegar al fin de mes.
3: Creo que el tema económico es tan agudo, hace palidecer todo lo demás. Y tiene sentido cuando tomamos en cuenta que 8 de cada 10 trabajadores latinos que están en la fuerza laboral son parte de la clase trabajadora estadounidense. ¿Y qué es lo que pasa? Cada día nos vemos obligados a vivir más lejos de donde trabajamos porque no podemos costear viviendas ahí cerca. Eso quiere decir gastar más en gasolina. Ahorita la gasolina ha subido, los costos de vivienda han subido, se han quitado subsidios y apoyos que había para el cuidado médico. El costo de la comida va aumentando. Solo el 15% de los votantes latinos dicen que viven cómodamente. Más del 80% apenas saca los gastos con un poquito que le sobre y muchos más ni siquiera llegan a eso.
2: Finalmente, Clarisa Martínez subraya la importancia de la participación electoral y recuerda que el voto latino es fundamental para elegir a líderes que impulsen políticas públicas orientadas a responder a las necesidades de la comunidad. Y es así como llegamos al final de este servicio informativo. Soy Citlali Sáenz. Cuídense mucho. Hasta pronto.
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0: El Bobby Pulido, si no te hubiera conocido. También escuchamos a Fito Olivares, Mosaico Fiestero, un popurrí. Amigos, good morning, buenos días a todos ustedes que a esta hora de la mañana nos sintoniza. Le damos la cordial bienvenida a este su espacio musical de Ritmos del Pueblo, donde ya en estos momentos pasan 15 minutos después de la hora. Bienvenidos, los acompaña su amigo Samuel Rodríguez desde Fresno, California, llevando a cabo esta bonita programación de hoy día. Bueno, estrenando el nuevo mes, mes de junio, mes 2 de junio 2026. En este mes que se celebra, of course, elections, días de elecciones. ¿Qué más se celebra? El Día de los Padres, oh, yes, y día de graduaciones, yes, y qué más, fuera. Día de verano, el verano, summer también llega en este mes de junio, yes. Y aparte de celebraciones y cumpleaños y todo lo demás, así que un día festivo, another festivity month, otro mes de festividades. Así que bienvenidos a la programación Ritmo del Pueblo. Regresamos con más de nuestra programación después de esto que dice así y así dice.
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0: La música de los Muecas, Fruta Prohibida. También escuchamos a Paquita, la del barrio, con la sonora Santanera, Mi Razón. John Sebastian, El Camino del Amor. All right, The Love Road. Vamos a continuar un saludo para los amigos en el Valle de Mexicali que nos sintonizan a esta hora a través del que es 88.7 FM y de este ladito, Centro Caléxico y sus alrededores, Holtville, Calipatria. Buenos días, 88.7 FM. Y también saludamos a los amigos en Crystal City, Texas, y sus alrededores que nos escuchan a través de KRZU 90.7. Uh-huh. Y en Eagle Pass y en Piedras Negras, Coahuila, también los saludamos. Vamos a continuar, pero antes déjenme decirles que Arte América estaba ofreciendo un evento. Continúa con este evento, Hora de Cuentos Bilingües y Talleres de Arte. Es una serie de eventos gratis cada primer y tercer sábado del mes, de 10 de la mañana a 12 del mediodía. Van a tener otro evento el sábado 6 de junio, que viene siendo este weekend. Yes, este weekend. Primer y tercer sábado de cada mes, de 10 de la mañana a 12 del mediodía, en Arte Américas, y 6:30 Venice Avenue, Fresno, California. Esta es una hora de cuentos bilingües y talleres de arte. Si usted quiere más información para llevar a sus niños a esta hora de cuentos bilingües, puedes llamar a Arte Américas al 559-268-6130. That's Arte Américas. 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

Cristian Castro. En esta grabación lo acompaña los Babies, Yucatecos Babies, como un duende. También escuchamos la coloreteada, los Mier. ¿Qué viene siendo que los sobrinos de los montañeses del Álamo? Yes, all right. Y también escuchamos de esta sierra, la otra sierra, se divisa que el Valle Central. Los potros de Sinaloa. También escuchamos los palominos de por allá de Uvalde, Texas, de Siguere. Vamos a continuar, amigos, con más de nuestra programación. Saludando para la familia García, que nos sintoniza al momento. Si por acá se escuchando Radio Bilingüe, por acá en el Valle Salinas, aquí a través de calle de 0.9. Thank you, my friends. Y también un saludo para el chico y la chica en Bakersfield, que también nos sintonizan a través del 90.1 FM. Y ahí andamos, donde andamos saludando también a Mr. JD, toda la compañía, los Woodmaster Cabinet Makers, que nos escuchan también diariamente, desde aquí trabajando y escuchando la bonita programación. Thank you, my good friends, por allá en Bakersfield, California. También un saludo para los amigos y amigas que andan laborando en el campo agrícola. Un saludo para ustedes, los tractoristas también. Gracias por acompañarnos. Vamos a continuar, pero antes déjenme informarles que hay clases gratis folclóricas para hombres y mujeres cada jueves a las 7 p.m. en el Tejabán, atrás de Iglesia de Guadalupe, ubicado en el 601 East California Avenue, Bakersfield, California. Así que si usted está interesado en estas clases, clases folclóricas para hombres y mujeres, dele una llamadita a la maestra Cruzita Ramos, ahí de Bakersfield. Así que si usted vive en Bakersfield y sus alrededores, entonces aquí este número es para usted y estas clases también para usted también. El número es 661-345-5855.

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0: Los Lobos del Este de Los Ángeles. Just Another Band from East LA, el de Guananzón Jarocho. También escuchamos a Los Sepulteros, La Secretaria, Bilingüe. By request para el chico y la chica que nos escuchan en Bakersfield. También escuchamos a quien escuchamos a los... that's it. Es todo lo que tenemos ahí. Bueno, amigos, ya en estos momentos 5 minutos para las 10 de la mañana. Recuerde que a las 10 tenemos Comunidad Alerta. A las 11 tenemos edición extra y el tema de hoy va a ser Día de Primarias en California, donde cientos de miles de votantes indecisos salen hoy a culminar la jornada de primarias en California y en 5 estados más. ¿Cuáles son los grandes asuntos que están llevando a los latinos a votar? ¿En qué distritos electorales están posicionándose los latinos para marcar una gran diferencia? ¿Cómo avanza la jornada? Edición extra a las 11 de la mañana, hora del Pacífico. Luego a las 12 tenemos línea abierta y el tema va a ser Día de Primarias. Los votantes de California, Nuevo México, Nueva Jersey y 3 estados más acuden a las urnas el último día de las primarias. En plena jornada, ¿cómo fluyen las votaciones? ¿Qué se reporta desde los centros de votación? ¿Con qué recursos cuenta el votante latino y cuáles son los errores más comunes al votar y qué derechos hay que conocer? ¿Qué distritos fueron modificados por la reforma reciente del mapa político? Y altos funcionarios estatales comentan sobre el estreno de nuevas medidas estatales para proteger la integridad de las elecciones. Así que lo invitamos a que, si usted quiere participar, simplemente marque el 1-800-345-4632, o si usted gusta dejar un mensaje de voz o de texto, lo puede hacer en el número del WhatsApp 559-835-9235. El tiempo se nos ha terminado. Gracias por habernos acompañado. Lo invitamos a que nos acompañe hoy de 2 a 4 en Arriba al Norte. Nos vamos a despedir con el 039 Mickey y los Cometas.
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2: Muy buenos días y bienvenidos a Comunidad Alerta, un programa de información y asuntos públicos, útil para personas que buscan hacer la diferencia en su familia y en su comunidad. Comunidad Alerta es un programa en vivo, originado desde nuestros estudios de Radio Bilingüe.
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4: ¿Qué tal? Somos Radio Bilingüe, la red latina de la radio pública en los Estados Unidos. Soy Delia Saldívar y hoy en el programa Comunidad Alerta les voy a presentar una entrevista con representantes de la organización nacional No Kid Hungry. Según un nuevo informe de esta organización No Kid Hungry, 2 de cada 2 mamás se preocupan por poder pagar comidas nutritivas para sus hijos y las familias latinas, que representamos una parte clave del futuro del país, pues enfrentamos barreras desproporcionadas para acceder a alimentos y estabilidad económica. Hoy nos acompaña Mariana Yoal, portavoz de No Kids Hungry, y nos va a compartir los resultados de esta investigación y de los recursos inmediatos que hay disponibles para ayudar a las madres y las acciones que se están tomando para erradicar el hambre infantil. También a la media hora se va a unir a la entrevista Giselle Veloz. Ella es una madre latina y homenajeada como Rockstar Mom en el 2016 por No Kids Hungry en colaboración con Lyft, y van a compartir su historia y las realidades de atrás de los datos de esta investigación que se hizo. Muchas gracias por estar con nosotros, Mariana, para hablar de este tema que tanto nos impacta. Para iniciar la plática, pues platícanos, ¿qué es No Kid Hungry para aquellas personas que no están familiarizadas con este esfuerzo nacional por erradicar el hambre?
5: Absolutamente, Delia. Muchísimas gracias por la invitación y por este espacio para compartir con tu audiencia. Como lo comentabas, esto es un nuevo estudio en el que hemos realizado una encuesta a un número significativo de madres a nivel nacional. Les cuento, No Kid Hungry es una campaña nacional, parte de la organización Share Our Strength, que está comprometida con el objetivo de acabar con el hambre infantil en los Estados Unidos. Es increíble considerar que en este país aún existen niños que enfrentan dificultades e insuficiencia alimentaria, y nosotros estamos dedicados precisamente a apostar por las soluciones que sabemos que funcionan, como por ejemplo los programas federales de nutrición a nivel nacional, y nosotros invertimos en realizar investigaciones para identificar soluciones que sabemos que funcionan y defendemos políticas que sabemos apoyan a las familias para asegurarse que puedan otorgar a sus hijos los alimentos que necesitan para prosperar.
4: En estos últimos meses, digamos casi más de un año, estamos viendo que los precios siguen escalando tanto en la gasolina y automáticamente, por ende, pues repercuten en todas las áreas de la economía, y vamos al supermercado, los alimentos y otros insumos pues están cada día más y más caros. ¿Qué representa esto para las madres latinas, Mariana?
5: Absolutamente, Delia. Esto es una realidad que estamos viendo a nivel nacional y que nos está impactando a todos en el bolsillo. A lo que antes solía pensar que estábamos a una emergencia de tener que ver cómo proveer para nuestras familias, ahora es mucho más difícil porque Cada vez que vamos al mercado, pues podemos comprar menor cantidad de alimentos con el presupuesto que teníamos anteriormente, lo cual quiere decir que tenemos que estrechar ese bolsillo. La gasolina está con el precio por el cielo y la renta, así como los distintos servicios, están mucho más costosos. Entonces, las madres están en una bajo una presión sin precedentes. Hoy más que nunca están enfrentando decisiones dificilísimas y casi imposibles para alimentar a sus hijos. El alto costo de la vida las está impactando directamente y sabemos que ellas están teniendo que hacer sacrificios enormes por sus hijos, porque las madres siempre vamos a poner a nuestros hijos primero, así sea que eso significa sacrificarse nosotros mismos. ¿Cómo se ve eso? Eso se ve pues adquiriendo más deudas, teniendo que trabajar más horas para poder tener incluso pues el mismo nivel de ingreso porque los salarios no están aumentando a la par de la inflación y los costos de los productos y los servicios que estamos pagando. Así que estas decisiones pues están teniendo un impacto muy difícil en no solo la tranquilidad de las madres, pero también en su salud, en su estabilidad y en su bienestar.
4: Mencionas tú las madres. ¿Por qué esta encuesta se hizo directamente con las madres de los Estados Unidos con un enfoque en las madres latinas? ¿Será porque las madres latinas son las que llevan las riendas del hogar, las que administran el salario de la familia y las que, es una realidad, son las que vamos al supermercado y las que tomamos qué decisiones, qué pongo en el carrito y qué no pongo?
5: Absolutamente, y muchas gracias por dar el contexto porque para nosotros era muy importante identificar cuáles son algunos de estos sacrificios que están viviendo las madres como cabezas de familia, ¿no? Sabemos que estas presiones son especialmente elevadas para las familias latinas. Uno de cada cuatro niños en hogares latinos vive con inseguridad alimentaria. Sabemos que la población infantil es altamente latina, aproximadamente el 20% de los nacimientos en los Estados Unidos o más del 20% de los nacimientos en Estados Unidos son de niños de descendencia latina o familias latinas o hispanas, y de este número, cerca del 25% de estas madres son madres solteras, lo cual quiere decir que estas son madres que cumplen un rol doble y una función doble en las familias, porque son las encargadas de traer el sustento para la casa, ¿no? Y trabajar y generar los ingresos y de igual forma proveer el cuidado para sus familias y sus hijos. Esto mismo que nos compartes. Son ellas las madres que están encargadas de ir al supermercado, de preocuparse cuál va a ser la cena o el almuerzo o la comida para sus niños. Si están cortas o el presupuesto no les está alcanzando y con todos los altos costos de la vida, pues más frecuentemente están teniendo que decidir, ok, ¿qué vamos a hacer? ¿Esta semana yo pago la luz o voy a tener que aguantar la próxima compra de comida para poder pagar la renta este mes? Lo cual pone a las madres en unas situaciones imposibles porque no pueden ofrecer alimentos saludables de forma constante. 43% de las madres que encuestamos, Delia, nos contaba que para ellas es una preocupación no poder ofrecer alimentos saludables de forma constante. ¿Y eso qué significa? Que van a seguir haciendo sacrificios. Y las mamás latinas en particular enfrentan pues muchas barreras, como falta de información en su idioma para poder acceder a programas de nutrición que sabemos que ayudan y que existen precisamente para otorgar ese soporte a las familias que están intentando llegar a fin de mes. Y de cierta forma sabemos además que las madres nos han contado que ellas necesitan más apoyo para que sus hijos puedan prosperar. El 91% de las madres que encuestamos nos dicen que necesitan más apoyo con tres cosas, Delia: el acceso a alimentos saludables y pues, que sean asequibles, es decir, que los puedan pagar. Poder tener vivienda accesible, que sus rentas sean mucho más pagables, ¿no? Y tener ingresos estables. Estamos viendo que cada vez más madres están asumiendo nuevas deudas. El 32% de las madres encuestadas nos dijo que tenían que asumir nuevas deudas para asegurarse de poder poner comida en la mesa. Y eso es unas matemáticas que no dan y que no debería ser así.
4: Fíjate, Mariana, que hay varias cosas que me llamaron la atención en esto que nos acaban de compartir. Uno, mencionas que está afectando la salud mental emocional de las madres. Dos, mencionas que hay programas federales que están ahí, pero con esta política tan agresiva en contra de los inmigrantes, quizás muchas madres con esa presión, con ese miedo, con ese estrés, quizás están teniendo miedo de acercarse a las instituciones, a las agencias, a pedir recursos económicos. ¿Cómo vieron esta situación ustedes? Y además te dejo con otra pregunta. ¿Dónde se hizo esta encuesta y cuántas madres participaron a nivel nacional?
5: Absolutamente. Este informe del Día de la Madre 2026 fue una encuesta realizada durante la primavera a más de 1.500, en un total 1.508 madres a nivel nacional, lo cual nos reflejó esta serie de hallazgos. En efecto, vemos que las madres, dentro de esas decisiones imposibles que están teniendo que tomar para poder asegurarse de alimentar a sus hijos, una de ellas es precisamente saltarse comidas, lo cual afecta. El 34% de las madres nos dijo que se tuvieron que saltar comidas. Eso impacta, pues, su salud física, pero también su salud mental. También más de una de cada cinco madres o redujo o pospuso, retrasó su propia atención médica, o incluso ir a la farmacia a buscar las prescripciones médicas que necesitan para tomar cuenta de su salud. Estamos hablando de madres que están teniendo que retrasar, por ejemplo, acceder a sus medicamentos para la presión, madres que tengan que lidiar con presión elevada, por ejemplo, que tienen que saltarse ese medicamento o postergarlo, lo cual puede tener consecuencias devastadoras. Y al final del caso, las madres son la primera línea de defensa para sus hijos. Así que estas decisiones es completamente absurdo que tantas madres estén viéndose en una situación en la que tienen que tomar decisiones, pues, imposibles. Me preguntabas el número de madres que consultamos, te comentaba que eran aproximadamente 1.500
4: ¿Y cómo la
5: madres.
4: reclutaron? ¿En dónde? ¿Cómo la reclutaron? ¿Tienen colaboraciones con diferentes instituciones? Y voy a presentarte de nueva cuenta para los escuchas que recién se unen a la plática. Estamos platicando con Mariana Yoal. ¿Yo ya lo pronuncié bien?
5: Sí, muy bien,
4: Portavoz
5: Joyan.
4: de No Kid Hungry, y nos está compartiendo los resultados de esta investigación que hicieron para ver cuál es la situación con estas madres latinas que se están viendo impactada por los altos costos de vida que estamos teniendo y cómo está impactando el bienestar familiar y principalmente pues el desarrollo de los niños. Y aprovecho para decir que este programa se produce con apoyo de Growing with Support, Creciendo con Apoyo, una campaña que tenemos en Radio Bilingüe para apoyar a las madres y se realiza con el apoyo de The Central California Alliance for Health. ¿Y qué más que hablar de salud que de este tema que es el hambre?
5: Absolutamente es una realidad devastadora. Como te comentaba, más de 14 millones de niños en el país viven con inseguridad alimentaria, viven con hambre, y esto es una situación aún más dura y desproporcionada para las familias latinas. Sabemos que uno de cada cuatro niños en hogares latinos viven con hambre, y el porcentaje de madres, pues, solteras o familias con madres solteras que son latinas, es también muy representativo y preocupante. En efecto, me preguntabas sobre la encuesta como tal. La encuesta, te comentaba que fue realizada a través de uno de los propósitos de nuestra campaña No Kid Hungry, es precisamente invertir en la investigación e identificar programas que son efectivos y que sabemos que funcionan a nivel nacional para generar, para apoyar y acompañar a las familias y en este esfuerzo particular a las madres, que sabemos que más del 91% nos está diciendo que necesitan apoyo y que con ese apoyo ellas pueden sentirse mucho más seguras de poder proveer alimentación. Los números son más preocupantes para las familias de bajo ingreso, pero desafortunadamente esta es una realidad que está afectando a todos por igual, sin importar, por supuesto es mayor para las familias de bajos ingresos, pero las madres en general están haciendo sacrificios imposibles para asegurarse del bienestar de sus hijos. Por ejemplo, algunas de las madres nos compartían que, y eso habla mucho del tema de la superación, ¿no? Y el tema de la dedicación con la que las madres luchan a diario para superarse y para contribuir a sus hijos, al futuro de sus hijos y por ende al futuro de esta nación. Cuando hablamos que cerca de uno de cada cuatro niños son latinos, ¿no? Con más del 20% de nacimientos de hijos latinos en este país.
4: Fíjate, Mariana, antes de que continúes, me llama mucho la atención que dices que nos está afectando a todos por igual y las familias de bajos ingresos quizás califiquen para recibir esta ayuda federal SNAP o CalFresh en California y quizás en otros estados tengan otros nombres, pero hay muchas madres que como tú dices, están superados, han ido al colegio comunitario, ya tienen un trabajo que ganan un poquito más y ya no entran en esos parámetros para calificar para estos programas. Y estas madres, o sea, les da pena, les da vergüenza acercarse al banco de comida para pedir para sus hijos. Y uno pudiera decir, estas madres no están pasando problemática alimentaria, pero realmente es una realidad porque no califican para esos programas.
5: Absolutamente, y vemos precisamente cómo más y más familias se están viendo afectadas por esta inseguridad alimentaria y que el costo de los precios está subiendo tanto que desafortunadamente sus ingresos no les alcanza. Entonces, ¿cuáles son algunas de las alternativas? Las mamás están adquiriendo más deudas, están trabajando horas extras o están teniendo que buscar empleos adicionales. El 23% nos dijo que tenía que buscar otro trabajo para poder cubrir con el ingreso. Entonces, estamos hablando precisamente de familias que de repente ya no califican para ciertas ayudas financieras a nivel federal, pero que además enfrentan muchas barreras. Entonces, primero queremos hablarle a toda tu audiencia que queremos que sepan que sí existen soluciones que funcionan y que nosotros estamos trabajando para fortalecerlas. Existen programas como, por ejemplo, lo son las comidas escolares, los programas de comidas de verano, así como CalFresh o SNAP, que tú comentabas, que son esenciales y apoyos cruciales en los que las familias pueden participar cuando califican para obtener este apoyo. De igual forma, nosotros sabemos que cuando se disminuyen las barreras, ¿verdad? Porque existen muchas dificultades para acceder a esta información, ya sea que el acceso a la información es complicado, que no se puede conseguir muy fácil. A veces la información no está disponible en el idioma que las familias hablan. Y además, existen sistemas muy complejos para navegar, aplicar o acceder a distintos programas. El mensaje que tenemos para las familias es que queremos que sepan que existen soluciones y existen programas como lo son las comidas escolares, las comidas de verano, así como también hemos visto continuamos abogando por programas como el crédito tributario financiero por niños, que sabemos que generaron un impacto sin precedentes cuando fue expandido durante la pandemia y permitió pues levantar a muchas familias y a muchos niños de la inseguridad alimentaria, pero muchos de estos programas se están viendo afectados por recortes a nivel federal que sabemos están siendo implementados y entrando en efecto desde la firma de la HR1, de la ley HR1. Así que es importante que las familias sepan que estos existen. Tenemos un centro de recursos a los que podemos invitar a las familias que visiten, es nokidhungry.com .org/ayuda, donde pueden encontrar más información sobre los programas que están disponibles. Está, como comentabas, CalFresh, acceso a las comidas, los programas de comida escolar, así como las comidas de verano, y algo más de información con respecto a WIC, así como recursos de bancos de comida o recursos comunitarios a los que las familias pueden acceder. Es muy importante que las familias sepan que si ya están recibiendo algún beneficio público, continuar recibiéndole no debe generar ningún cambio, pero últimamente es muy importante que las familias se mantengan informadas con respecto a los recursos disponibles, y al final son las familias las que van a tomar las decisiones que sean más viables y las que sean mejores para su situación familiar particular.
4: Mariana, tú dices que abogan porque haya seguridad alimentaria. ¿Cuál es el impacto de estos resultados, de estos informes, estos reportes, estas encuestas que ustedes hacen? ¿Con quiénes las comparten? ¿Con las personas que se encargan de hacer las leyes para que, pues, cuando se hacen esos presupuestos, a dónde van los ingresos de esta nación? O sea, que se distribuyan de una manera equitativa en programas que vengan de cierta manera a erradicar el hambre. ¿Ustedes comparten estas informaciones, estos estudios, y cuál es el valor de estos resultados?
5: Absolutamente. Precisamente está dentro de nuestra misión y es nuestra tarea, y de mi parte, como persona que trabaja y aboga por fortalecer programas que llevan al fin del hambre infantil, es muy importante correr la voz. Y por eso trabajamos mano a mano con increíbles plataformas como la tuya y como Comunidad Alerta y Radio Bilingüe, en las cuales podemos comunicar esta información a las familias para que sepan cuáles son los recursos que están disponibles para ellos, pero también generamos abogacía y trabajamos en alianza con otras organizaciones a nivel nacional, porque sabemos que para poder erradicar el hambre infantil, esto no es un problema aislado. Sabemos que es una consecuencia directa de muchísimos desafíos, como lo son, por ejemplo, los bajos salarios que comentábamos, el alto costo de la vida y otras barreras que dificultan que las familias, pues, puedan salir adelante. Sobre todo, como te hablaba, en esta situación de las familias de madres solteras que son proveedoras y cuidadoras. Nosotros defendemos la ampliación de políticas que sabemos que funcionan, como te comentaba, el crédito tributario por hijos, y también trabajamos apoyando directamente a organizaciones a nivel nacional que trabajan directamente con la comunidad para informar cuáles son los modelos de apoyo que ellas van a otorgar a las madres y a las familias para apoyar su desarrollo. Entre ellos sabemos que cuando se guía con un apoyo comunitario en el que se incluye un acompañamiento laboral, o también conocido como el coaching, ¿no? El trabajar con una persona que es tu mentor y que acompaña a las madres y a las familias en desarrollar e identificar cuáles son sus metas y objetivos, tanto a nivel de educación como a nivel laboral, esto aumenta la cantidad de opciones que las madres tienen para generar ingresos, pero también para obtener un acompañamiento y poder acceder a los programas de alimentación que sabemos que están disponibles para ellas. Y también trabajamos en avanzar las soluciones flexibles, por ejemplo, para el cuidado infantil, que es tan crucial para las madres, sobre todo que ofrecen que tienen este doble rol de cuidadoras y proveedoras. Sabemos que estos esfuerzos han ayudado a generar aproximadamente $350 millones en créditos fiscales para las familias. Esto es específicamente sobre el crédito fiscal tributario, y esto ha impulsado a más de 13.000 madres solteras a participar en programas innovadores que las ayudan a aumentar sus ingresos y a eliminar las barreras para el acceso a los alimentos.
4: ¿Cómo ven la situación ustedes con las familias inmigrantes indocumentadas ahora, pues que no pueden recibir ese crédito tributario por hijos? Entonces, en ciertos grupos, pues el hambre se va a incrementar porque no van a tener pues más ese crédito que les dieron en este reporte que hicimos de impuestos este año. Entonces también es otra barrera para estos padres inmigrantes indocumentados que van a enfrentar.
5: Absolutamente, la comunidad inmigrante a nivel nacional enfrenta
4: más retos
5: y retos impensables e inimaginables. Pues que realmente impactan el bienestar y el futuro de su familia y que los llevan a unas posiciones imposibles. Por eso sabemos que el elevar información que sea información lo más actualizada posible, sabemos que existen muchos cambios que se están implementando, pero hasta el momento la ley no ha cambiado con respecto al acceso a, por ejemplo, comidas escolares y las comidas de verano. Entonces queremos que sepan que las familias, les recomendamos que se mantengan informados, que recalquen y busquen sus fuentes de confianza para obtener la información y que se asesoren en caso de que sea necesario con un ente o una participación legal y que al final, una vez que tengan toda la información que necesitan en las manos, es la familia la que va a tomar la decisión que sea más apropiada para el bienestar de ellos y de los suyos. Es una situación devastadora y sabemos que juntos podemos aportar nuestro pequeño granito de arena para que las familias tengan esta información y sepan que reconocemos los sacrificios, que sabemos las barreras y que se vuelven cuesta arriba, pero que al final el acceso a la alimentación debería ser un derecho humano y un derecho fundamental, irreversible.
4: Pero fíjate,
5: están en nuestras manos seguir apoyando estos programas.
4: Y qué bueno que tenemos esta conversación aquí en Radio Bilingüe, porque de esto no se habla mucho y tenemos que seguir recalcando que están los bancos de comida, que las personas se pueden acercar para que no les piden ningún tipo de identificación, ninguna información y pueden tener pues alimentos para su familia y además esos desayunos que motiven a sus hijos pues que tengan ese desayuno escolar y en el verano que no están en clases que pasen por las escuelas por esos desayunos porque un alimento al día hace la diferencia. Vamos a una breve pausa y cómo afecta a un niño su desarrollo el que tenga hambre. Y también vemos que hay obesidad infantil porque no están teniendo comida saludable porque la comida saludable cuesta muy cara. Vamos a una breve pausa y regresamos. Estamos platicando el día de hoy con Mariana Yoal. Ella es portavoz de No Kid Hungry y nos está compartiendo información de este estudio que hicieron con madres sobre las barreras que están enfrentando para llevar alimentos saludables y asequibles a su hogar para darles de comer a sus hijos. Nos dice Mariana, parece increíble que en este país capitalista donde hay tanto flujo de económico, pues haya hambre en los hogares y es una realidad por lo que esta organización está abogando por erradicar el hambre infantil. Regresamos en un minutito.
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0: gracias por escuchar Radio Bilingüe y radiobilingüe.org. Soy Delia Saldívar, conduciendo la edición comunitaria de hoy de Comunidad Alerta, este espacio de asuntos públicos que presenta Radio Bilingüe para hablar de temas de actualidad, de temas de interés. Y hoy estamos hablando de un tema que pues nos afecta a todos por igual, esta inflación que estamos pasando en los Estados Unidos, donde pues los precios de los insumos, de los alimentos siguen aumentando, los salarios siguen estables, pero quienes más se ven afectadas son las madres de familia que se dedican a llevar el sustento para sus hijos. Nuestra invitada de hoy es Mariana Yoal, portavoz de No Kid Hungry, y nos están hablando de esta encuesta que hicieron a nivel nacional con madres que hablan de esas barreras, esos retos, esos sacrificios que están haciendo día a día para llevar alimentos saludables y asequibles a sus hijos. También ya se va a unir en estos momentos a la plática Giseli Veloz, madre latina y homenajeada Rockstar Mom 2026 por No Kids Hungry en colaboración con FIT. Y ella va a compartir con nosotros su historia y las realidades de estos datos. O sea, ella es un ejemplo de estas madres que fueron encuestadas, una muestra muy pequeña, pero que muy significativa. Mariana, ¿gustarías presentar a nuestra invitada siguiente para seguir con esta plática y cómo la contactaron?
1: Absolutamente, Delia, muchas gracias nuevamente por el espacio y un gusto estar hablando con tu audiencia. Les comentábamos que la campaña No Kid Hungry estamos trabajando pues con socios a nivel nacional que están dedicados precisamente a ayudar a las madres a acceder a estos programas de beneficios, además de llegar a orientación laboral, tener alimentación saludable, poder tener cuidado infantil e ingresos más flexibles. Son algunas de las dificultades que las madres estaban enfrentando, y entre ellas, pues precisamente descubrimos que cuando invertimos en soluciones, sabemos que las madres prosperan y sus hijos también. Y precisamente una de las organizaciones a nivel nacional con la que nosotros hemos trabajado para esta campaña, para tratar de cambiar de raíz estas barreras sistémicas que existen para eliminar el hambre infantil para los niños, es precisamente la organización LIFT, que tiene presencia nacional, con oficinas en algunas ciudades, y entre ellos, pues hemos tenido la fantástica oportunidad de celebrar las historias de éxito, y entre ellas celebrar la historia de Giseli Veloz, quien ahora nos acompaña. Una madre extraordinaria que ha dado lucha y continúa luchando pues por sus dos hijos, que ella nos puede contar más, pero lo más inspirador de todo, desde mi humilde opinión, es que estos programas funcionan, porque cuando acompañamos a las madres les permitimos ver su potencial y el futuro que desean para sus hijos. Y eso es lo que Giseli ha hecho a la hora de dedicar su trabajo a precisamente apoyar a familias y a madres que están en esta situación en la que ella una vez estuvo y ahora se une para, primero, escuchar a las madres y brindarles una perspectiva de apertura y acompañarlos en este proceso. Así que es un gusto para mí pues presentarle a Giseli Veloz, quien ha sido reconocida pues ser una madre estrella de rock y que realmente pues está contribuyendo y devolviéndole a su comunidad lo que se ha hecho por ella.
0: Bienvenida, Giseli, y antes de pasar contigo me gustaría saber qué es este reconocimiento estrella de rock, rockstar. ¿Qué es este reconocimiento y qué consiste? Y luego ya vamos contigo, Giseli, para que nos cuentes.
1: Absolutamente. Giseli fue homenajeada como una rockstar mom por parte de No Kid Hungry en colaboración con la organización a la que ella representa, LIFT, que es precisamente una de las organizaciones a los cuales No Kid Hungry otorga subvenciones a nivel nacional para precisamente apoyar los programas y las soluciones que ellos saben que funcionan para su comunidad. Esto fue un evento que fue celebrado en Nueva York a finales de la semana pasada y básicamente fue una oportunidad para elevar su historia que refleja logros, perseverancia y realidad detrás de algunos de los datos que hemos pues recibido como parte de esta encuesta.
0: Vamos contigo, Giseli Veloz. Muchísimas gracias por estar con nuestra audiencia y compartir. Tenemos radioescuchas a través de la nación en California, Texas, Arizona, Colorado, Nuevo México, en Oregon, en Utah. Radio Bilingüe llega y, por supuesto, también a través de nuestra página de internet y hoy también transmitiendo por Facebook Live. Y es bueno compartir estas historias y se necesita mucho valor para decir uno que está pasando hambre, que está teniendo problemas para pagar la renta, o sea, no es cualquier cosa. Entonces agradecemos muchísimo que te unas a esta plática y que nos platiques cómo fue navegar para encontrar esos recursos, Giseli.
2: Un placer estar aquí con ustedes. Muchas gracias, Delia, por tenerme. Y Mariana, muchas gracias por siempre estar a mi lado. Y tus palabras siempre, siempre son algo que me siguen empoderando. So, muchas gracias por ese honor. Mi nombre es Giseli Veloz. Soy madre soltera de dos varones, uno de 13, uno de 8 años. Soy de Nueva York, soy del Bronx. Criada y nacida de familia dominicana. Y como estamos hablando, mi vida no ha sido fácil, no ha sido fácil en el sentido de poder decir, okay, esta es mi meta y la voy a lograr, y la voy a lograr en esta forma. Como sabemos cómo es el mundo, obviamente, cualquier persona puede pasar por algunos obstáculos, pero lo más importante es seguir adelante y seguir luchando.
0: Fíjate, Giselle, que escuchaba la entrevista de una artista latina y decía, yo no decidí ser madre soltera. Yo cuando tuve mis hijos, yo pensé que iba a estar mi pareja conmigo, pero los padres se van, abandonan y no les importa si tienen que comer los hijos o no tienen que comer, si tienen que dormir o dónde dormir y la madre es la que se queda encargada. ¿Qué dificultades empezaste tú a tener y cómo te decidiste a buscar ayuda, Giselle?
2: Bueno, siendo dominicana y en la cultura hispana, siempre estamos unidos, siempre estamos en comunidad, estamos en familia. So, a tener esa crianza de ser niña sabiendo que tenía mis tías, mi mamá, mi abuela, mi bisabuela, tuve tanta comunidad que para mí el detalle de tener ese apoyo del padre o siendo dos padres en un hogar, era algo que honestamente no lo sentí de niña. No sentí esa falta. O sea, ahora, cuando situaciones ocurrieron en mi vida, fue una decisión difícil que tuve yo que hacer por el bien de los hijos míos, sin saber cuáles eran los obstáculos que seguían. Mi mamá también por un tiempo fue madre soltera hasta que conoció a mi padrastro, que para cáncer ya falleció hace 18 años. So ella tuvo ese apoyo por un tiempo, pero también lo pudo hacer sola. Pudo encontrar la fuerza. So ella siempre ha sido una inspiración para mí. So primero la decisión y esa decisión de dónde viene. Y como madre, las madres sean solteras o no, las decisiones que madres tienen que hacer cada día, en silencio especialmente, son tan difíciles. So, en esos momentos era pensando, ¿qué hago? ¿Me quedo en esta situación que me está afectando la salud mental? ¿Me está afectando emocionalmente? No siento paz. No hay salida. ¿Me siento en esta situación por mis hijos, para que mis hijos tengan un hogar con dos padres, o sigo adelante y veo lo que yo pueda hacer porque todavía yo creo que tengo fuerza?
0: Tú tienes fuerza, pero una vez que te quedas sola, no es fácil cubrir los costos de un hogar que son tan altos. Y como nos decía Mariana en esta encuesta que realizaron, o sea, las madres compartían a dónde dirijo el salario que tengo, a la renta, a los zapatos, a la inscripción de que voy a pagar del niño, y a veces se quedan con hambre los niños.
2: Sí, exactamente. Y yo por mucho tiempo trabajé en hospitales. Durante ese tiempo, mi mamá me cuidaba a mi hijo, a mis hijos, pero después ella se enfermó. So, ese era un gasto que no tenía en esos momentos. So, era una forma de también poder manejar el dinero mejor entre nuestra familia. So, siendo mi mamá, mis hijos, que ellos tengan necesario para poder por lo menos comer. Pero exactamente así. Todavía con mi ingreso tenía que pensar en eso, tenía que pensar, ok, estoy ganando suficiente dinero para poder comprarles ropa a los dos niños míos. Mi mamá me apoyaba también. ¿Cuáles son las cosas que ella necesita? Hay cosas que ella necesita que la tengo que apoyar también. ¿Hay suficiente comida para nosotros, para hoy, para el fin de semana? Eran tantas decisiones. Y cuando ella se enfermó, ahora tenía yo la obligación de no solo seguir criando mis hijos, pero ahora cuidar a mi mamá. Y en esos momentos tuve que hacer otra decisión difícil, que fue buscar asistencia pública. Y era otra avenida que todavía nunca en mi vida sabía navegar. So, comenzando de nuevo en la oscuridad.
0: Giseli, ¿me permites preguntarle a Mariana, ¿qué rol juega el estigma en esto de que uno se acerque a pedir ayuda pública? Nos dice Giselle, yo me las arreglaba con apoyo de mi mamá, ella me cuidaba a los niños, ya no tenía el gasto del cuidado de niños, luego mi mamá se enferma, van más recursos a las medicinas, al cuidado, pero me imagino que para Giselle ha de haber sido bien difícil acercarse a pedir ayuda. ¿Cuál es el rol del estigma para que las madres no se acerquen a esos recursos, Giselle? Perdón, Mariana.
1: El estigma es precisamente una de estas barreras más significativas y más importantes que las mamás todas y las familias en general tienen que atravesar cuando por fin deciden que están abiertos a buscar esa ayuda. Es importante que las familias que nos escuchen y todas las mamás que nos escuchen sepan que las cosas pueden pasar, la vida puede pasar. Desafortunadamente, con los costos tan altos, con el tema de que los ingresos no están aumentando al mismo ritmo que el costo en el supermercado, que la renta, que los servicios, de repente, Dios no lo quiera, hay un accidente. Vino una cuenta médica que no puedes pagar. Y ya de por sí, todas estas cosas nos ponen en una posición en la que de repente tengamos que buscar asistencia. Y que es importante que las familias sepan que esa asistencia está ahí precisamente para proveer ese apoyo, para que las familias participen durante los momentos de dificultad, de necesidad, que ahora es mucho más normal que cualquier emergencia pues nos lleve a estar en esa situación. Entonces, existen ya muchos desafíos para acceder a estos programas, como por ejemplo, es difícil, es muy elaborado el tema de las aplicaciones, hay muchas barreras, y nosotros desde No Kid Hungry trabajamos en generar asociaciones con otras organizaciones a nivel local y a nivel nacional que precisamente fortalecen los programas y empoderan a las familias con información sobre el acceso y también con experiencia, teniendo la oportunidad de resaltar vivencias de madres tan maravillosas como Giseli o muchas otras con las que trabajamos a nivel nacional, para que sepamos que a veces las familias, y Giseli en una oportunidad me dijo esto y es algo que me dejó muy marcado, a veces los padres y las familias necesitan ser escuchados. El proveer a las familias, el escucharlos y el guiarlos hacia mirar una ayuda desde una perspectiva diferente, en la que no es solo familias de bajos ingresos, esto está afectando a muchísimas familias de todo tipo de experiencias. Así que existen estos programas precisamente para apoyar a las familias y nosotros estamos aquí para acompañarlos en el proceso y proveerles información.
0: Y fíjate, Mariana, cuando hay niños en casa, pues uno se da cuenta de cómo comen. Dice mi sobrina, tiene dos niñas, dice, tía, es que llené el refrigerador el fin de semana y para el miércoles ya se acabó la leche, ya se
2: Se acabó
0: acabaron los
2: todo.
0: huevos, los snacks que le compré, la fruta, plátanos, manzanas, ya se fue todo, dice, y no alcanza el dinero. Y Celi, ¿cómo fue tu experiencia, pues, para derribar ese estigma y acercarte? O sea, tú que nunca habías pedido y de un momento a otro te tienes que acercar a una organización a, pues, a ver de dónde te ayudan o a qué programa te refieren. ¿Cómo fue esta
2: Bueno.
0: experiencia?
2: El estigma sí existe. El primer estigma que confronté fue la idea que yo no quería trabajar, que yo no, a mí no me interesaba trabajar, por eso que estaba buscando asistencia pública. Y no era eso. Yo trabajaba. Tuve que dejar a mi trabajo por una emergencia, como estaba diciendo Mariana, que no le puede pasar a cualquier persona en cualquier instante. No podemos predicar que nuestra vida va a ser de alguna forma. Pero también, ya sabiendo ese, que ya iba, me iba a enfrentar con ese estigma, yo también.

0: hacemos todos con todo lo posible por nuestros hijos, que siempre vamos, nuestras voces van invisibles, nuestros sentimientos, nuestras cargas, todas esas cosas nosotros las tenemos que aguantar. También tuve que coger pausa y pensar en mí. ¿Cómo voy a seguir adelante? ¿Con qué fuerza? Si yo no estoy alimentándome, porque quiero asegurar que los hijos míos tengan lo que ellos necesiten, ¿cómo van a lograr a llegar a sus metas, a sus puntos y tener lo que ellos necesitan si me enfermo yo? Que fueron
1: Fíjate, Giseli,
0: tantas.
1: que esa emergencia que estás comentando, o sea, casi me toca el corazón, porque recuerdo que esta sobrina que tengo me dice un día, fíjese, tía, que cuando éramos chiquitos, mi mamá, yo sé que nos quedamos sin casa por unas 2 semanas y vivíamos en el carro, y me acuerdo que fuimos a un restaurante de hamburguesas y mi mamá le compró una a mi hermano y una a mí, y mi hermano le preguntó a mi mamá, mamá, ¿y tú por qué no compras? Dijo, es que a mí no me gustan, dijo, pero ahora me doy cuenta que no tenía dinero y para ella lo más importante era que comiéramos nosotros. Y como tú dices, las emergencias, y ella también trabajaba y iba a la escuela, pero llegan esas circunstancias en que te quedas sin ingresos y para la madre lo primero son los hijos. Y en aquella época mi hermana no sabía de programas y quizás ni existían esos programas que tenemos ahora, Giseli. Y gracias por
0: Y eso,
1: compartir esa experiencia.
0: gracias, gracias, Delia. Y eso también me ocurrió, que saber de recursos, saber de programas, que yo no sabía a dónde comenzar. Era como si yo tenía, si estaba jugando en la vida, esta era un juego de ajedrez en ese momento. Pensar en cada paso y cómo calcularlo para saber si me iba a salir bien o si no me iba a salir bien. Afortunadamente, al ser estudiante, me conecté con programas adentro de la escuela que me comenzaron a dar dirección. Pero, como dijo Mariana, es el poder de mi voz. Era pensar en estos momentos, aunque me moleste mencionar lo que estoy navegando, lo que estoy sufriendo. Tengo que hablar por un propósito. Y ese propósito es para buscar ayuda para mis hijos. Ok, eso voy a usar mi voz, voy a hablar, voy a decir, mire, estoy pasando por tal cosas ahora en estos momentos y no sé qué hacer. Apliqué por ayuda, tengo que esperar 30 días, pero todavía, ¿qué hago? Y en esos momentos ahí fue que abrieron las puertas de recursos. Ahí fue que comencé a aprender de programas como You No Kid Hungry, como el programa Lifta, donde sí fui miembro durante ese tiempo tan importante, tan crucial para mí. Y hoy en día tengo orgullo de trabajar en mi posición. So, por hablar, usar el poder de mi voz, ahí fue que pude comenzar a abrir puertas. Y eso es el mensaje que siempre tengo a quien sea, madre o no, y especialmente nosotras las mujeres que aguantamos tanto, a veces nos quedamos encerradas. La voz es tan poderosa y con nuestras voces podemos tener cambio.
1: Mariana, qué bueno que ustedes apoyan a estas madres porque a veces se cierran totalmente las puertas porque no tienen esa información y precisamente aquí en Radio Bilingüe por eso abrimos la conversación sobre estas organizaciones que están luchando por erradicar el hambre. Como esta organización LIFT, ustedes colaboran con otras organizaciones a nivel nacional, Mariana, ¿y de qué manera colaboran? ¿De qué manera las apoyan?
2: Absolutamente. Nosotros trabajamos, como te comentaba, pues existen, creemos profundamente en que para poder erradicar el hambre infantil tenemos que acabar y tenemos que trabajar en algunos de los problemas sistémicos que conllevan a la inseguridad alimentaria. Como te comentaba eso anteriormente, eso se trata de ingresos que no están a la par del aumento y de la inflación y el costo de los servicios, así como identificar cuáles son los programas de apoyo que precisamente pueden generar un cambio para las madres. Y para poder hacer eso tenemos que pues trabajar directamente con organizaciones a nivel comunitario que identifican esas

0: prácticas. Entre ellas sabemos que está el acompañamiento o coaching, otra práctica holístico que observa y mira a las madres desde una perspectiva compleja y completa en el que se reconoce a las familias y a la mujer y a las madres como centro de familia, pero también como miembro de una familia que tiene desde su integridad y su corazón el propósito y el esfuerzo de hacer hasta lo imposible para que sus hijos estén mejor de lo que nosotros estamos en este camino, ¿no? Y por eso apostamos en precisamente fortalecer estas legislaciones y programas que sabemos que funcionan. Como te comentaba, el crédito tributario por hijo, así como SNAP o CalFresh, que en este momento está bajo amenaza porque sabemos que los recortes de la ley HR1 están teniendo impactos devastadores a nivel nacional. Así que nosotros estamos precisamente invirtiendo en investigaciones como esta que nos ayudan a tener una realidad o pulso de lo que viven las familias, invirtiendo en las soluciones comunitarias que organizaciones como LIFT, así como otras a nivel nacional, están implementando. Nosotros hemos trabajado con otras organizaciones, tanto en estados como en Chicago, así como el Jeremiah Program en Baltimore, que son también programas de acompañamiento para las madres. Es decir, son programas o organizaciones que están en contacto directo con su comunidad para implementar programas que generan un objetivo y una meta para el desarrollo, de forma que estas madres precisamente puedan alcanzar lo que más desean, que es que sus hijos tengan una vida mejor que la que tuvimos nosotros.
1: Y
0: Que al
1: fíjate,
0: final es un deseo que creo que compartimos todas las madres, sin importar de dónde vengamos.
1: sí, las madres son unas heroínas. Ya nos quedan poquitos minutos. Giseli, ¿qué significó para ti que te reconocieran como Rockstar Mom? Y después de que dices, o sea, enfrenté por una situación muy difícil, se me derrumbó el mundo, pero yo no me derrumbé.
2: Exactamente, era un honor, algo todavía que estoy en las nubes porque todavía no creo en tanta emoción que siento, pero ese honor para mí no fue solo para mí, pero para todas las madres, para seguir apoyando, seguir luchando, porque sigo en la misma lucha. Estamos navegando estos cambios cada día que nos afectan. Porque, como dijo Mariana, el problema está en el fondo. Nosotros, en el trabajo que hacemos, No Kid Hungry y Lift, nos unimos para hacer comunidad, para poder apoyar a nuestras familias, pero es algo que está, ese apoyo es como algo para aliviar. Gracias por el apoyo de No Kid Hungry en Lift, podemos dar ese coaching, esta guianza para metas de carrera financiera, educación, para poder seguir a apoyar a las familias que sigan adelante. Nosotros siempre creemos en esperanza, dinero y amor. Llamamos esa frase nuestra salsa de poder ayudar y apoyar a familias adelante. So, ese honor, recibir ese honor de Rockstar Mom es algo para mí que lo usaré por siempre en forma de demostrar que sí es posible con apoyo. Todo lo que uno desea se puede lograr con apoyo y con unidad.
1: Antes de despedirnos, ¿qué mensajes mandas a las madres que nos están escuchando, que están pasando por una situación difícil y precisamente por ese estigma, por esa vergüenza de que van a decir que no quiero trabajar, que soy una floja, que estoy, en lugar de ir a la escuela, ¿por qué no me pongo, sigo trabajando? ¿Por qué estoy pidiendo ayuda? ¿Qué mensaje les mandarías?
2: Que nosotras tenemos valor, tenemos valor, tenemos, y debemos de ser orgullosas también, porque el trabajo de madre o de mujer no es fácil y tenemos que seguir luchando, pero usemos a nuestras voces, nos unimos para seguir adelante, para poder cambiar los sistemas que nos están afectando. También quería hablar un poco de Lyft. Para las madres quien sea que esté buscando apoyo, Lyft es una organización nacional de guianza, estamos en Nueva York, en Chicago, Los Ángeles y Washington, D.C. Tenemos oficinas, tenemos nuestra página de web, whywelive.org. Para ser elegible, tienes que tener por lo menos un niño de edad 8 o menos, uno, o ser guardián de ese niño, tener esas metas y tener hogar estable por los próximos 6 meses. Si están en shelter, también califican, siendo que estén en el shelter temporalmente y no en transición. Y lo apoyamos con esa guianza mensual y también con un poco de dinero. Nosotros creemos que el dinero, poniendo dinero directamente en las manos de nuestras familias, es una forma de seguir adelante, porque la familia sabe, ellos son expertos de su vida. Ellos saben mejor que nadie lo que necesitan. So, durante su guianza, un poquito de dinero, gracias al apoyo de No Kid Hungry, y seguir adelante, y más recursos, todas esas oportunidades. Quien esté interesado en ese programa, por favor, mire en la página de web la información, se inscriben. Es algo que es, bueno, soy ejemplo. Lo hice, usé mi voz, entré a un programa así, pude seguir adelante, completé mi primer maestría y sigo luchando para seguir cambiando el mundo.
1: Pues muchísimas felicidades y gracias por compartir tu historia aquí con nuestra audiencia de Radio Bilingüe. Como dices, si podemos, hay que tener valor y hay que acercarse y hay que hablar y abogar por nosotros. ¿Con qué mensaje nos despedimos, Mariana? ¿Qué mensaje de No Kid Hungry? Hoy con Mariana Yoal, portavoz de No Kid Hungry, y Giseli Veloz, madre latina y homenajeada Rockstar 2026. ¿Con qué mensaje nos quedamos, Mariana, ya en este último minuto que nos queda?
0: Va a requerir de cada uno de nosotros. Todos tenemos un rol que jugar para cambiar la narrativa, para asegurarnos que las familias y las madres sean reconocidas y vistas desde una perspectiva de empoderamiento y de confianza, y de reconocer los sacrificios, pero también reconocer el deseo de superación. Por eso invitamos a todas las familias que, si necesitan información con respecto a recursos, pueden visitar la organización liftwhywelift.org, y si necesitan información de recursos de alimentación cerca de ustedes, visítenos en nokidhungry.org/ayuda para encontrar información sobre programas de comida durante el verano, que ya estamos prontos a acabar las clases, así como CalFresh, WIC y otros bancos de alimentos disponibles en sus comunidades, ya que existen para brindarles un apoyo. Y juntos podemos trabajar para acabar con el hambre infantil.
1: Pues con eso nos despedimos. 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Que pasen buen día. Agradecemos a Mariana Yoal, portavoz de No Kid Hungry, y a Giseli Veloz, madre latina y homenajeada y que ahora trabaja en esta organización LIFT. Que pasen buen día. Soy Delia Saldívar. Escucha Radio Bilingüe y radiobilingüe.org. Esperemos que esta información le haya sido de utilidad. Hasta la próxima. Que pasen buen día.
0: Hasta la próxima, Delia.
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6: Hola, ¿qué tal? Bienvenidas y bienvenidos a Línea Abierta en Radio Bilingüe, el primer y único programa de conversación y de llamadas en español de la radio pública en Estados Unidos. Yo soy Chelis López, gracias por acompañarnos. Arrancamos esta edición especial hacia el voto 2026, a 4 horas de haberse abierto las urnas en California y en otros estados. Hoy culmina la jornada de elecciones primarias aquí en California, en Iowa, en Montana, en Nueva Jersey, New Mexico y South Dakota, en las cuales cientos de miles de votantes indecisos acuden a las urnas para tomar una decisión de último momento y muy importante. En medio de la preocupación por el costo de vida, la vivienda, la atención médica y la inmigración, el voto latino, su voto, mi voto, está en el centro de la conversación política. Así que vamos a echar un vistazo a los temas que están motivando a las y a los latinos a participar en estas elecciones. Y vamos a retomar el tema de qué tan decisivo podría ser el voto en algunas contiendas de las más importantes en el estado de California. Eso y más lo haremos con nuestras invitadas. También vamos a saber cómo se están organizando vecinos para proteger el voto y cómo la música, hoy más que nunca, está sirviendo de motivación para quienes pueden votar y para que salgan y lo hagan. En California, además de la gubernatura por el estado, tenemos los ojos bien puestos en algunos distritos congresionales, como el 22 con el titular republicano David Baladao compitiendo con Yasmín Bains del establishment demócrata y con Randy Villegas. De igual manera, el distrito 13 está bajo la lupa, donde Adam Graham es desafiado por 2 republicanos, uno de ellos es Kevin Lincoln y el latinodemócrata Daniel Garibay. El distrito 9, con el demócrata de 39 años, joven, Josh Harder, compitiendo con 4 republicanos. Vamos a pedirle a usted que nos acompañe en esta jornada, en esta cobertura especial. Llámenos, cuéntenos si usted ya salió a votar, cómo vio las filas, cómo vio las casillas, qué está pasando, qué observa usted en medio de la jornada electoral. Déjeme recordarle que en California los centros de votación están abiertos desde las 7 de la mañana y hasta las 8 de la noche. Y algo que usted debe tener en mente es que si usted no se registró, puede hacerlo hoy mismo y votar mediante una boleta provisional. Si tiene dudas sobre cómo votar o, como nos decía ayer un invitado, dónde quedó mi casilla, pues llame a la línea de la Leo, la línea bilingüe, que es 888-B y vota. También puede llamar al 866-OUR-VOTE y está a disposición suya también nuestro número de WhatsApp para que reporte denuncias o simplemente, y muy importante, nos dé su testimonio. Si usted ya salió, ya votó este día de elecciones primarias, el número es el 559-835-9235. Pues para arrancar nuestras conversaciones sobre estas elecciones primarias y los temas estatales en California, le damos la bienvenida a Jessica Cobian, quien se une desde Los Ángeles. Gracias por acompañarnos, Jessica.
7: Hola, muchas gracias. Y estoy muy entusiasmada para estar aquí.
6: Gracias, Jessica. Espero que me escuches bien. Yo sentí que se me cortó un poquito. También nos acompaña Kimberly Kilps Asensio, analista experta en tendencias políticas latinas en California y gerente también de BSP Research. Gracias por acompañarnos también desde Los Ángeles, Kimberly.
8: Buenos días, igualmente.
6: Gracias a ambas por acompañarnos, unirse desde Los Ángeles en esta jornada electoral. Jessica, pues hace 4 horas se abrieron las urnas en el estado de California y ayer se reportaba que solamente el 15%, así había cerrado el fin de semana, se habían emitido el voto tempranero en este 15%. ¿Cómo avanza la jornada el día de hoy, Jessica?
7: Sí, pues tradicionalmente las primarias de junio en California tienen muy baja participación electoral y este año no es la excepción. Ahora solo el 20% de los votantes registrados han votado y la participación latina hasta el momento es consistente con las primarias de junio del 2022. Históricamente los latinos tienen baja participación en las primarias porque las campañas no han realizado una movilización seria de votantes. Pero en esta campaña los candidatos han movilizado bastante, especialmente para los candidatos que están corriendo para la gubernatura, como Tom Steyer y Javier Becerra, han estado teniendo muchos eventos en varias ciudades, y esta es la primera elección bajo el nuevo mapa congresional de la Proposición 50. Los distritos 41, 48 y 22 en Palm Springs y en San Diego tienen grandes poblaciones latinas y ahora favorecen a los demócratas, haciendo el voto latino un factor decisivo.
6: Efectivamente, estos distritos electorales, ahí es donde las y los latinos están bien posicionados y el voto será crucial. Gracias, Jessica y Kimberly. Pues, ¿cómo lo estás viendo tú hasta este momento? ¿Qué tan motivados, digamos, están las y los latinos? En un momento vamos a comentar contigo, o puedes empezarlo a hacer ahora. Ha habido varias encuestas, como las más recientes de Unidos US o Unidos US, que muestra, pues, cuáles son esos temas que mortifican, que preocupan a las y a los latinos, y que pudieran estarlos llevando a participar en esta jornada de elecciones primarias. Kimberly, ¿qué decir?
7: Sí, gracias. En nuestra encuesta con Unidos US, como comentó, los temas principales que siguen siendo, ya han sido por varios tiempos, es el costo de vida número uno, ¿verdad? Es una prioridad la economía para los votantes hispanos, así como los salarios, la inflación, costo de la vivienda, y en quinto, la aplicación de las leyes de inmigración. Los candidatos en estas primarias, igual también en noviembre, van a tener que explicar bien a los votantes latinos las medidas que piensan tomar para abordar todos estos temas y prioridades. Ante todo, en primer lugar, la cuestión, ¿verdad?, la del costo de vida, si quieren ganarse el voto latino. En segundo lugar, diría que son las leyes de inmigración, en especial aquí en California. Los latinos han estado muy claramente molestos por los excesos de ICE, que está generando mucha ansiedad y también dañando a nuestra economía. Así que los candidatos van a tener que dar un plan claro sobre qué hacer frente a ICE, a Trump y más que nada el tema número uno, que viene siendo la economía.
6: Y que a todo mundo le está preocupando y pegando. Y hay otros asuntos también no menores, Kimberly, que en un momento vamos a comentar. Pero quisiera preguntarle también nuevamente, volver con Jessica Cobian, estudiante de doctorado en Ciencias Políticas de UCLA y científica de datos para el proyecto de derechos electorales de UCLA también. Desde esa perspectiva, Jessica, de los datos, ¿qué tendencias puedes compartir que te parezcan más importantes para entender este peso político de las y los latinos en nuestro estado de California rumbo a las elecciones de noviembre? Estas primarias son importantísimas, sin quitar los ojos de encima de noviembre.
7: Sí, claro, como mencionó Kimberly, los temas más importantes para los votantes latinos es el costo de vida e inflación, el costo de vivienda, la aplicación de las leyes de inmigración, y los candidatos deben de presentar un plan claro sobre el costo de vida y de vivienda y su postura contra Trump y ICE. Y las encuestas por ahora muestran un entusiasmo grande por el candidato Javier Becerra, quien puede convertirse en el primer gobernador latino en California. Si Becerra se enfrenta al republicano Steve Hilton, respaldado por Trump en noviembre, Hilton tendría muy pocas posibilidades de ganar. Pero existe una pequeña posibilidad de que los dos finalistas sean Becerra y Tom Steyer, los dos demócratas, que sería algo histórico, porque los dos tuvieran una candidatura muy reñida para las elecciones.
6: Gracias, Jessica. Y el 74%, según los datos más recientes que tenemos, Jessica y Kimberly, el 74% de los votantes latinos en el estado de California creen que el país va por mal camino. Sí, por los temas que ustedes han mencionado de la economía, ¿no? El asunto del golpe al bolsillo, el asunto de inmigración que siempre está presente, pero este descontento de el país va por mal camino en cuestiones nacionales, es decir, al interior del país, pero también al exterior, ¿podría estar generando apatía o todo lo contrario? ¿Es una motivación que hoy vamos a ver que sacará a las calles a participar a las y a los electores? Esta pregunta me gustaría que la respondan ambas, Kimberly y Jessica. Adelante, Kimberly.
7: Sí, gracias. No, exactamente como lo comentó, más bien va a ser una motivación que va a sacar a la comunidad hispana a ir a votar, a ir a las urnas, no solo en estas primarias, pero también en noviembre. Como comentó, hay otra cifra igual, que el 72% de votantes latinos consideran que la administración de Trump y los republicanos, el Congreso, no se están esforzando lo suficientemente por mejorar la economía. Y comparando con los años recientes, más del doble de los participantes de nuestra encuesta más reciente dicen que su situación económica ha empeorado, y más de la mitad, un 55%, piensan que las cosas empeoran aún más. Entonces, esto genera una sensación de urgencia de que motivará más que nada a la comunidad latina a salir a las urnas.
9: Gracias, Kimberly. Jessica, ¿qué agregarías a este sentir del votante de decir vamos rumbo al abismo, el país va por mal camino? No esperan mucho de las políticas del presidente, pero también han puesto el dedo sobre las y los demócratas, y pudiéramos por eso pensar que mucha gente diga, bueno, ¿para qué salgo a estas elecciones primarias si las cosas no cambian? ¿Tú qué agregarías, Jessica?
10: Sí, lo interesante es que nuestras encuestas muestran que hay mucho entusiasmo por los candidatos a la gobernatura. Y esto es porque candidatos como Tom Steyer y Javier Becerra han invertido bastante en tener anuncios en español, en estar presentes en varias ciudades. Y esto en realidad está haciendo una diferencia.
9: Ahora, sabemos que la preocupación también existe por lo que se maneja desde los poderes de Washington. También esta pregunta para ambas, Jessica y Kimberly. Esta encuesta también muestra una fuerte preocupación por los derechos civiles y por ese equilibrio de poderes en Washington. Yo al inicio del programa mencionaba cuáles son los distritos congresionales en nuestro estado que hemos estado muy al pendientes, ¿no? Sí, por los nuevos mapas, por esto de la Proposición 50, pero también por lo que significa en Washington, el 22, el 13 y el 9. ¿Qué tan presentes están este asunto de los distritos y de cómo votar y a quién elegir en las conversaciones de las y los votantes latinos en este momento?
7: Jessica. Sí,
9: Kimberly, adelante, Kimberly.
7: Sí, como comentó, desde el 58% de los votantes hispanos en California no se sienten confiados, ¿verdad?, que el gobierno respete no solo sus derechos civiles, pero también sus libertades. Y tenemos otra cifra igual, que el 64% de los hispanos en este momento piensan que sus derechos civiles y libertades se han empeorado en la administración que llevamos en este momento.
9: Gracias, Kimberly. Jessica, ¿quisieras agregar?
10: Sí, agregaría que, como mencionaste, hay alrededor de 8 distritos competitivos que pueden decidir el control del Congreso. Y el voto latino no solo importa en California, puede decidir quién controla el Congreso de los Estados Unidos. Los latinos pueden ser el voto decisivo en distritos claves como el condado de Orange, San Diego, el norte de Los Ángeles, Inland Empire y el Valle de San Joaquín.
9: Gracias, Jessica. Y ahora, casi la mitad, según los datos de los votantes latinos, Jessica, son relativamente nuevos en el electorado. ¿Qué impacto puede tener esta nueva generación de votantes en los resultados de estas elecciones primarias que están culminando hoy en nuestro estado de California?
10: Sí, a muchos votantes les importa muchísimo la economía, y en realidad quieren que los candidatos planteen tengan pólizas claras para atender lo que es la vivienda, el costo de vida. Entonces, esto es lo que los nuevos votantes quieren ver.
9: Gracias, Jessica. Vamos a hacer una pausa en esta edición de Línea Abierta. Estamos en un programa especial hacia el voto 2026. Hoy hay varios estados que están llevando a cabo su jornada de elecciones primarias y California es uno de ellos. Si usted quiere participar, llame al 1-800-345-4632. 1-800-34 Línea es el número para que usted se haga parte de la conversación. Si prefiere mandarnos un mensaje de texto, nuestro número de WhatsApp es el 559-835-9235. Hacemos una breve pausa y regresamos.

0: Continuamos en esta elección, en esta edición de Línea Abierta, que sí, bueno, es una edición de las elecciones primarias 2026 en California y en otros estados. Y estamos conversando con nuestras invitadas, que ambas se unen desde Los Ángeles, California, para hablar, pues, cómo están transcurriendo estas primeras horas de votaciones en que las urnas se abrieron desde las 7 de la mañana y cierran a las 8 de la noche en el estado de California. Jessica Cobian, se une desde Los Ángeles, estudiante de doctorado en ciencias políticas de UCLA y también científica de datos para el proyecto de derechos electorales. Kimberly Clips Asensio es analista experta en tendencias políticas latinas en California y también es gerente de investigación cualitativa en BSP Research, también desde Los Ángeles, pues conversando y comentando cómo está la afluencia de los votantes en este momento en el estado de California, qué temas, qué preocupaciones les están llevando a las urnas. Y aquí quisiera preguntarles tanto a Jessica como a Kimberly también el asunto de pues cuando hablamos hace un momento de los nuevos votantes, estoy pensando también no solamente en aquellos jóvenes que ya pueden votar o aquellas personas que se hicieron ciudadanas y ya pueden ejercer este derecho, sino en muchas mujeres latinas también o aquellos votantes independientes. Son ambos grupos importantísimos a la hora de emitir su voto y elegir bien. ¿Pudieran comentar sobre la importancia y los temas que están llevando, uno, a las mujeres latinas a votar y otro, al grupo de votantes independientes, Jessica?
1: Sí, como mencionamos antes de la pausa, los temas más importantes para los votantes latinos hoy en día es el costo de vida e inflación, el costo de la vivienda, la aplicación de las leyes de inmigración, y los candidatos deben de presentar un plan claro sobre asequibilidad, vivienda y su postura contra Trump y ICE. Si quieren ganar el voto latino.
0: ¿No hay nada que destaque, por ejemplo, las preocupaciones de las mujeres latinas a la hora de ir a votar? El asunto de la salud, por ejemplo, es algo que nosotras y nosotros hemos venido conversando en varias ediciones de Línea Abierta sobre, pues, las grandes. Es algo que preocupa a todo el mundo, pero muchas veces escuchamos más a las mujeres, que son quienes se quejan y con toda la razón, de lo que está sucediendo con la cobertura médica. ¿Es esto algo que esté en la mente de las mujeres latinas que pudiera hoy tener un peso importante, Jessica, Kimberly?
2: Sí, en especial con las mujeres, sí hay una diferencia. Por ejemplo, el costo de vida sigue siendo, obvio, la prioridad número uno, ¿verdad?, para ambas. Pero ya viendo en segundo lugar, para las mujeres es los costos médicos, ¿verdad?, el costo del cuidado de la salud. Y para la parte de nuestra muestra que viene siendo los hombres, sería la economía en lugar número dos. Así que para las mujeres, en la encuesta nacional, sí, el costo del cuidado de la salud viene siendo la prioridad número dos, ¿verdad? Detrás del costo de vida y la inflación.
0: Gracias. Y bueno, el asunto de la vivienda, creo que ese es un problema que también está afectando a toda persona, y vaya que si en California es uno de los temas importantísimos. ¿Alguna reflexión final, un minuto para cada una de ustedes, para que nos deje con algo en mente de aquellas personas que en este momento, Jessica, Kimberly, nos están escuchando, votantes latinos en el estado de California que no han votado, que no se han decidido y que les dijimos al inicio, si no se registraron en California, pueden ir a su casilla, pedir una boleta provisional y hacerlo? ¿Cuál es el mensaje que le dejan a esos latinos que están escuchándonos y que están todavía pensando la una y dos veces si van a votar? Jessica. ¿Jessica?
1: Sí, es súper importante que vayan a votar, que inviten a sus amigos, a sus vecinos, a su familia. Y el voto latino, como mencionamos, puede ser decisivo en quién controla el Congreso. Entonces, estamos votando por eso y por todos los temas que se nos hace súper importantes, como el costo de vida, la inmigración y la salud pública.
0: Gracias, Jessica. Kimberly, ¿con qué nos dejas?
2: Sí, también agregaría, Chelis, algo que comentaste hace un poco, es que este año hay muchos latinos que van a votar por primera vez. Creo que en la muestra nacional es un 45% que son votantes nuevos. Así que no, esto puede ser el perfecto momento para salir a las urnas y votar. Si no has votado, es el momento de hacerlo, porque como comentó Jessica, va a ser una elección que va a determinar muchos asientos en el Congreso, que podría tener resultados que afecten a nuestras vidas cotidianas, en lo que sea el costo de vida, costo de vivienda, costo de cuidado a la salud. Así que va a ser muy importante salir a las urnas este año.
0: Eso, pues muchas gracias a las dos por haberse unido desde Los Ángeles, California. Jessica Cobianes, estudiante de doctorado en Ciencias Políticas de UCLA, científica de datos para el proyecto de derechos electorales. Gracias, Jessica, y gracias, Kimberly, analista experta en tendencias de políticas latinas en California y gerente de investigación cualitativa en BSP Research. Gracias a las dos.
2: Gracias. Bonito día.
0: Gracias, bonito día de elecciones primarias, a votar, y vamos a seguir con nuestras conversaciones, pero antes les recuerdo que si usted está en su casa, nos está escuchando o está manejando y dice, sí, voy a ir a votar, no lo he hecho, puede hacerlo, busque su casilla, sí puede, estaciónese por ahí, oríllese y marque el 866 Our Vote o bien el número de Naleo, que es una línea bilingüe, 888-B y vota. Ahí le van a decir todo lo que usted necesite saber, sus dudas sobre cómo votar hoy, que culminan estas elecciones primarias. También está a su disposición nuestro número de WhatsApp aquí en Radio Bilingüe para que nos llame, nos escriba sus comentarios, nos diga si yo ya fui a votar, qué vio en las urnas, una larga fila, poca gente. El número es el 559-835-9235. Y siguiendo con nuestras conversaciones en este día de elecciones primarias en California, organizaciones comunitarias en el Valle Central intensifican los esfuerzos para movilizar a los votantes para proteger el acceso a las urnas, y lo hacen con fiesta. Pues sí, somos latinas y latinos. A través de los eventos como Joy to the Polls y la campaña Can't Stop California, quieren impulsar la participación electoral, especialmente entre jóvenes y comunidades que históricamente han sido subrepresentadas. Sobre estos esfuerzos vamos a comentar con Joe Delgado, director de organización de Power California. Gracias por acompañarnos en el programa, Joe.
3: Muy buenos días.
0: Muy buen día, Joe. ¿Ya votaste?
3: Ya voté.
0: Muy bien, Joe. Pues bueno, si ya votaste, ya estás de fiesta. Cuéntanos de qué se trata esto de Joy the Polls. ¿Por qué se organizó esto de Joy the Polls? Danos los detalles de lo que va a pasar, entiendo, hoy, una marcha y una fiesta de votación.
3: Sí, claro. Gracias por tenerme en el show. Quería nomás compartir que, como dijo la compañera de UCLA, este año vamos a ver mucho más latinos que están votando y jóvenes también. Estamos en la ciudad de Tulare, vamos a tener una marcha de jóvenes y de compañeros del grupo Dolores Huerta Foundation, que tienen un capítulo de vecinos que nos van a acompañar con un grupo tamborazo, que son jóvenes también, que vamos a ir desde el parque de Centennial Park hasta Prosperity Park, donde hay una área donde pueden votar los que viven aquí en Tulare. Uh-huh. Comenzamos a las 4 y vamos hasta las 6, y la razón por hacerlo es porque hemos estado tocando por puertas en esta área para avisar la comunidad, especialmente los trabajadores, que vamos a tener el día de elecciones el martes, y hoy día pues estamos tratando de asegurar que nuestros vecinos están listos para ir a votar y saben dónde ir.
0: Y bueno, con este grupo de tamborazo, Joe, ustedes en esta campaña de Can't Stop California reclutaron y capacitaron no a uno ni a dos, sino a cientos de protectores del voto vecinal para garantizar precisamente que las personas se sientan seguras al ingresar, al llegar a un centro de votación. ¿Puedes contar un poquito más de detalles? ¿Qué es exactamente esto de Neighborhood Vote Protectors? ¿Qué hacen? ¿Cuál es la función este día de elección?
3: Sí. Claro, gracias por la pregunta. Bueno, pues en general tenemos el estado, el país, tenemos un grupo de millonarios y también políticos que están tratando de pararnos de votar y por cualquier manera. Y en este con la economía, el gobierno, nosotros estamos diciendo como una comunidad unidos que debe de trabajar para nosotros y no para nomás, no nomás para los billonarios o para los políticos que tienen una agenda para quitar nuestras voces del voto. Tenemos desde el comienzo de este año hablando con vecinos aquí en Tulare y también en Fresno, avisándolos que el voto de ellos es importante y queremos asegurar que la voz de ellos se está oyendo en Sacramento, para asegurar que los representantes que tienen están seguramente representando los intereses de los trabajadores en Tulare y también en Fresno.
0: Y precisamente adelante.
3: El programa de los protectores de votantes es para asegurar que las áreas donde deben de ir a votar están marcados claramente para que la comunidad puede saber dónde ir, y también que las reglas de los áreas para votar lo están haciendo para asegurar que tenemos las elecciones que son legal.
0: ¿Y están enfocándose a ciertas comunidades o a ciertos grupos de votantes con esta protección vecinal, digamos? Es decir, ¿los esfuerzos están enfocados en ciertos grupos ahí en Tulare, en los jóvenes, digamos, en adultos mayores?
3: Definitivamente la comunidad trabajador aquí en Tulare, el grupo Dolores Huerta Foundation se enfoca en las familias, y Power California, la organización que donde yo trabajo, nos enfocamos en los jóvenes de 18 a 30 años y estamos desarrollando capítulos de jóvenes aquí en Tulare y en Fresno. Y pues los compañeros en Dolores Huerta han tenido muchos años desarrollando sus capítulos en varias partes del valle.
0: Bien, pues está con nosotros precisamente platicándonos sobre esta fiesta Joy to the Polls, y dejar claro que no pueden detener a California en el programa. Joe Delgado, director de organización de Power California, con este grupo que ya nos anunció, grupo de tamborazo de 4 a 6 de la tarde en Tulare, y estos vecinos que están ayudándole a usted a que emita su voto con todas las protecciones, con todos los derechos. ¿Qué tipo de intimidación o de interferencia electoral, Joe, podrían enfrentar las y los votantes que en este momento nos están escuchando? ¿Cómo pueden reportarla si no tienen cerca ahí a un protector del voto vecinal?
3: Si están en el condado de Tulare, el número que deben de hablar, si ven algo que se le hace raro o parece que es ilegal, pueden llamar a la oficina de Tulare County Elections Office. El número es 559-839-2100, y si están en el condado de Fresno, el número es 559-488-3246.
0: Ahí está, en Tulare, 559-839-2100. Si ustedes nos está escuchando en Fresno, el número es el 559-488-3246. Reporte alguna intimidación, anormalidad cuando usted vaya a votar, puede reportarlo ahí. Quisieras yo recordarle a nuestros oyentes los derechos más importantes que tiene todo votante que debe conocer hoy mismo al acudir a las urnas.
3: Pues lo más importante es que el voto se cuenta. Si no lo has mandado por correo, mejor que lo vayas a llevar al lugar donde están votando en sus vecindarios, para asegurar que tu voto está contado. Y pues el evento ahora va a comenzar a las 4 ahí en la esquina de la calle Pleasant Avenue y la calle H. Nos van a ver ahí con el grupo de tamborazo y también los jóvenes que se van a estar uniendo ahí para un press conference para comenzar, y de ahí vamos a caminar como media milla para el área donde se puede votar.
0: Ya, vamos a seguir conversando contigo, Joe, porque me llama mucho la atención cómo en las elecciones cada vez vemos más y más cómo la música, la parte cultural que tanto nos caracteriza como comunidad latina, está presente sobre todo para motivar, incentivar al voto, y estas elecciones primarias no son la excepción. Déjame hacer una brevísima pausa en esta edición de Línea Abierta, Joe Delgado, y volvemos contigo.
4: El voto hispano cada día tiene más peso en las elecciones.

0: grita, canta y vota. Bueno, en unos minutos vamos a tener también a un representante, un cofundador de Grita, Canta y Vota, porque así es como nuestra comunidad latina está marcando la diferencia en este día de elecciones primarias en California y otros estados. Grita, Canta y Vota. Le recuerdo a usted, antes de seguir nuestra conversación con nuestro invitado, que si tiene todavía preguntas, dudas y dice dónde está mi casilla, llame al 888-B-I-VOTA. También dejamos nuestro número de WhatsApp aquí en Radio Bilingüe para que nos comente si usted ya fue a votar, qué fue lo que observó, si llegando ahí todavía tuvo algunas dudas o simplemente quiere denunciar, reportar algo que vio y que le pareció anormal, pues marque y mándenos un mensaje de texto al 559-835-9235. Este es nuestro número de WhatsApp y le repito, el número de Naleo es el 888-B-I-VOTA. También tenemos otro número que es muy útil, es el 866 Our Vote, para que usted pues ahí marque y obtenga las respuestas a las dudas y preguntas que pueda tener en este día de elecciones primarias que culminan hoy en varios estados, y estamos enfocándonos en California, porque aquí en California y muy en especial en el Valle Central, la Fundación Dolores Huerta y Power California organizaron Joy to the Polls y también pues gritan también y dejan claro que no pueden detener a California. Joe nos acompaña hoy en el programa, Joe Delgado, director de organización de Power California. Y Joe, hace un momento mencionabas también este asunto y lo tienen ustedes en su comunicado de prensa, como pues hablan de la influencia de multimillonarios, de corporaciones en estas elecciones primarias de California. ¿Qué preocupaciones así muy concretas, Joe, muy específicas tienen sobre este tema?
1: Bueno, que hemos visto que hay un esfuerzo que se está haciendo de los billonarios para afectar a las elecciones en este año, y pues también hay políticos que están apoyando la agenda que tienen los billonarios, y pues nosotros aquí en Power California y también las compañeras en Dolores Huerta Foundation estamos unidos con una voz diciendo que el poder lo tiene la comunidad y el poder se hace cuando nos unimos. Cada vecindario en el valle, si nos unimos con una voz, podemos cambiar las cosas que nos dañan dentro del sistema del gobierno. Y por eso el voto hoy es el primer paso. El segundo paso es asegurar que no nomás paramos con involucrarnos en el día de las elecciones, pero también hallar un grupo dentro del vecindario que estás y comenzar a tomar acción para asegurar que nuestras familias en el valle tienen el poder para cambiar las cosas que nos están dañando en los vecindarios, porque hemos oído de las comunidades que pues tienen agua que sale de color café o también el aire o cualquier cosa con los biles de electricidad que está saliendo de 1,600 por mes por correr el aire acondicionado. Todo eso depende en los representantes que estamos mandando a Sacramento y también que nos están representando aquí en la ciudad. Por eso estamos tratando de motivar a la comunidad aquí en Tulare para salir y votar y comenzar con el segundo paso. Para las personas que quieren involucrarse en Tulare, pueden mandar un text mensaje al número 48727 y nomás manda el número, el nombre Jocelyn, y es la organizadora de la área aquí en Tulare, y se puede conectar con ustedes si quieren tomar el segundo paso para levantar el poder de la comunidad.
0: A ver, repítenos el número para aquellas personas que en este momento escuchan y ya se apuntaron para unirse con ustedes en esta fiesta de la cual nos has hablado, Joe, hace un momento, Joy to the Polls, esta música de tamborazo que comienza en la tarde para precisamente seguir motivando el voto el día de hoy. Si usted se quiere involucrar, Joe nos acaba de dar un número que es, repítelo por favor, Joe.
1: Sí, el número es 48727. Manda un mensaje a ese número con el nombre Jocelyn, es la nombre de la organizadora de la área. Y para el evento, si quieren unirse con nosotros en el evento, comienza a las 4 en la esquina de la calle H y la calle Pleasant Ave en el Parque Centennial Park en Tulare. Comenzamos a las 4 y vamos a caminar como media mía al Parque Prosperity Park para ir a dejar nuestros votos.
0: Bien, y ya para ir cerrando, yo fíjate, hace un momento comentábamos con nuestras invitadas, tal vez alcanzaste a escuchar de lo que dice la encuesta de Unidos US, de cuáles son esas preocupaciones y temas que están llevando a las y a los electores a emitir su voto el día de hoy en estas elecciones primarias. El asunto de la economía está por encima de todo, y tú mencionabas hace un momento pues esta preocupación de que a veces abren la llave ahí las familias que viven en el Valle Central y el agua sale, no limpia, sale cafecita. ¿Cuáles son esas preocupaciones que has escuchado de vecinas, de familias que hoy están más decididos que nunca a salir a votar porque están preocupadas, qué sé yo, por la vivienda, por lo que están ganando? ¿Qué les han dicho? ¿Qué los va a llevar a votar el día de hoy?
1: Comenzamos a oír de la comunidad en Fresno y también en Tulare que estaban pagando bastante para los biles de electricidad. Y cuando comenzamos a hablar con la comunidad, una señora nos acompañó en una manifestación en Tulare, cuando fuimos a la oficina de Southern California Edison, trajo su bill y el bill del mes era 1,600 que pagó por el mes, y pues nadie tiene ese tipo de dinero, so tenía que comenzar a pagar poquito cada mes, pero con cada mes llega otra semana de calor y pues otra vez están pagando lo mismo cada mes hasta que regresa el verano del siguiente año y nunca paran de pagar ese bill que comenzaron con 1,600. Y es por esa razón comenzamos a hablar con el comité que debe de estar poniendo atención a qué tanto está pagando la comunidad. Y sabes que lo que vimos es que por cada 5 casas, una casa está pagando o debe a Southern California Edison $800 que le deben más el bill que le está llegando.
0: Qué es barbaridad.
1: Por cada 5 casas, una casa debe $800. Y en Fresno es PG&E y es que por cada 5 casas, una casa debe $700. So eso, pues, con eso y también con lo que estamos pagando por gas y lo que estamos pagando por salud médico, todo eso es la razón porque estamos diciendo es importante que llenamos el baletín y nos llevamos para asegurar que el voto cuenta y luego tomar el segundo paso y involucrarnos en algún grupo en tu vecindario donde pueden tomar el segundo paso para asegurar que tus hijos o tu familia tienen un vecindario que realmente pueden estar orgulloso.
0: Pues sí, donde se pueda vivir dignamente. Y bueno, esto que nos acabas de decir, Joe Delgado, nos queda clarísimo de por qué en las encuestas las y los votantes dicen, pues la economía, el golpe en el bolsillo que todos estamos viviendo por la inflación es lo más importante en estas elecciones primarias en California y en otros estados. Joe Delgado es el director de organización de Power California, que junto con la Fundación Dolores Huerta organizan esta fiesta de Joy to the Polls y dejan claro, can't stop K, no pueden detener a California. Muchísimas gracias, Joe Delgado, por habernos acompañado.
1: Gracias a ustedes.
0: Gracias, hasta pronto, Joe Delgado, y bueno, ahí está la cita desde las 4 de la tarde con esta música de tamborazo. Les recuerdo, antes de darle la bienvenida a nuestro siguiente invitado, que si tiene dudas, preguntas, dice, ¿dónde está mi casilla? ¿Dónde puedo ir a votar? O cualquier otra pregunta, marque el 888-B y vota, o mándenos un mensaje de WhatsApp a Radio Bilingüe 559-835-9235. Y ya que estamos hablando de música que suena al ritmo de las elecciones y de voces que cantando y invitan a votar. Usted sabe que la música tiene ese poder de unir, de inspirar, de mover a la gente a la acción. Y con esa idea precisamente nació Grita, Canta y Vota, esta iniciativa que utiliza pues canciones, artistas reconocidos con mensajes positivos para motivar a nuestra comunidad latina a participar en las elecciones. Nos acompaña uno de sus cofundadores para hablarnos de cómo la música está convirtiéndose en una herramienta de participación cívica y de por qué hoy, este 2 de junio, cada voz cuenta. Desde Tulares se une Eular Torres, cofundador de Grita, Canta y Vota. Bienvenido, ¿qué tal? ¿Cómo estás, Eular?
2: Hola, buenos días. Eular Torres aquí, reportándome desde Tulares, California. Y sí, estamos pues trabajando con diferentes artistas y grupos para poder a informar a nuestra gente la importancia de salir a votar. Y hoy, 2 de junio, es el día último para ejercer su voz con su voto.
0: Y Eular, ¿tú ya gritaste, cantaste y votaste?
2: Ya lo hicimos. Y motivamos a bastante gente a que salgan a votar.
0: A ver, cuéntanos un poco, esto es súper interesante, Eular, porque cada vez escuchamos más de cómo la música realmente está haciendo que la gente se ponga a tararear, a cantar algo, pero a la vez llega y se da cuenta que ya está frente a la casilla y ya está eligiendo por qué o por quién va a votar, a qué comunidades, a qué grupos de nuestra comunidad latina está llegando más de cerquita esto de Grita, Canta y Vota, Eular.
2: Esta campaña, como ustedes saben, hay diferentes campañas que se enfocan en lo latino, como Vota Latino, Mi Familia Vota, Poder Latinx. La diferencia de Grita, Canta, Vota es que nos enfocamos en los mexicanos, mexicoamericanos en Estados Unidos, en la comunidad mexicana, que es la, pues es la comunidad más grande, pero la que sentimos que es la que menos invierte en comunicación e información.
0: Así que por eso es que vemos que entre pues los muchos músicos que se han unido a esta campaña de Grita y Canta y Vota, vemos nombres como Alicia Villarreal, Graciela Bertrán. Cuéntanos cómo estos artistas que han colaborado con esta iniciativa han logrado un impacto. ¿Qué significa que estas figuras, repito, tan reconocidas, se sumen a este esfuerzo tan importante, Eula?
2: Sí, el mensaje primordial que estamos dando es de que la voz de cada persona que su voto tiene el mismo valor que un empresario, que un doctor, que un abogado, que un político, aunque sea trabajador del campo, trabajador de limpieza, que tenga su compañía de construcción, cualquier ramo que uno viva, el voto tiene el mismo peso. Cada voto tiene su voz, y lo que estamos dejándole a saber es que todos tienen el derecho a hablar sobre la política, porque la política es la que nos controla día con día, y cómo no vamos a platicar de eso dentro de nuestra comunidad y en nuestras casas.
0: Y ahora, Eular, esto es importante, y cuando tú decías hace un momento de cómo se enfocan específicamente en la comunidad latina, me imagino que has escuchado historias como cofundador de Grita y Canta y Vota, de qué es eso que normalmente hace que las y los mexicanos no salgan a votar, no participen, no sean parte del proceso electoral. Cuéntanos cómo la música, cómo el gritar, cantar y votar ha logrado derribar esas barreras u obstáculos.
2: Sí, y a veces platicando con nuestra gente que la

0: las elecciones locales que manejan las mesas de hospital o las scoopers de las mesas directivas educacionales que dirigen qué van a comer los niños, qué van a estudiar, todos esos recursos, que si va a haber un departamento de música o de deportes o etcétera. Todas esas son personas que han sido elegidas por el público y muchas veces, y la mayoría de las veces, no participamos en eso, y otras personas están decidiendo qué va a pasar con nuestras vidas día por día.
1: Eso, pues sí, efectivamente lo dices bien. ¿Cuántas veces no escuchamos de política y de religión no se habla porque terminamos mal? Pues aquí en Línea Abierta y en Radio Bilingüe y Grita, Canta y Vota decimos cómo de que no, sí se habla de política y hay que hablar, hay que planear y hay que salir a votar. Vamos a hacer una pausa muy breve y regresamos con más.

0: Continuamos en esta edición especial hacia el voto 2026. Hoy culminan las elecciones primarias en el estado de California y otros estados y estamos conversando sobre esta iniciativa de Grita, Canta y Vota que nos dice nuestro invitado Eular Torres, cofundador de Grita, Canta y Vota, cómo está muy enfocada en las y en los mexicanos, cómo culturalmente pues pensamos que de política no se debe hablar y nosotras y nosotros decimos sí se habla, sí se planea y sí se vota. Permíteme un segundo, Eular, vamos a tomar la llamada de Roberto, que nos está llamando desde Bakersfield, California. Hola, Roberto, ¿qué tal? ¿Cómo estás? Gracias por llamar.
1: Hola, buenos días.
0: Buen día.
1: ¿Sí me escuchan?
0: Perfectamente bien. Adelante, Roberto.
1: Bueno, mire, la verdad que yo estoy en contra de todo eso que dicen, porque eso que grita, canta y todo eso, nada de eso está ayudando. Eso no es verdad. Mire, como el presidente prometió arreglar la economía y todo eso, nomás llegan de presidentes, ya no hacen nada, no les importa. Mire, lo que necesitamos son leyes. Que si un gobernador dura 4 años y a los 2 años no cumple o no va cumpliendo lo que dice, quitarlo para afuera. Entonces así se van a dar cuenta que el que manda es el pueblo. Pero mientras no haya leyes que apoye al pueblo, así grites, cantes y hagas lo que quieras, nada va a contar. Porque nomás entran y hacen todo lo que ellos quieren, pero a favor de los ricos. Se olvidan de todo lo demás. Necesitamos leyes para quitarlos si no cumplen lo que prometen. Esa es mi opinión.
0: Oiga, Roberto, ¿y usted ya votó?
1: No, la verdad, mucha gente ya ni quiere votar porque ya no creen, entiendan, ya no creen. Porque prometen.
0: ¿Y por qué usted no, ¿por qué no ha votado usted, Roberto?
1: Mire, le voy a decir una cosa. Muchos votaron por el presidente Donald Trump porque iba a ayudar a la economía y todo eso. Toda esa gente ahora está arrepentida de haber votado por él. Y lo mismo pasa, porque, como le digo, nomás entran y se olvidan de todo lo que están prometiendo mientras entran. Después ya nada. Pero si hubiera leyes que se quitaran los que duran 4 años y a los 2 no van cumpliendo algo de lo que han dicho, para afuera. Verá que entonces sí cumplían y sí hacían algo por el pueblo. La verdad, puros ricos son los que se benefician, oiga.
0: Bueno, pues gracias por su llamada, Roberto. Y ya que habla de los ricos, hace un momento hablaban precisamente de Joy to the Polls, cómo están enfocándose en este asunto de los multimillonarios que tanto rodean estas elecciones. Hay leyes, Roberto, hay que proteger el voto, eso es indudable. Y usted propone una revocación de mandato. Eular Torres, ¿algún Roberto?
2: Sí, Y lo que dice el señor Roberto lo entiendo porque muchas personas están con el mismo sentimiento, ¿verdad? Pero lo que no quisiera que el señor Roberto entendiera que si él no vota por personas que están alineados con la comunidad, esas leyes que usted está pidiendo que pasen nunca van a pasar. Para que exista una ley como la que usted sugiere, que va a ser difícil que pase, pero nomás digamos que alguien quiera hacer algo, tiene que estar elegido por alguien, y ese voto es bien importante, como si usted votó o no votó. Y otra cosa, hay personas que aún no tienen posibilidad de votar porque son indocumentados o residentes, y el mensaje es, si son indocumentados o residentes, no, ni intenten registrarse y no vayan a votar.

0: es un crimen, no hagan eso. Pero lo que sí pueden hacer es hablar con sus hijos que nacieron aquí, sobrinos, nietos, primos, lo que sea, amistades, a invitarlos a que salir a votar. Pero la conversación que y el comentario del señor Roberto, lo entiendo y entiendo su frustración, pero si hubiera habido personas que hubieran votado por otro presidente, a lo mejor la economía y todo eso fuera diferente, pero todo esto es el resultado de un voto. Lo que hace Grita, Canta, Vota, no les estamos diciendo a nadie por quién votar. Exacto. Decimos voten por su conciencia, voten por sus valores, pero si no están votando es muy difícil que puedan reclamar, porque su voto, como comentamos, pesa igual que el de un rico a los que somos trabajadores del campo. Ese voto tiene ese mismo peso. Y les quiero dar un poquito más de información. Habemos más pobres que más que ricos. Entonces, lo que estamos fallando somos los que no tenemos, que tenemos pocos recursos, digamos, o estamos batallándole para trabajar, porque sabemos que todo está un poco difícil, pero ese voto tiene mucho valor y por eso les estamos invitando a todos. Salgan y voten.
1: Claro, y además, como dice el dicho, Eblar, el que calla otorga. Si usted decide, como nos sugiere Roberto, pues no voy a salir a votar o no hay que votar, porque ¿para qué? Pues alguien más va a tomar la decisión por usted de quién va a tener la gubernatura en el estado de California, de quién va a ser el nuevo o la nueva alcalde en Los Ángeles, de cómo van a quedar los distritos. Es decir, alguien más va a tomar la decisión por usted. Y muy importante, Eblar, que mencionas que Grita, Canta y Vota, pues es no es lucrativa ni partidista, solamente está animando a que usted que nos está escuchando salga y vote. Y precisamente en ese sentido, Eblar, en una época de tanta polarización política, de que si republicanos, que si demócratas, de que uno no cumple y el otro tampoco, ¿cómo han logrado mantener ustedes con Grita, Canta y Vota, no partidista, enfocada únicamente en eso, en la participación de las y de los ciudadanos, Eblar?
0: Sí, lo que estamos haciendo, para los que no se han registrado para votar, pueden ir a nuestra página gritacantavota.org y pueden registrarse, agarrar información donde van a ser las ubicaciones donde pueden ir a votar. Pues ahí tenemos mucha información, ahí también pueden ver todos los artistas que están pues participando y apoyándonos en la campaña, que lo que decimos desde hay superestrellas como Javi que nos está apoyando y también grupos locales que están empezando como estos muchachos de Nuevo Régimen allá en Arizona, que todos estamos, no importa la popularidad, sino que todos tenemos esta fuerza de poder informar a los demás. Y si el señor Roberto nos está escuchando, lo invito a que salga a votar, vote por con usted, porque ese voto sí cuenta. Y es importante que nuestra comunidad salga a votar, y si puede llevarse a alguien más con usted para votar, eso sería magnífico, porque estamos demostrando que nosotros como comunidad queremos pertenecer, que somos parte de este país y vamos a ser partícipes. No podemos pedir que recognición si no estamos aportando nuestro granito de arena en ser parte del sistema de este país, que la verdad es un buen país, como todos, nada es perfecto, pero tan siquiera a todos nos da oportunidades de tener protección, y para los que pueden tener una voz en quien los va a dirigir en diferentes posiciones de gobierno.
1: Así es, pues muchas gracias, Eblar. Tenemos poco tiempo y dos llamadas en espera. Vámonos rápidamente con ellas. Guillermo y Lucio, les pido brevedad para que puedan salir al aire. Guillermo nos habla desde Fresno. Adelante con su comentario, Guillermo.
2: Sí, gracias. Yo pienso, ¿verdad?, que el señor Roberto dijo algo que es muy común en nuestra gente, ¿verdad?, que se frustran y no votan. A lo mejor él puede hacerlo, ojalá, ¿verdad? Yo ya voté. No voy a decir los nombres para respetar, pero ya voté por todos los candidatos que son posibles representantes de nosotros, de nuestra comunidad, ¿verdad? Uh-huh. El señor ese millonario de Tom, como se llame, yo pienso que tiene la misma retórica de ofrecer y de decir todo lo que va a hacer por la gente de nosotros, pero son muy traicioneros en excelencia, ¿verdad? Ya cuando están en el poder, como dijo el señor Roberto, se les olvida. Yo espero que nuestra gente de nuestra misma raza, ¿verdad?, o de nuestra cultura, no nos hagan eso, pero sí es importante votar.
1: Eso, pues muchas gracias, Guillermo. Gracias, es importante votar. Gracias, Guillermo, por su llamada y su comentario. Lucio de Fresno, adelante, breve, por favor.
2: Sí, gracias. Nada más para contestarle la pregunta o la respuesta que hizo el señor ese que no sale a votar porque, pues yo pienso que él está esperando, ya porque va a ir a votar, está esperando un cheque que le llegue o no sé. Es que en realidad las cosas, la votación para nosotros, para el público, es una lotería. Nosotros votamos por el que creemos que nos va a ayudar, pero desgraciadamente pues no son las cosas como uno las piensa. Entonces hay que tomar el ánimo a votar. Si está uno en este país, de todos modos está uno comiendo de lo que se produce aquí y todo, o sea aquí estamos. ¿Cuál es la razón de no salir a votar un voto que
1: ya votó usted, Lucio? Lucio, ¿usted ya votó?
2: Yo sí.
1: Muy bien, pues muchas felicidades por haber salido a votar ya, Lucio. Gracias por su llamada y pues estamos terminando esta primera hora de este programa y estas ediciones especiales de Hacia el Voto 2026. Desde Tulare nos acompañó Eular Torres, cofundador de Grita, Canta y Vota. ¿Con qué te despides brevemente, Eular? Y muchas gracias por habernos acompañado.
0: Sí, el mensaje que les quiero dar a todos, salgan a votar. El voto es bien importante porque el comentario que le digo a todos, nadie va a venir a salvarnos. El Chapulín Colorado no va a venir por nosotros. Salgan a votar y demuestren su voz. Gracias.
1: Bien, eso. Muchas gracias a ti, Eular. Hasta pronto. Y bueno, llegamos al final de esta edición de Línea Abierta. No se olvide, si tiene dudas, preguntas, marque el 888-B y vota. Nos despedimos de esta edición de Línea Abierta, un programa de radio bilingüe. 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Jorge Ramírez está en los controles técnicos, María de Jesús Gómez es asociada de producción, Yositis Careño Pereira es productora y Desiree Yepes coordina la producción, Samuel Orozco es el director de noticias, soy Chelis López, gracias, hasta la próxima.

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1: Hola, ¿qué tal? Bienvenidas y bienvenidos a Línea Abierta en Radio Bilingüe, el primer y único programa de conversación y llamadas en español de la radio pública en Estados Unidos. Yo soy Chelis López, gracias por acompañarnos en esta importante jornada electoral. Esta edición es parte de Hacia el Voto 2026, pues llegó el 2 de junio, día de decisiones importantes, y desde muy tempranito miles de votantes en California, Iowa, Montana, New Jersey, Nuevo México y South Dakota comenzaron a acudir a las urnas para participar en la última jornada de elecciones primarias rumbo a noviembre. En Nuevo México, todas las miradas están puestas en la contienda por la gubernatura, donde la exsecretaria del Interior, primera indígena, Deb Haaland, llega como favorita para obtener la candidatura demócrata compitiendo con el fiscal del condado de Bernalillo, Sam Bertman. Estas, además, en Nuevo México, son las primeras primarias semiabiertas en toda la historia del estado. Es decir, las y los votantes no afiliados o independientes van a poder votar por primera vez sin necesidad de modificar su registro. Algo muy importante, aunque organizaciones civiles advierten que muchos ni se enteraron de este nuevo derecho. En Nuevo México, la contienda por el Senado Federal, Ben Lucan, pues también hay ningún candidato republicano que sea inscrito para enfrentarse al senador demócrata Lucan, aunque sí tiene una oposición nominal en las primarias y es Matt Dodson. Y vamos a poner, por supuesto, también los ojos en el actual representante Gabe Vázquez, demócrata, que se postula para la reelección en la Cámara de Representantes de Estados Unidos por el distrito número 2, un distrito congresional de Nuevo México, este distrito que abarca la mitad del sur del estado, y sus oponentes pues están enfrentando al desafío del candidato republicano Eddie Aragón, quien anteriormente se postuló para alcalde de Albuquerque. La secretaria de Estado de Nuevo México, Maggie Tulsen Oliver, informó que hasta el momento más de 181,000 votantes emitieron su voto anticipado, incluyendo 18,500 votantes independientes. Si usted nos escucha en Nuevo México, le recuerdo que allá las urnas están abiertas desde las 7 de la mañana y hasta las 7 de la noche. Y en el estado más poblado del país, es decir, en California, las y los electores deciden candidaturas que son clave para la gubernatura, la alcaldía de Los Ángeles y otros cargos importantes. Y también, como hemos venido mencionando en muchas ediciones de Línea Abierta, entra en juego la nueva redistribución de distritos electorales, un factor que puede influir en varias contiendas rumbo a las elecciones generales. Tenemos los ojos puestos encima en algunos distritos congresionales, como es el 22, con el titular republicano David Baladao compitiendo con Jasmine Baines del establishment demócrata y Randy Villegas. También tenemos los ojos puestos en el distrito 13 con Adam Gray, quien es desafiado por dos republicanos, y por el latinodemócrata Daniel Garibay. El distrito 9, con el demócrata de 39 años Josh Harder, compite con cuatro republicanos. En esta cobertura especial hacemos un recorrido por las primeras horas de esta jornada electoral para conocer qué está motivando a las y a los votantes, qué temas están dominando el debate y qué señales comienzan a surgir ya desde las urnas. Si nos escucha usted en California, le recuerdo que los centros de votación están abiertos desde las 7 de la mañana hasta las 8 de la noche. Y no se olvide que quienes aún no se registraron pueden hacer su voto, pueden emitirlo mediante una boleta provisional. Si tiene preguntas, dudas, marque al 888-B-Y-VOTA, 888-B-Y-VOTA. Y nuestro número de WhatsApp para que usted reporte su, o denuncie o nos dé su testimonio sobre su participación en este día de elecciones primarias es el 559-835-9235. Para comenzar, le ofrecemos una entrevista con la secretaria de Estado, Shirley Weber, quien desempeña un papel fundamental para garantizar que el proceso se desarrolle de manera segura, transparente y accesible para todas y todos los votantes. Nuestro director de noticias, Samuel Orozco, la entrevistó hace unos minutos. Vamos a escuchar.
2: Hi, Secretary of State. Good morning. Welcome to Radio Bilingüe.
3: It's good to be on you with you this morning. Thank you.
2: Secretary of State, the polls are open. Las urnas están abiertas en la elección de California. Secretaria, ¿cómo va hasta el momento la votación en el estado? ¿Está la votación acelerándose?
3: Well, I think it is. It's just opened up not long ago, a little over an hour ago.
1: Bueno, creo que sí, acaban de abrir, no hace mucho, hace poco más de una hora. Las urnas ya están abiertas y por eso estamos un poco más lentos de lo que ha sido habitual en el pasado, pero prevemos que habrá una buena participación debido a que se trata de unas elecciones importantes y la papeleta es larga, así que la gente se está tomando su tiempo para intentar averiguar cómo votar. Es todo un reto.
2: Quite a challenge. A lot of names on the ballot, for sure, especially
3: lots
2: on the...
3: Lots of names. Lots and lots of names.
1: Un montón de nombres, muchísimos nombres.
2: Well, the governor's race is super heated.
4: La contienda por la gubernatura está candente, está muy reñida, según las encuestas. ¿Qué tan pronto espera usted tener los resultados para esta elección?
1: Dudo que tengamos resultados al final del día, teniendo en cuenta que hay tanta gente que todavía tiene la papeleta en la mano y está tratando de decidir a quién votar. Por lo tanto, no esperamos tener el resultado al final del día. Tendremos algunos datos, pero también habrá un número de papeletas que aún habrá que contar, ya que la gente sigue acudiendo a las urnas y entregando sus votos y cosas por el estilo. Y seguimos recogiendo de las urnas a medida que la gente las va depositando. Así que nos queda un largo, largo camino por recorrer antes de poder decirles exactamente qué va a pasar con estas elecciones, especialmente con 61 candidatos en la papeleta y con tantas otras cosas que ahí hay, que la gente está tratando de decir exactamente a quién votar. Es una elección muy singular.
3: It's a very unique election.
2: What is it that voters should know?
4: ¿Qué deben saber los votantes al depositar su voto?
1: Bueno, deberían saber que tienen que depositar su papeleta en la urna, en nuestra urna, o bien acudir a uno de los colegios electorales, o ponerse a la cola, o bien decidir cómo piensan hacerlo. Pero deben haberlo hecho antes de las 8 de esta noche. A partir de las 8 de esta noche, si se deposita una papeleta en una urna o no está debidamente sellada, no se contará. Así que la gente tiene que tener un plan sobre cómo va a votar. No es solo algo que si se trata de un buzón o del servicio postal, ya deberías haber depositado tu papeleta en la oficina de correos o haberla marcado. Si vas a acudir a un colegio electoral, ten en cuenta que cierra a las 8. Y si quieres que sea una experiencia buena y sin complicaciones, espero que hayas marcado tu papeleta con antelación. Así que si tienes pensado votar en ese lugar para no perder tanto tiempo y no frustrarte con los más de 60 candidatos a gobernador y los 15 o más a vicegobernador y así sucesivamente, es una papeleta muy larga con muchos nombres. Por eso espero que la gente que vaya a votar tenga claro lo que quiere hacer, cómo quiere votar y haya elegido el sistema que quiere utilizar. Quieren entrar y votar. Si quieren registrarse hoy mismo en California, pueden hacerlo, pero deben tener un documento de identidad para poder hacerlo. Y pueden entrar y convertirse en lo que se denomina un votante provisional, lo que significa que guardaremos su papeleta hasta después de las 8 de la noche y luego empezaremos a comprobar si son elegibles para votar y si lo son, entonces se les contará.
2: Voter ID would be required only for provisional ballots. What about the
3: only
2: rest?
3: For provisional ballots, yes, voter
1: sí,
3: ID.
1: Con la identificación del votante, si tiene la papeleta en la mano, su nombre figura en una lista, sí pueden. Pueden entrar y votar, pero solo aquellos que no se hayan inscrito. Tienen que presentar un documento de identidad.
3: Those who have not registered, do they have to have ID information?
2: Now, some state leaders have expressed
4: Secretaria, algunos líderes estatales han expresado preocupación ante la posible amenaza de interferencia federal, en particular la presencia de ICE. Tengo entendido que usted se puso en contacto con el FBI y con las autoridades federales y que tiene noticias para nosotros. Cuéntenos, ¿qué noticias nos tiene?
1: Claro, hace más o menos un mes nos reunimos con ellos para hablar de las elecciones y de lo que podemos esperar de ellos en cuanto a apoyo y servicios, es decir, lo que se puede esperar que haya en los colegios electorales. Y les pregunté, ¿va a estar presente el ICE en nuestros colegios electorales? Y me dijeron que no. Así que esperamos que así sea. Todavía no ha ocurrido en ningún colegio electoral del país, pero siempre es posible. Ya sabes cómo son las cosas, pero nos aseguraron que no habría presencia de ICE en nuestros colegios electorales. Esperamos que eso sea así. Todavía no hemos tenido ningún caso en California y llevamos ya 11 días votando en los distintos colegios electorales del estado. El periodo de votación dura 11 días, así que aún no lo hemos visto, pero esperamos que no ocurra y que la gente no se sienta intimidada. También queremos que la gente sepa que si ocurre algo en esos colegios electorales, tiene la posibilidad de acudir al responsable del censo electoral, a quienes se encuentran trabajando en los colegios electorales, para informar de lo sucedido. Contamos con agentes esperando en diversos puntos de todo el estado, ya sean sheriffs o agentes de policía, que saben qué hacer. Si surge algún conflicto o cualquier tipo de problema, no dejes que nada te impida votar. Tienes derecho a votar si estás inscrito en el censo electoral, tienes derecho a votar. Insiste en que realmente votas en tu colegio electoral. Si sientes algún tipo de miedo o aprensión, te recomiendo encarecidamente que utilices el voto por correo y lo deposites en el buzón estatal. Nuestro buzón electoral es gran caja situada fuera de las bibliotecas, las universidades, las escuelas. Es el lugar más adecuado y seguro si tienes algún tipo de ansiedad.
3: Our ballot box, the big box outside of libraries and universities and schools, that is your best and most secure place if you have any apprehensions at all. Mm-hmm.
2: Secretary, last week, Governor Newsom signed a new state law, SB 73.
4: La semana pasada, el gobernador Newsom firmó una nueva ley estatal que busca restringir el acceso de la policía local y federal a los centros de votación y a las boletas. Esto es en respuesta a la amenaza de que haya presencia de agentes federales en centros de votación. ¿Cuáles son las nuevas protecciones que ofrece la nueva ley a los votantes, secretaria?
3: Well, under the new law, which has been reinforced by prior legislation as well, that those who
1: Bueno, según la nueva ley, que ya había sido reforzada por legislación anterior, quienes se sientan intimidados o crean que se van a vulnerar sus derechos tienen derecho a presentar denuncias y estas serán investigadas y examinadas. Así pues, protege a quienes están en la calle y piensan que no tienen derechos, pero sí que tienen derechos. Nuestros agentes lo saben, ya sean policías o sheriffs, todos lo saben. Y también contamos con un grupo de abogados que ahora están capacitados para comprender cuáles son las normas y reglamentos y el hecho de que las personas tienen derecho a votar y no deben ser intimidadas. Refuerza la ley de derechos electorales de California. Básicamente esto permite que cualquier persona que sea votante inscrito en California tenga acceso a las urnas y pueda votar sin ser intimidada y que cualquiera que intente intimidarla, alejarla de las urnas o ponerle obstáculos pueda ser procesado.
3: Have access to the polls to be able to vote without intimidation, and anyone who attempts to intimidate them or to turn them away from the polls or create obstacles in their way are people who can be prosecuted. So just reinforces.
1: Así pues, simplemente refuerza y les inculca lo que nuestras leyes han establecido a lo largo de los años. Seguimos reforzándolas para asegurarnos de que la gente entienda que no pueden intimidar, que no pueden atacar a nadie que trabaje en las urnas, a nadie que acuda a votar y que este es su derecho, que pueden ejercerlo sin ningún tipo de intimidación.
2: Now, millions of California voters are tracking down their ballots through an app. Application called,
4: Secretaria, millones de votantes de California están rastreando su boleta a través de una aplicación llamada ¿Dónde está mi boleta? Where is my ballot? Millones tienen la boleta en sus manos todavía. ¿Qué está oyendo usted de los votantes sobre la utilidad de esta herramienta?
3: Well, for the last few years, we've had Where's My Ballot, and people find it very comforting to know that.
1: Bueno, en los últimos años hemos tenido el recurso de ¿dónde está mi papeleta? Y a la gente le tranquiliza mucho saber que alguien está pendiente de su papeleta, que cuando la depositan en la urna o acuden al colegio electoral, cada vez que alguien la toca, la escanea y la abre, y se les avisa. Incluso les envían un mensaje de texto para informarles de que su boleta ha sido recibida. Te dirá que tu papeleta ha sido abierta y te informará de que tu voto ha sido contado. Y para mucha gente eso es tranquilizador en este gran estado de California, donde hay tanta gente votando que uno se pregunta al depositarla dónde ha ido a parar. Y si te registras en dónde está mi papeleta y haces un seguimiento, recibirás un mensaje mío para informarte que tu papeleta ha sido recibida y que ya ha sido contada. Y eso da cierta tranquilidad a la gente. Hay gente que me llama y me dice que ha recibido su material porque ha recibido un mensaje mío. Y queremos que la gente sepa que eso le tranquiliza, que no es algo que se tira a la basura y que nunca se cuenta ni se ve. Así que creemos que esto tranquiliza a las personas que tienen dudas.
4: En elecciones recientes, secretaria, ha habido preocupación sobre el creciente flagelo, el creciente mal de la desinformación. ¿Tiene reportes de casos de desinformación o rumores falsos o cualquier otra sugerencia de precaución que guste usted compartir con los votantes?
3: Yeah, we haven't gotten any of the alarms yet in terms of what information people put out.
1: Sí, todavía no hemos recibido ninguna señal de alarma en cuanto a la información que la gente difunde y que de una forma u otra pueda generar cierto temor. A menudo, o bien se trata de desinformación para desviar la atención, como nos ha pasado en años anteriores, en los que la gente ha difundido avisos indicando una fecha errónea para votar, este tipo de cosas. Y eso preocupa a la gente porque reciben un aviso que dice que las elecciones son el 3 de enero y entonces no van a votar el día 2. Y luego descubren que alguien les ha engañado. Pero cuando recibimos esa información, contamos con varias personas que nos ayudan en nuestras redes sociales. Cuando recibimos desinformación y noticias falsas destinadas a disuadir a la gente de votar o a darles información errónea sobre dónde acudir y ese tipo de cosas, luego lo publicamos en nuestra página web, lo investigamos, lo volvemos a publicar en nuestra página web y se lo enviamos a muchos de los que llamamos nuestros mensajeros de confianza para que lo publiquen en sus páginas web. La Liga de Mujeres Votantes y muchas otras organizaciones. Así se enteran y comparten esa información para que la gente sepa que hay información errónea. Todavía no hemos tenido que alertar de eso. Hoy no ha ocurrido. Te diré que esto es a primera hora de la mañana, pero cuando lo hacemos, lo enviamos de inmediato para que la gente sepa cuál es la información correcta. También animamos a la gente a que si oyen algo que suena un poco diferente, que no suena correcto, llamen a nuestra línea de atención. Y esa línea de atención es 1-800-345-VOTE, donde podrán plantear su pregunta y les daremos la respuesta correcta.
4: Secretaria Weber, ¿algún mensaje final de parte del oficial a cargo de la elección en California?
3: Well, my message to everyone is, you know, voting is your right, it is your voice. We want you to be heard. Do not be deterred from it by anyone.
1: Bueno, mi mensaje para todos es que, como saben, y votar es su derecho, es su voz. Queremos que sean escuchados. No dejen que nadie los disuade. Y si ven algo que no les parece bien, no duden en llamarnos a la línea de atención. Pero sobre todo, no dejen pasar este día sin votar. Es de vital importancia que su voz se escuche, que se tenga en cuenta. Y contamos con ustedes para asegurarnos de que los californianos sepan exactamente lo que quieren y actúen en consecuencia. Así que hagan lo que hagan hoy, asegúrense de votar.
3: It is extremely important that your voice is heard, that it's counted, and we're counting on you to basically make sure that Californians know exactly what they want and to act upon it. So be sure whatever you do today, be sure to vote.
4: Secretary of State Shirley Weber, muchísimas gracias.
3: Thank you.
1: Fue la secretaria de Estado de California, la doctora Shirley Nash Weber, en entrevista con nuestro director de noticias, Samuel Orozco. Seguiremos con más en esta edición especial en este día 2 de junio, elecciones primarias en varios estados, uno de ellos California. Esto es parte de nuestra serie Hacia el Voto 2026. Brevísima pausa y volvemos.

0: Pues seguimos en esta edición especial de Línea Abierta en estas elecciones primarias que culminan hoy en California y otros estados del país, mientras millones de personas están llamadas a votar hoy, este 2 de junio. En Los Ángeles, la jornada avanza entre la apertura de centros de votación, la llegada de electores, la atención puesta en varias contiendas clave. Para conocer el ambiente que se está viviendo en las urnas, en las calles de Los Ángeles y los reportes de estas primeras horas de votación, le damos la bienvenida a nuestra colega reportera desde Los Ángeles, Araceli Martínez. Araceli, bienvenida. Cuéntanos cómo se está desarrollando esta jornada hasta este momento en Los Ángeles. ¿Qué has observado en la afluencia de las y los votantes?
1: ¿Qué tal? Un saludo para todos. Efectivamente, hoy se abrieron a las 7 de la mañana las urnas en California para elegir, pues, no solamente un nuevo gobernador, sino en el caso de Los Ángeles, una nueva alcaldesa. Y también en el estado para elegir a los miembros del Congreso, que en esta elección tiene la particularidad que estamos utilizando los mapas de distritos recién trazados en virtud de la Proposición 50, que constituyó una respuesta de los demócratas de California al rediseño que hizo Texas de sus distritos en un intento por favorecer un mayor número de republicanos como parte de una batalla para mantener el poder en el Congreso. Esta mañana lo que pude observar en un recorrido que hice es que hay poca afluencia de votantes. No se veía mucha gente, lo cual pues hasta cierto punto es normal porque las elecciones primarias no despiertan el mismo interés que la elección general, sobre todo cuando no es un año donde hay elecciones presidenciales. Sin embargo, tenemos la esperanza de que a medida que va transcurriendo el día, los votantes salgan a las calles. Hay que decir que de los 23, poquito más de 23 millones de votantes registrados en California, hasta ayer solamente poco más de 3 millones la habían mandado su boleta por correo. Ya en California, como saben, a todos se nos manda la boleta por correo, pero muy pocos la habían regresado. Entonces, hoy pues es un día crucial, porque los dos candidatos que obtengan el mayor número de votos, independientemente de su afiliación política, van a avanzar a las elecciones de noviembre, a la elección general. Los votantes latinos representamos el 25%, aunque somos más del 40% de la población. Esperamos que pues salgan a votar las elecciones. Las casillas cierran a las 8. La mayor afluencia se espera a partir de las 3 de la tarde, entre 3 y 8, y la recomendación justo que ha dado la secretaria de Estado, a la cual Samuel entrevistó, Shirley Wither, es de que aquellas personas que no han regresado su boleta por correo, que hoy es el último día, pero tienen que asegurarse que tenga el sello de la fecha de hoy, 2 de junio. En mi caso, por ejemplo, yo llevé esta mañana la boleta directamente y la entregué a un centro de votación, que es la recomendación que está haciendo la Secretaría de Estado, llevarla directamente. Y también recordarles que si no alcanzaron a registrarse, también pueden ir hoy a cualquier centro de votación y emitir un voto provisional. La ley de California lo autoriza, permite el registro el mismo día de la elección hasta las 8 de la noche. Y si no saben dónde está su centro de votación, solamente manden un mensaje de texto con la palabra vote al 468-683. Hay dos cosas que nos hacen despertar el optimismo de que que el número de electores aumente a medida que transcurre el día, y una es de que tenemos, en el caso de los latinos, pues un candidato latino que va de puntero, ¿no? Y esto pues estaba despertando el entusiasmo. Y por otro lado, esperamos que más latinos vayan a votar. A los que yo pude platicar esta mañana, estaban muy optimistas de tener por primera vez un gobernador de origen latino, ¿no?, en California. Pero el otro cosa que esperamos que también motive el aumento del número de votantes que normalmente acuden a una elección primaria es la Proposición 50, ¿no?, que fue aprobada abrumadoramente. Entonces, esta propuesta 50 o Proposición 50 se espera que atraiga una oleada de votantes demócratas que se traduzca en una mayor participación general. Así que Hasta, también tengo que decir que las boletas que se habían entregado hasta ayer eran ligeramente mayores por parte de los demócratas. Así que el llamado es a salir a votar, y ahí tenemos esas dos esperanzas. Por un lado, que el que tengamos un candidato latino como puntero de acuerdo a las encuestas para ganar la gubernatura de California motive a más latinos a participar. Y por otro lado, que la Proposición 50, que abrió para California la posibilidad de que los demócratas tengan 5 escaños más en el Congreso, pues que motive, ¿no? Y si los latinos, independientemente por quién votamos, salimos a votar, pues vamos a hacer realmente un voto decisivo, un bloque electoral muy poderoso este día. Mira, hay una encuesta del el Voter Project Poll, una encuesta independiente que señala que se enfocó exclusivamente en los latinos. El 36.01% estaba a favor de Becerra. De Tony Steyer, el 18.71%. Del sheriff de Riverside, el republicano Bianco, el 15.79%. Y del conservador republicano comentarista de Fox, Hilton, el 14.31%. Por ejemplo, Villarraigós estaba muy abajo,
0: sí,
1: con el 2.83% de las preferencias. Entonces, esperamos que hoy la gente se anime a votar. En Los Ángeles, en el condado, tenemos más de 5.8 millones de votantes registrados. Apenas 711 mil habían sido procesadas hasta esta mañana, ¿no? Así que estamos ante una elección que es sumamente importante porque, como decía, los demócratas están buscando recuperar el control de la Cámara de Representantes, y esta elección significa la posibilidad de tener 5 escaños que ahora están en manos de los republicanos, Chelis.
0: Efectivamente, Araceli. Bueno, han transcurrido en California tan solo 5 horas de esta jornada de elecciones primarias. Muchas personas emitieron ya su voto tempranero, y aquellas que están esperando a lo mejor la hora del almuerzo, Araceli, para ir a votar, seguramente estaremos observando más afluencia, más actividad en las casillas en las próximas horas. Por ahora, Araceli Martínez, nuestra colega reportera, te agradecemos muchísimo haberte unido desde Los Ángeles con este pues relato de lo observado en estas primeras horas de esta jornada electoral. Gracias, Araceli.
1: Gracias, salgamos a votar.
0: Eso, salgamos a votar, y recuerde que el número, si usted tiene dudas, preguntas a estas horas del día, marque al número que el NALEO siempre nos provee, que es una línea bilingüe, 888-B y vota con preguntas: ¿dónde está mi casilla?, ¿cómo puedo votar?, algunas dudas que usted pueda tener. Y bueno, de California volteamos a ver a Nuevo México, donde también se están llevando a cabo pues las elecciones. Mencionábamos al inicio del programa, en Nuevo México, usted sabe, tiene una población latina significativa y vive una jornada electoral con un ingrediente que por primera vez aparece, y es que las y los votantes independientes pueden participar en las elecciones primarias sin cambiar de partido. Además, la contienda por la gubernatura está concentrando gran parte de la atención. Ahí tenemos a la exsecretaria del Interior, primera indígena, Deb Haaland, que llega como favorita para obtener la candidatura. Vamos a analizar todo lo que está sucediendo en Nuevo México, y para eso le damos la bienvenida al profesor de Ciencia Política de la Western New Mexico University, el doctor Magdaleno Manzanares. Gracias por acompañarnos desde Silver City. ¿Qué tal? ¿Cómo está, doctor?
2: Buenas tardes, estoy muy bien, gracias. Y aquí estamos contentos de estar con ustedes.
0: Gracias,
2: tratando,
0: doctor,
2: de descifrar
0: esto que está ocurriendo. Bueno, yo quisiera empezar, doctor Manzanares, por preguntarle, estas, como dijimos, son las primeras primarias semiabiertas en la historia de Nuevo México. ¿Qué significa esto? ¿Qué tan significativo es este cambio para la participación democrática en ese estado?
2: Pues es importante, porque la tendencia ha sido que los votantes independientes, normalmente la mayoría, pues, han votado por los demócratas. Entonces esto permite aún más esa participación. Claro, por el otro lado también los republicanos o los más conservadores tal vez también vayan a votar por los candidatos republicanos. Y esta fracción del electorado, pues de los que no están registrados, pues componen más o menos el 26% del electorado de Nuevo México. Entonces, hay mucha, por parte del hay dos cosas. Esto, lo otro es de que la legislatura, por ejemplo, y la gobernadora misma es catalogada como progresista. Entonces, los que tienden a ser independientes son también de este tipo de preferencia política, progresistas en ese sentido. De ahí que se espere que el Partido Demócrata pues se beneficie de esta nueva modalidad.
0: Y algo que le quiero preguntar así brevemente antes de irnos a la pausa, profesor, es que habíamos escuchado, según lo que organizaciones civiles reportaban, es que pues muchos independientes ni se enteraron, desconocían sobre este nuevo derecho a votar. ¿Qué ha observado usted o qué sabe?
2: Claro, hay la parte de la población que no está envuelta, involucrada en los procesos electorales, y pues hay esa parte. Entonces, en cuanto a qué porcentaje de los independientes de este 26% del electorado, no se habían dado cuenta de esto, pues eso sugiere que se tiene que hacer más más campaña para que estén enterados los independientes. Y recordemos que una parte de la participación pues de los independientes que no participan en los procesos electorales de las elecciones primarias es precisamente por eso, porque no encontraban opciones, y ahora pues hay una opción.
0: Bien, gracias, profesor, doctor Magdaleno Manzanares. Vamos a seguir con más en esta conversación. Tenemos que hacer la breve pausa de la media hora y regresamos.

0: Continuamos con más en esta edición especial rumbo al voto o hacia el voto 2026. Hoy día de elecciones primarias en varios estados como Nuevo México, que es lo que estamos conversando ahora con nuestro invitado, profesor de ciencia política de la Western New Mexico University, el doctor Magdaleno Manzanares. Profesor, bueno, también mencionábamos que una de las contiendas que está llamando la atención también, no solamente en el estado de Nuevo México, sino yo creo a nivel nacional, por su background, digamos, es la contienda por la gubernatura que está pues dominada por Deb Haaland, de ascendencia indígena, demócrata, quien fuera secretaria del Interior de Estados Unidos bajo la presidencia de Joe Biden. ¿Hasta qué punto, profesor, su trayectoria nacional influye en esta elección? ¿Cómo le está yendo en estas primarias a quien parece ser pues la favorita?
1: Pues la proyección nacional que tiene obviamente le ha ayudado también a recabar fondos para su campaña, y eso pues tiene, como en todo, el dinero hace la diferencia en muchas ocasiones. Ella tiene, ha recabado más de 11 millones de dólares en su, para su campaña, mientras que su contrincante en la primaria pues llega más o menos a los 4 millones de dólares. Y hay que, para la audiencia de California y otros estados, acuérdense que Nuevo México tiene una población de aproximadamente 2.1 millones de gentes, y geográficamente pues es el estado, el quinto estado más grande de la Unión Americana. Entonces es una población muy pequeña para la extensión geográfica. Sin embargo, pues aquí estamos emocionados todos por esta apertura en el Partido Demócrata, por ejemplo, de que hay posibilidades que no tan solo eso, sino que va a ser, si gana Deb Haaland, va a ser la tercera mujer consecutiva en el estado de Nuevo México que gana la gubernatura. La primera fue Susana Martínez, que era republicana, la actual es demócrata, y si gana Deb Haaland, pues sería la tercera mujer consecutivamente que gana la primera magistratura del estado. Por ese lado, indígena. Pues, uh-huh. Y primera mujer indígena de Laguna Pueblo. Ambos contrincantes, Sam Brackman y ella, fueron también presidentes pues del Partido Demócrata aquí en Nuevo México. Entonces son personas muy conocidas, aunque Deb Haaland lleva la delantera en cuanto a esto, pues es conocida nacionalmente.
0: Y en esta contienda, profesor, también pues tenemos que decir que Nuevo México tiene una población latina, como decíamos, bastante significativa. Y aquí quisiera que le hable a aquellos latinos que nos están escuchando en Nuevo México sobre el papel, la importancia que tiene su voto en estas primarias. ¿Y qué les duele, profesor? ¿Cuáles son sus preocupaciones? Hablábamos y hemos hablado en varias ocasiones sobre las muchas encuestas que hay que nos dejan ver que el asunto de la economía está encima de las prioridades, de las preocupaciones de las y los latinos. ¿Cuál es la situación en Nuevo México?
1: Pues es similar a nivel nacional. Obviamente los temas repercuten también a nivel estatal y no hay mucha diferencia en ese sentido. Claro, es cuestión de grado más que nada. Pero la cuestión de la economía, los empleos, acceso a la salud, por ejemplo, y acceso a la educación, que no es ya un problema como antes teníamos. Ahora la educación superior es gratis también para los nuevos mexicanos, así es que por ese lado ha habido una expansión en eso. Ya no es tan apremiante como lo era antes. Principalmente tenemos una población indígena también grande en Nuevo México, y los derechos de los indígenas sigue siendo un tema importante para todos los nuevos mexicanos y definitivamente para la que va liderando las encuestas, Deb Haaland. Es uno de los temas que ella se ha enfocado también para expandir, para expandir los derechos de los indígenas, que obviamente les pertenecen desde siempre. Entonces eso es una es una cuestión muy importante. La otra es la vivienda también, la construcción, el acceso a la vivienda decente para toda la gente de Nuevo México. Y la protección ambiental.
0: El asunto ambiental también está en la cabeza de muchos latinos y latinas. Desde hace mucho dejó de ser ese mito de que si nos importaba o no la cuestión ambiental, sí está en nuestros corazones y nuestras preocupaciones. Ahora, también en Nuevo México, profesor, tenemos la contienda para el Senado Federal con Ben Lujan, con ningún candidato republicano, pero sí una oposición nominal con Matt Dodson. Y el actual representante Gabe Vázquez, demócrata, se está postulando para la reelección en la Cámara de Representantes por el Distrito Congresional de Nuevo México, enfrentándose al desafío del candidato republicano Eddie Aragón, quien anteriormente se postuló para alcalde de Albuquerque. Con eso dicho, profesor, ¿qué señales observará usted al final de esta tarde, de esta noche, para entender hacia dónde se va a mover el electorado de Nuevo México de cara a noviembre?
1: Para mí, y viendo los análisis y los datos, si perdimos, porque perdimos voto latino en las elecciones presidenciales previas, pero se nota que el electorado latino, principalmente el más joven, los más jóvenes, que se fueron del lado de Trump, por ejemplo, al parecer las encuestas indican que están considerando seriamente moverse de nuevo al Partido Demócrata. Esto, obviamente, repercutirá directamente, en particular, al candidato Gabe Vázquez, porque es un distrito un poco difícil, tiene un número significativo de republicanos en su distrito, entonces ha sido un distrito reñido, pero ya lo comprobó en la elección pasada que pues puede ganarlo, y estamos confiados en que ganará esta elección también Vázquez.
0: Pues vamos a estar muy al pendientes al final de esta tarde y noche y seguramente mañana que sabremos ya más con más seguridad algunos resultados. Profesor de Ciencia Política de la Western en New Mexico University, doctor Magdaleno Manzanares, muchísimas gracias por haberse unido desde Silver City en Nuevo México. ¿Con qué mensaje final nos deja para nuestros oyentes que están atentos escuchándonos en Nuevo México, profesor?
1: Pues que salgan a votar, todavía nos quedan varias horas del día para que lo hagan, aquellos que no lo han hecho, que lo hagan. Y es muy importante porque estas elecciones, aunque son locales, tienen repercusiones en el número agregado a lo que pueda pasar en noviembre para cambiar la dirección, si así se quiere, del país en estos momentos que estamos viviendo.
0: Tan importantes, así que salgan y voten. Muchísimas gracias, doctor Magdaleno Manzanares, una vez más. Gracias.
1: Thank you, Cherry.
0: Hasta pronto, doctor Magdaleno Manzanares, desde Nuevo México nos acompañó y tenemos más, vamos a seguir porque esta jornada apenas empieza, están transcurriendo las primeras horas y como nos decía Araceli Martínez desde Los Ángeles hace un momento, pues las casillas, algunas se mirarán a lo mejor un poco medio vacías, pero hay que entender, la gente está trabajando, quizás a la hora del almuerzo, quizás a la hora de la tarde, que es cuando las personas salen de trabajar, van a llegar a emitir su voto a sus casillas y muchas y muchos pues ya mandaron su boleta, a lo mejor esta misma mañana la llevaron a algún buzón. Y después de varios días que hemos tenido aquí en Línea Abierta informando, tratando de orientar a nuestra audiencia sobre el proceso electoral, hoy que finalmente se abren las urnas, volvemos a conversar con Naleo Educational Fund para hablar sobre los muchos recursos disponibles para las y los votantes, sobre sus derechos, sobre las recomendaciones de último momento para participar sin ningún problema, sin ningún contratiempo en esta jornada electoral. Así que me da mucho gusto recibir otra vez a Juan Rosa, director nacional de participación cívica en Naleo. Gracias por acompañarnos una vez más desde Nueva York. ¿Cómo estás, Juan?
2: Muy buenas tardes, Shelly. Estoy muy contento de estar contigo. Cada vez que hay elecciones, para mí es muy festivo, ¿verdad? Siempre digo que es una fiesta de la democracia, así que gusto estar contigo en este día de fiesta de la democracia.
0: Eso, pues hoy hay fiesta por doquier y la música está presente, nuestra cultura latina, nuestra cultura mexicana, nos decías hace un momento. Pues ustedes en Aleo Educational Fund siempre, Juan, hemos venido mencionando el número 888B y vota. Hay que recordar en estas últimas, en esta jornada electoral de primarias, pues cuáles son los recursos que tiene él y la votante que nos están escuchando en este momento. Juan, danos los recursos. Si una persona ahorita no sabe a dónde ir, como decías ayer, ¿dónde quedó mi casilla? ¿Cómo voto? ¿Qué necesitan saber?
2: Sí, y si me permites, Celis, antes de llegar ahí, quiero, te estaba escuchando hablar, cerrar la última entrevista, uh-huh. Y cabe recalcar que en California ya han votado más de 4 millones de personas, y los votos vienen de lugares que tienen mucha representación latina, ¿verdad? No solamente el condado de Los Ángeles, pero en otras áreas del estado que tienen mucha comunidad latina, muchos votantes latinos. Así que sabemos que ya hoy, a esta hora, cuando estamos tú y yo hablando, a las 12 del mediodía, ya han votado más de 4 millones de personas por correo o por ya adentro llevando su boleta a un buzón o al mismo a un centro o votando en persona durante la votación temprana. Así que ya más de 4 millones de latinos en California, de votantes en California han votado, y sabemos que muchos de ellos son latinos por la área por donde vienen, donde proceden, ¿verdad? Así bueno, es. 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Ahí pueden hacer cualquier pregunta que les llegue a la mente acerca de cómo votar, ¿verdad? Sabemos que las personas muchas veces también quieren saber exactamente qué está en la boleta, por qué se le va a preguntar, ¿verdad? Sabemos que en California no solamente está candidatos desde el gobernador, ¿verdad?, hasta los consejos municipales locales, pero también hay proposiciones de ley que están en la boleta. Y sabemos que nuestra comunidad muchas veces necesita más información de qué exactamente está en su boleta. Así que no solo puede llamarnos o preguntarnos dónde pueden ir a votar, cuáles son sus derechos, que es muy importante, cuáles son sus derechos a la hora de ir a votar, qué pueden hacer si encuentran un problema a la hora de votar, pero también a informarse de qué hay en su boleta a nivel local.
0: ¿Qué hay en la boleta a nivel local? Y vamos a preguntarte en un momento, Juan, tengo que hacer la última pausa de esta edición de Línea Abierta. Algo que muchas personas se preguntan, y bueno, ¿qué necesito llevar hoy cuando me vaya a mi hora de lunch, de almuerzo a votar? ¿Qué me llevo? ¿Qué identificación? Vamos a hablar de eso y más después de la pausa. El número para que usted, si tiene dudas, si tiene preguntas, lo acaba de dar también nuestro invitado, Juan Rosa, es el 888-B-I-VOTA, 888-B-I-VOTA. Hacemos una brevísima pausa y volvemos.

0: y no sabe qué llevar, qué identificación.
1: Sí, bueno, lo bueno que tener, la buena noticia es que en California no se necesita ID con foto, ¿verdad? Como otros estados que sí lo necesitan, en California no se necesita. Pero les recomendamos que para evitar cualquier percance, por si no lo encuentran en el registro o no encuentran su boleta, que tengan una identificación a mano para que le facilite el proceso. Pero, repito, en California, gracias a Dios y a las leyes existentes, no es necesario llevar ID con foto. De nuevo, sí le recomendamos en Aleo que lo haga, ¿verdad?, para así facilitar cualquier conversación si no lo encuentran en el registro de votantes.
0: Ahora, algo también muy común, Juan, y que a lo mejor en este día, ya en el último momento, una persona dice, ay, bueno, tengo que llevar mi sobre, se me había olvidado, pero lo puedo llevar a un buzón. ¿Cuáles son los errores, esos olvidos más comunes que ustedes han observado entre los votantes, repito, en el día de la elección, y cómo evitarlos? Pienso siempre en el asunto de la firma, pero hay muchos otros, no ponerle la fecha. Tú cuéntanos, Juan.
1: Sí, esas dos son lo más visibles, ¿verdad? O no ponerle la fecha, ¿verdad? O no, la firma, ¿verdad? Tiene que asegurarse de que su firma, como sabemos muchas veces, nuestros IDs tienen nuestra firma. Asegúrese que su firma concuerde, ¿verdad? Que sea igual. Lo otro es que si lo va a hacer, Chelis, lo va a hacer en una oficina de correo, ¿verdad? Que no sea en un centro de votación o ya en un buzón, si lo quiere enviar por correo, asegúrese, por favor, que tenga la estampa del correo del día de hoy. No sea que insista en que le ponga una estampa que usted lo envió hoy, porque si se envía por correo, tiene que tener esa fecha de hoy. Si va a un centro de votación, si antes de depositar la boleta, asegúrese de que la firma esté correcta, que esté firmado y que esa firma esté correcta, que se parezca a su firma habitual.
0: Ahora, tú mencionabas hace un momento de que en California y efectivamente no tenemos que llevar nuestro ID, nuestra identificación, pero por si acaso una persona llega y no está en la lista electoral o encuentra algún inconveniente con su registro, ¿qué opciones tiene si, por ejemplo, no lleva su identificación? ¿Qué hacer en ese momento, Juan?
1: Sí, la persona tiene derecho a votar provisionalmente, ¿verdad? Quiere decir que usted emite su voto y ya después los oficiales de elecciones tienen que dar seguimiento para asegurarse de que esa persona es usted y que usted vive donde dice que vive, ¿verdad? Pero sí tiene el derecho a no irse de ahí sin haber emitido un voto. Lo que se llama es un voto provisional.
0: Exacto, el voto provisional, y eso es importante que usted que nos esté escuchando lo sepa. Hagamos un repaso, Juan, hoy es un día importantísimo, hoy culminan estas elecciones primarias que son tan importantes para marcar el rumbo a noviembre, valga la redundancia. ¿Qué derechos fundamentales, esenciales, Juan, debe conocer toda persona que te esté escuchando en este momento y que está yendo a las urnas, especialmente, Juan, si llega a un centro de votación y, bueno, ya comentabas el que no esté en la lista? ¿Qué otros problemas pudiera enfrentar una persona que llega a tratar de votar? No sé, a lo mejor alguien afuera le trata de intimidar, como escuchábamos hace un momento. ¿Qué nos puedes comentar sobre eso?
1: Sí, todo el votante tiene derecho a poder emitir un voto sin ser harassed, ¿verdad? Sin ser intimidado o intimidada. Así que si usted siente algo que intimida a una persona que está fuera del centro de votación, que usted como que puede ver que no está votando, no está haciendo nada positivo, llame a nuestra línea, nosotros lo comunicamos con las personas que lo pueden ayudar a resolver eso, ¿verdad? Ya cuando usted entre al centro de votación, como lo dijimos, si llega el caso de que no lo encuentren en el registro de votante, usted todavía tiene el derecho de votar, pero votar de forma provisional. Usted tiene derecho a llevar una persona con usted para que le traduzca, para que le ayude, mientras cuando no sea su empleador, ¿verdad?, su jefe o jefa en el trabajo o su representante en un sindicato. Pero después puede ser cualquier persona, un pariente, un amigo, alguien de su iglesia, quien usted quiera, a menos que no sea un empleador o un representante de su sindicato, si usted pertenece a un sindicato. Usted, en casi todos los condados de California, tiene el derecho a recibir la boleta, la papeleta, en su idioma más cómodo, sea el inglés o sea el español, ¿verdad? En casi todos los condados. Y si tienes dudas de si tu condado está cubierto por esa ley, nos

0: bueno, nos puede llamar y nosotros le buscamos la respuesta. Así que lo importante es saber que usted tiene derecho a votar sin intimidación. Si usted se siente incómodo, si ve algo que lo hace sentir incómoda o incómodo o cuestiona, si quiere por lo menos saber, bueno, este oficial que está ahí, supuesto estar ahí, nos puede llamar y nosotros le buscamos la respuesta. Ya que usted esté dentro de su centro de votación, recuerde, tiene el derecho a votar, a emitir un voto, aunque sea de forma provisional. A esas personas, que sabemos que hay personas que trabajan hasta tarde, que puede que salgan a las 6 de la tarde de su casa, su trabajo, por favor, siéntase con seguridad que si usted está en línea, cuando las urnas cierren, si usted ha llegado ahí y ya está en línea, usted tiene el derecho a emitir ese voto ese día. No se lo puede echar para atrás después que ha hecho una fila o una línea para votar.
1: Juan, hemos mencionado tanto tú como yo en varias ocasiones este asunto de intimidación, es decir, que haya alguna persona, algún oficial. ¿Qué se ha reportado en la línea que ustedes manejan 888B y vota hasta este momento, transcurridas estas primeras horas? Cuéntanos un poco de lo que han escuchado de las y los votantes en estas primeras horas.
0: Sí, gracias a Dios por ahora hemos, con tranquilidad, tenemos muchas esas preguntas de que dónde deben votar y qué hay en la boleta para votar, ¿verdad? Pero todavía hasta ahora por nuestra línea telefónica no hemos encontrado reportes de intimidación. Pero estamos muy pendientes, nosotros y las organizaciones que trabajamos aliados con ellos, de asegurarnos, de escuchar, ¿verdad? De estar atento de que no se den esos episodios de intimidación.
1: Bueno, pues ahí está el número 888B y vota. Y algo que escuchábamos también, Juan, y que creo que es muy importante porque por ahí un radioescucha decía, bueno, al final, bueno, estaba casi, o no casi, estaba tratando de decir como para qué votamos, o sea, como que no estaba muy animado que digamos, ¿no? Y algo, y lo digo porque creo que es muy importante que una vez que llevamos o enviamos nuestra boleta ya con nuestro voto, o vamos a hacerlo el día de hoy, pues queremos saber ¿dónde está esa boleta, ¿no? Primero nos decimos dónde está mi casilla y después dónde está mi boleta, dónde está mi voto. ¿Cómo pueden rastrearlo, monitorearlo y saber que efectivamente está llegando a donde tiene que llegar?
0: Sí. En California existe la facilidad de usted, como lo voy a decir vulgarmente, de traquear, ¿verdad? De estar al tanto de qué está pasando con su boleta. Le recomiendo a todas las personas que estén interesados en, de nuevo, averiguar dónde está su boleta, qué deben, dónde está, qué ha hecho. Pueden ir a la página web vote.ca.gov, vote.ca.gov, que es la página web que ha hecho la Secretaría de Estado de California para todo lo que viene tiene que ver con la boleta y con su voto. Así que pueden de ahí, es más fácil porque hay tantos counties, lo más fácil es ir ahí y de ahí usted va a su county y puede hacerle tracking a su boleta.
1: Efectivamente, usted puede rastrear, monitorear o traquear, como dice Juan, en vote.ca.gov, pues las tres se valen, Juan, así que si usted tiene duda más tarde, ahí vaya, vote.ca.gov, y ahí puede usted monitorear y rastrear bien su boleta. Ahora, algo también importante, Juan, que se nos estaba yendo, es algo que has repetido en otros programas y hoy más que nunca es importante: si una persona termina de trabajar y va corriendo antes de que le cierren la casilla y de pronto le dicen no, porque cerramos en 5 minutos, si ya no alcanzas, mira nada más la fila tremenda que hay, ¿qué pasa?
0: No, si usted está en su línea antes de las 8 de la noche o cuando den las 8, usted todavía puede votar, tiene el derecho a que si usted llegó antes de que den las 8 en punto, usted todavía puede votar.
1: Bueno, ahí lo tiene usted, puede votar. Si tiene dudas, si tiene preguntas, marque el 888B y vota. ¿A algún otro recurso, Juan? Nos estamos acercando al final de esta edición de Línea Abierta en este importante día 2 de junio en el que culminan las elecciones primarias. Juan Rosa, ¿con qué mensaje, con qué recursos finales nos dejas? Todo es bueno.
0: Sí, primero, la línea telefónica va a estar abierta hasta la última hora de la elección, hasta las 8 de la noche. Pueden, si no pueden llamar, porque entendemos que a veces no pueden, pueden textearnos también a este mismo número, nos envían un texto con la pregunta y le devolvemos o por el mismo texto o lo llamamos para más información. Así que primero eso, que la línea está abierta hasta la última hora de la votación. Segundo, nosotros entendemos bien porque la comunidad a veces se siente como que no que votar no importa, ¿verdad? O que votar no cambia nada. Pero que sí queremos decirle que no hay más nada, no hay algo que esté más lejos de la realidad. Votar sí sirve, votar sí cuenta. Y le voy a dejar con un mensaje un poco en el medio, ¿verdad? Y es lo siguiente: si votar no importara, si votar no contara, no se invirtiera tanto dinero y tanta energía en limitar el acceso al voto a comunidades como las latinas. ¿Ok? Así que eso. Si votar no contara, si no tuviera ningún efecto, no se gastara tanto tiempo, tanta energía y tantos recursos en limitar el acceso al voto. Así que la comunidad de nosotros, esas comunidades que muchas veces están en familias mixtas, de estatus mixtos, ¿verdad? Donde hay ciudadanos americanos, hay residentes legales y hay personas que hasta pueden estar indocumentadas. Cuando usted vota, usted no solo vota por usted y para enviar un mensaje para las prioridades que usted quiera que los oficiales electos tengan, sino también usted vota por esas personas en su familia, en sus trabajos, en sus iglesias,
1: en su
0: que no tienen el derecho al voto todavía.
1: Exacto, en su comunidad. Pues muchas gracias, Juan Rosa, director nacional de participación cívica en Aleo Educational Fund. Gracias por acompañarnos desde Nueva York. Hasta pronto, Juan.
0: Hasta pronto, Chely. Un abrazo y feliz Día de la Democracia.
1: Eso, feliz Día de la Democracia, 888B y vota. Pues así nos despedimos ya de esta edición de Línea Abierta, un programa de Radio Bilingüe. 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Jorge Ramírez está en los controles técnicos, María de Jesús Gómez es asociada de producción, Yositis Careño Pereira es productora y Desiree Yepes coordina la producción. Samuel Orozco es el director de noticias. Soy Chelis López. Gracias. Hasta la próxima.

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3: Bienvenidas, bienvenidos a este primer servicio informativo de los noticiarios Pulso, martes 2 de junio de 2026. ¿Cómo estás, mi querida Alexia Cervantes?
4: Encantada de saludarte, Paco Muñoz, ya como con el ánimo mundialista, veo que tú ya traes tu playera
3: ya
4: y toda la
3: listo,
4: cosa.
3: Ya todo.
4: ¿No? Pero vamos poco a poco. Mientras tanto, les invitamos a que se queden con nosotros a escuchar la información, lo más relevante hasta el momento en México y en el mundo.
3: Este 1 de junio, la Ciudad de México registró una jornada de intensas movilizaciones y destrozos encabezados por la Coordinadora Nacional de Trabajadores de la Educación, cuyos integrantes intentaron derribar las vallas colocadas alrededor de la plancha del Zócalo capitalino.
4: El secretario de Educación Pública, Mario Delgado, informó que en conjunto con la Secretaría de Gobernación y el Instituto de Seguridad y Servicios Sociales de los Trabajadores del Estado, el ISSSTE, han invitado formalmente a la Coordinadora Nacional de Trabajadores de la Educación a una mesa de trabajo.
3: El exsecretario de Seguridad Pública de Sinaloa, Gerardo Mérida Sánchez, se presentó ante un tribunal federal en Nueva York por su segunda audiencia preliminar después de que se entregó a las autoridades estadounidenses el pasado 11 de mayo.
4: La jefa de gobierno, Clara Brugada Molina, confirmó que el próximo 11 de junio, día de la inauguración de la Copa Mundial de la FIFA 2026, no habrá clases en las escuelas públicas de educación básica y media superior de la Ciudad de México.
3: En información internacional, Rusia lanza un ataque masivo contra Ucrania, el mayor desde el inicio de la guerra entre estos países. El saldo es de al menos 18 personas muertas y decenas de heridas.
4: Irán suspende las negociaciones con Estados Unidos para buscar un acuerdo de paz. En respuesta a la postura iraní, Donald Trump arremetió contra el primer ministro israelí, Benjamin Netanyahu, a quien acusó de estar jodidamente loco. También Estados Unidos responsabilizó a Hezbollah por la escalada del conflicto en Líbano.
3: Advierte la Organización de Naciones Unidas de un regreso inminente del fenómeno climático El Niño, uno de los fenómenos naturales capaces de reconfigurar el tiempo a escala mundial, elevar las temperaturas e intensificar los fenómenos meteorológicos extremos.
4: En Chile, el presidente ultraderechista prometió restaurar el orden en su país y castigar a quienes, a su juicio, desafían el orden público y cometen en las calles y en los barrios incivilidades.
3: Vamos con el detalle de la información. Integrantes de la Coordinadora Nacional de Trabajadores de la Educación intentaron ingresar al Zócalo capitalino para instalar un plantón en protesta por el incumplimiento a sus demandas centrales, que derivó en un enfrentamiento con elementos de seguridad cuando intentaron derribar una valla metálica y que dejó a un maestro herido.
4: Las y los maestros disidentes anunciaron un paro nacional indefinido y mantienen tomadas varias calles del centro de la capital del país.
5: Miles de maestros de diferentes estados dieron comienzo este lunes a la huelga nacional en demanda de la abrogación de la ley del ISSSTE de 2007 y la reforma educativa, entre otras demandas, al exigir diálogo directo con la presidenta Claudia Sheinbaum. Los contingentes iniciaron su movimiento al partir del Ángel de la Independencia para intentar llegar al Zócalo, pero junto con distintas calles del centro histórico, permaneció cercado con vallas metálicas, diferentes vehículos y cientos de efectivos policíacos para impedir el acceso. Y el dirigente de la sección 9 de la Ciudad de México, Pedro Hernández, asentó que hoy se dio el silbatazo inicial para la huelga nacional.
6: Estamos emplazando a este gobierno que tiene que sentarse a negociar con la Coordinadora Nacional de Trabajadores de la Educación. A 10 días del partido inicial, hoy damos el silbatazo inicial y hoy rodaremos el balón en el sentido no metafórico, sino que las demandas del magisterio y del pueblo están presentes. Hoy llamamos a las madres buscadoras a hacer el frente común. Hoy llamamos a quienes viven en torno al llamado ahora Estadio Banorte privatizado a que se manifiesten, a que no permitan que los encierren y que les digan que no pueden pasar y que el agua de sus colonias es para que esté bello el pasto del estadio.
5: La coordinadora emplazó a la presidenta Claudia Sheinbaum a sentarse a negociar al ratificar que no se detendrá la movilización magisterial durante el Mundial de Fútbol. Para Pulso de Radio Educación, Martín Marcos Velasco.
3: Y la Secretaría de Gobernación y la Secretaría de Educación Pública aseguraron que en la protesta de la Coordinadora Nacional de Trabajadores de la Educación participaron provocadores ajenos al magisterio, luego de los incidentes registrados en el Centro Histórico de la Ciudad de México.
4: Tras los hechos, el Gobierno de México reiteró su llamado a la CNT a ejercer su derecho a la movilización de manera pacífica y convocó nuevamente a las y los docentes a acudir a la mesa de trabajo para atender sus demandas.
3: Así lo dijo en sus redes sociales el titular de la SEP, Mario Delgado.
7: Maestras y maestros de la coordinadora, queremos reiterarles una vez más y por instrucciones de nuestra presidenta Claudia Sheinbaum que la Secretaría de Educación Pública y la Secretaría de Gobernación estamos abiertos, dispuestos a un diálogo respetuoso y constructivo. Los invitamos a que nos sentemos de inmediato a revisar los temas más relevantes, las demandas legítimas que ustedes tienen. Quiero recordar que hace un año, producto de este diálogo, hubo una medida muy importante. Nuestra presidenta Claudia Sheinbaum emitió un decreto el 24 de junio para detener ese incremento en la edad de jubilación que de manera injusta pusieron los gobiernos neoliberales en la ley del ISSSTE del 2007, que además de los años de servicios necesarios para la jubilación, tenían que cumplir una edad mínima. Esa edad mínima empezó a subir en 2007. Iba a llegar hasta los 60 años en el 2028. Pero la presidenta, con ese decreto, no solo detuvo ese incremento en la edad mínima de jubilación, sino que ordenó que empiece a revertirse y va a quedar para los hombres 55 años y para las mujeres 53 años. Somos un gobierno democrático, respetuoso de la libertad de expresión y manifestación. Rechazamos la participación de provocadores infiltrados en una marcha legítima del magisterio que solo buscan provocar violencia.
4: Y bueno, las y los maestros disidentes hicieron un llamado a madres buscadoras, padres y madres de los normalistas de Ayotzinapa, estudiantes y organizaciones sociales a sumarse a las manifestaciones y boicotear el Mundial de Fútbol.
3: Recordemos que, de acuerdo con información oficial de la UNAM y del Archivo General de la Nación, durante los años 80 México atravesó una fuerte crisis económica, recortes, inflación y descontento social. En 1986, año del Mundial pasado, además el país vivía tensiones por políticas de austeridad, centralización política y reclamos de distintos sectores laborales.
4: 40 años después, en el 2026, el país enfrenta nuevas tensiones, debates sobre la reforma educativa, colectiva, derechos laborales, polarización política, redes sociales como una herramienta de protesta y una ciudadanía más informada, aunque también más fragmentada.
3: Y para hablar de este tema, hacemos contacto con el maestro Raúl Romero. Él es experto en movimientos sociales y de resistencia, académico en el Instituto de Investigaciones Sociales y profesor de asignatura en la Facultad de Ciencias Políticas y Sociales de la UNAM. Maestro, bienvenido, muy buen día.
8: Muy buenos días, un saludo a ustedes de su auditorio, muchas gracias por la entrevista.
4: Gracias, maestro. Oye, pues para completar esta analogía, para entender el presente, ¿qué estaba pasando en el México de 1986 a nivel social, a nivel político? ¿Qué ambiente se vivía en las calles, en las escuelas? ¿Qué nos dirías para comenzar?
8: Sí, muchas gracias. Mira, justo en un reciente artículo que acabo de publicar, justo intento recuperar esa historia de 1986, porque precisamente no solo como el mundial que antecede al que ahora vamos a vivir, sino también por quienes se encontraban en las calles en aquel entonces, ¿no? Recordemos 1986, veníamos del proceso de movilización de 1985, ¿no? Recordarán precisamente aquel año del terrible sismo y de la pésima reacción de los gobiernos en México, ya en un gobierno abiertamente neoliberal que ya había comenzado también con procesos de privatización. Y 1985 para muchos estudiosos, estudiosas, para muchos que vivieron estos años, lo nombran como el nacimiento de la sociedad civil, ¿no? Propiamente como ese surgimiento en el que la sociedad civil, independiente del Estado, decidió primero responder de forma solidaria ante los terribles daños de la emergencia provocada por el sismo del 85 y también ante las terribles formas de responder o de no responder o de la respuesta vinculada con la corrupción que también hubo en aquellos años y que fue precisamente un gran momento de la sociedad civil, digamos, de la sociedad civil mexicana, que se solidarizó con los afectados, con las afectadas, y que tuvo un momento protagónico políticamente. Hacia 1986, este movimiento o procesos organizativos que habían nacido de aquel año encontrarán mucha fuerza política, como también lo encontrará la Coordinadora Nacional del Movimiento Urbano Popular, la CONAMUP, que justo había nacido en 1980, que había estado exigiendo estaba intentando articular los movimientos por la vivienda digna, y que justo ahí venía participando pues la actual jefa de gobierno de la Ciudad de México, ¿no? La jefa Clara Brugada pues participaba precisamente de esas movilizaciones, y también en aquellos años, recordarán en la UNAM, precisamente hacia principios de 1986, el rector Jorge Carpizo presentó ante el Consejo Universitario el documento Fortaleza y Debilidad de la Universidad Nacional, que inició un proceso de diálogos y debates y que precisamente también derivó en el surgimiento de un movimiento estudiantil más tarde, ¿no?, que fue el Consejo Estudiantil Universitario. Pero digamos, son esas fechas, son esos contextos. Entonces, y ahí precisamente pues ubicamos a la actual presidenta, ¿no?, la presidenta Claudia Sheinbaum. Entonces, lo que estoy queriendo recordar acá no solo es que en el mundial pasado en este país hubo también un proceso de movilización política, un proceso de tensiones, un proceso de protesta, sino que también las personas, muchas de las personas que hoy gobiernan el país y la ciudad, participaron en aquellas movilizaciones con consignas como no queremos goles, queremos frijoles, no queremos mundial, queremos aumento salarial, ¿no?, que eran algunas de las principales consignas que estaban ahí. Sí, claro, en otro contexto político, en otro contexto socioeconómico, pero también ejerciendo su derecho a la protesta, ¿no? Y eso es importante recordarlo para saber cómo la protesta en este tipo de actos también suele ser una especie de vitrina, ¿no?, donde los actores sociopolíticos se encuentran un momento para llevar al plano internacional sus demandas y sus protestas frente a la inatención que llegan a vivir muchas veces en los gobiernos locales.
3: Con este contexto que nos brindas, maestro, ¿qué diferencias entonces encontramos entre protestar en el 86, protestar ahora en el 2026, sobre todo por los métodos? Como bien señalas, las y los participantes estaban del otro bando y ahora son gobierno. ¿Y cómo están respondiendo y cómo respondieron, por ejemplo, los gobiernos del PRI en ese entonces, que tenían pues el Departamento del Distrito Federal conocido en ese entonces y el propio gobierno federal?
8: Muy importante, mira, lo que preguntas en realidad también nos llevaría a hacer todo un análisis sociológico, económico, histórico de los actores sociales que están hoy. Hoy, por ejemplo, uno de los principales actores en las calles, hoy con mayor centralidad, la Coordinadora Nacional de Trabajadores de la Educación, los profesores, profesoras de la CENTE, que pues llevan movilizándose también ya bastantes años, más de por lo menos 4 décadas, ¿no? Y que han, en los últimos, por lo menos en el periodo neoliberal y también ahora en lo que se autodenomina la primera y segundo piso de la cuarta transformación, no han dejado de insistir en echar abajo precisamente reformas neoliberales que afectaron la vida laboral y que también impactaron la vida educativa del país, ¿no? Precisamente el acento que ponen los profesores y las profesoras de la CENTE, recordemos que ellos fueron sumamente golpeados durante todo el sexenio de Peña Nieto, ¿no? Recordemos que fueron no solo golpeados realmente, sino que políticamente se echó a andar toda una campaña de difamación contra ellos y contra ellas, ¿no? Encontrando incluso en las televisoras de este país aliados que ayudaron a construir material para difamar a los profesores y las profesoras. Y ellos se han mantenido en las calles movilizados porque me parece que su exigencia es clave. Primero, el tema de las Afores, de regresarlas a su sistema antiguo, que tiene que ver con cómo quitarle a los bancos este gran poder económico que significa las Afores, que además muchos de estos dineros son reutilizados, regenteados, dicen algunos, en otras áreas, ¿no? Incluso financiando algunas de estas Afores como parte del genocidio en Palestina, ¿no? Me parece que es muy importante lo que ellos plantean, y es tan importante que incluso la propia presidenta en su momento se comprometió a darles una solución. Después, ya llegada a la presidencia, fue distinta y ha echado para atrás esa palabra y han cambiado su discursividad, y ahora vuelven a colocar a los profesores y profesoras de la CENTE como los adversarios, como los enemigos, como los irracionales, como los salvajes, como los provocadores, muy parecido a lo que hacía los gobiernos priistas con los profesores y a lo que hacían los gobiernos priistas también con las protestas del 86 y también con las protestas desde el 68. Recordemos justo también muchas de las discursividades que se hicieron contra las protestas y movimientos de 1968, fue descalificarlas, fue no entender, no establecer mesas de diálogo, propuestas de solución, y lo que hicieron fue descalificar, lo que generó un clima de mayor polarización. Pero no solo son los profesores y las profesoras de la CENTE, también están, y hoy me parece clave, las madres buscadoras, madres y familias buscadoras que vienen denunciando en este país una grave crisis de desaparición forzada, pero no solo desaparición forzada, una crisis forense, una crisis de fosas clandestinas, una crisis de falta de sensibilidad y también de tecnologías para hallar a las más de 130,000 personas que se encuentran desaparecidas, ¿no? Y ese actor, el actor de las madres y familias buscadoras, es un actor que lleva también, por lo menos desde el sexenio de Calderón, con otras características antes, pero con el sexenio de Calderón, lleva movilizándose, lleva exigiendo procesos de búsqueda, lleva exigiendo procesos de verdad, memoria, justicia, reparación del daño, garantía de no repetición, y tampoco ha encontrado ni los canales de diálogo ni las soluciones reales a su problema. Y hoy es uno de los actores que ha estado muy activo, muy presente, que está movilizándose y que también ha vivido no solo la estigmatización, ¿no? Por parte de algunos sectores, actores del oficialismo, sino que también en las calles ha vivido, no han tenido reuniones, vaya, ni siquiera con la presidenta. Y entre estos otros también están los pueblos indígenas de Guerrero ahora o de Michoacán, que en los días recientes también vivieron verdaderos ataques con drones, con armas de grueso calibre por parte de grupos del crimen organizado, y tienes a los estudiantes del Politécnico que también han estado movilizándose, y tienes a los productores del campo en Zacatecas, ¿no? Y tienes, en fin, y tienes a los transportistas, en fin, tenemos una serie de actores sociopolíticos en la ciudad y en distintos puntos del país que no han encontrado respuesta y en otras ocasiones ni siquiera diálogo a sus demandas, y que hoy se han articulado, empiezan a articularse, comienzan a utilizar lo que es el mundial como vitrina de visibilización a la prensa nacional e internacional, y que me parece que es importante que entendamos sus características y no descalificarlas y no estigmatizarlas, que es una tentación fácil por parte siempre de quien se encuentra en el gobierno.
4: Bueno, pues ahí está. Gracias por ayudarnos a entender este panorama, maestro Raúl Romero, experto en movimientos sociales y de resistencia, académico en el Instituto de Investigaciones Sociales y profesor en la Facultad de Ciencias Políticas y Sociales de la UNAM. Qué gusto escucharte por acá.
8: No, muchísimas gracias. Solo agregaría, si me permiten rápidamente, tampoco dejar de ver las presiones que vienen de Estados Unidos, tampoco dejar de ver las presiones que se están dando también desde las élites conservadoras. Es decir, es un panorama con muchos actores de muy distinto tipo y hay que tener la sensibilidad para identificar las características de cada uno y no mezclarlos para entender cuáles problemas son legítimos y cuáles problemas tienen una intencionalidad geopolítica y macroeconómica de desestabilización que también las hay en este contexto.
3: Efectivamente. Muchísimas gracias, maestro, y seguiremos en la conversación, si nos lo permites.
8: Cuando gusten, yo aquí a la orden.
3: Hasta pronto. Gracias, maestro.
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4: Así es, como todos los martes tenemos el comentario de nuestra colaboradora Maite Azuela, periodista y activista a favor de los derechos humanos, y hoy nos hablará en torno al antimonumento a los periodistas asesinados y desaparecidos en México y pues los eventos para honrar su memoria. Muy buenos días, Maite, te escuchamos.
10: Muy buenos días, Alex y Paco. Me da gusto saludarlos a ustedes y a nuestro auditorio. Hoy quiero platicarles sobre el antimonumento Aquí Nadie Olvida, porque en México pues se ocupan estos espacios para protesta, para manifestar. Y una de las esquinas en donde se están lanzando preguntas incómodas es justamente Paseo de la Reforma y Bucareli. Ahí se reunieron familiares, colegas y organizaciones civiles para instalar este espacio y recordar a periodistas asesinados y desaparecidos en México. Y lo que vale la pena decir primero es si este es un antimonumento, porque justamente la justicia no ha llegado. No es una celebración, no es una obra decorativa, sino es una experiencia permanente, una forma de ocupar el espacio público para recordar al Estado y a la sociedad que hay deudas abiertas. La ubicación es poco casual, Reforma y Bucareli. ¿Por qué? Porque, pues ustedes lo saben como periodistas, esto se llama la esquina de la información, es un punto simbólico para el periodismo mexicano. Ahí, junto a otros espacios de memoria, hoy aparecen los nombres y las historias de quienes fueron asesinados o desaparecidos por ejercer una labor fundamental para cualquier democracia: informar. Porque sí, este no es un tema de quienes deciden dedicar su vida a dar las noticias, a hacer análisis sobre ellas, sino del derecho de la ciudadanía a conocer qué es lo que está sucediendo con sus recursos, con su espacio, con sus, ahora sí que, conciudadanos. Y la verdad es que pues siempre se piensa en términos de quienes lo ejercen y no también en términos de quienes reciben el beneficio de la información. Artículo 19 insiste en algo que a veces se pierde entre las cifras. Cuando asesinan o desaparecen a un periodista, la víctima no es solamente una persona o una familia, sino la sociedad. Porque justamente cada periodista silenciado representa información que deja de conocerse, historias que dejan de investigarse, comunidades que se quedan sin una voz que dé cuenta de lo que ocurre. Por eso, aquí se señala que durante años el problema central no es nada más la violencia, sino la impunidad. Cuando los crímenes no se esclarecen ni se castigan, el mensaje para los agresores es devastador, porque se puede atacar a la prensa y esto no tener consecuencia alguna sobre quién lo hace. Y quizás es la verdadera fuerza de este antimonumento, no solo recordar a quienes ya no están, sino también que debe existir el periodismo y por qué detrás de cada nombre hay alguien que investigó corrupción, documentó abusos, siguió pistas incómodas o simplemente hizo preguntas que alguien no quería responder. Estamos en un país acostumbrado a que las noticias se acumulen y que el olvido avance muy rápido. Esta instalación hace exactamente lo contrario. Nos obliga a detenernos, a mirar nombres, a entender la libertad de expresión, que no se mide en discursos, sino en capacidad de ejercer el periodismo, sin que el periodismo nos cueste la vida. En fin, les dejo aquí este recordatorio. Agradezco el antimonumento y nos escuchamos el próximo martes. Gracias a ustedes y a nuestro auditorio.
3: Gracias a la maestra Maite Azuela. Nos escuchamos la próxima semana.
4: Seguimos con la información porque la jefa de gobierno, Clara Brugada, confirmó que el próximo 11 de junio, día de la inauguración de la Copa Mundial de la FIFA 2026, no habrá clases en las escuelas públicas de educación básica y media superior de la Ciudad de México, con el objetivo de que la población pueda disfrutar de las actividades relacionadas con el evento deportivo.
3: La mandataria precisó que, de acuerdo con lo pactado con el secretario de Educación Pública, Mario Delgado, esta medida aplicará únicamente en la capital del país.
4: La noticia se dio en el marco de la presentación de la estrategia de movilidad y el operativo de seguridad que se desarrollarán durante la justa mundialista.
11: La jefa de gobierno de la Ciudad de México, Clara Brugada, confirmó que el próximo 11 de junio, día de la inauguración del Mundial, se suspenderán las clases en la capital del país. Brugada Molina explicó que la medida se tomó para evitar congestionamientos y tráfico vehicular por la ceremonia de la inauguración del Mundial en el Estadio Ciudad de México. Asimismo, el gobierno mexicano anunció el plan de movilidad para los partidos que se llevarán a cabo en este inmueble con motivo del evento deportivo. Al inaugurar la Casa Ciudad de México Internacional Media Center, el secretario de Movilidad, Héctor García, destacó que la columna del plan es el transporte público, principalmente tren ligero y metro.
12: El plan incluye dos grandes modelos. Uno, garantizar que la gente que cotidianamente transcurre su vida en esa zona lo pueda continuar, y segundo, cómo hacerle en el día de los partidos para generar una movilidad exitosa y que todos podamos disfrutar ese día. La jugada de la movilidad. Nosotros primero queremos hacer hincapié que el servicio fundamental es el servicio de transporte público. Este servicio de transporte público genera condiciones para que la mayoría de los que van a ver el partido pueda llegar adecuadamente, y entonces conectar el servicio ya existente de la línea 1 de Metrobús con una ruta que sale en Perisur y su destino Santa Úrsula, Santo Tomás.
11: Para Pulso de Radio Educación, Carlos Calzada.
3: También hay que decir que Clara Brugada explicó que igualmente se ha convocado al sector privado para que de manera voluntaria adopten esquemas flexibles de trabajo o modalidades a distancia que eviten desplazamientos innecesarios durante la jornada inaugural. La decisión va a depender de cada empresa.
4: Seguimos con otras informaciones porque el exsecretario de Seguridad del Estado de Sinaloa, Gerardo Mérida Sánchez, compareció ante una corte federal de Nueva York después de haberse entregado ante las acusaciones que lo vinculan con el cártel de Sinaloa.
3: La jueza Catherine Polk Failla de la Corte de Distrito Sur de Nueva York concedió a los abogados 2 meses para procesar las pruebas y avanzar en las evidencias del caso contra Mérida Sánchez, uno de los 10 funcionarios y exfuncionarios mexicanos acusados de narcotráfico por el Departamento de Justicia estadounidense. La siguiente audiencia será el 4 de agosto.
4: Recordemos que Mérida Sánchez, de formación militar, fue secretario de Seguridad de Sinaloa entre septiembre de 2023 y diciembre de 2024.
3: Sobre este caso habla el periodista Jesús García del medio La Opinión de Los Ángeles.
13: De el exgeneral mexicano y exsecretario de Seguridad Pública del Estado de Sinaloa en México, Gerardo Mérida Sánchez, quien es uno de los 10 acusados de narcotráfico por parte del gobierno del presidente Donald Trump. Hay que recordar que en esta lista de 10 funcionarios y exfuncionarios mexicanos acusados de estar relacionados con el crimen organizado, principalmente con el cártel de Sinaloa, pues se enfrentan acusaciones en esa corte como parte de la cooperación que realizan los chapitos, principalmente. Les recuerdo que en la acusación justamente que incluye incluso al ex, ahora gobernador con licencia, no ex gobernador, gobernador con licencia, que se encuentra actualmente, pues obviamente en un proceso muy interesante en México, pues esta acusación también incluye la estructura, está básicamente con la cooperación que han realizado los chapitos, los hijos del Chapo, Ovidio Guzmán López y Joaquín Guzmán López. Ellos se encuentran en una corte en Illinois, sin embargo, las cortes cooperan en los diversos procedimientos. Ellos también tienen acusaciones en esta corte y por eso el proceso que se realiza en esta corte para los 10 funcionarios que son acusados, por eso se fincó en esta corte, ya que está todo relacionado. Esta audiencia fue bastante sencilla, fue una audiencia muy corta, menos de 10 minutos, de hecho empezó tarde, después de las 12:20, estaba programado a las 12:20, y vimos entrar justamente a las 12:20 más o menos al acusado Gerardo Mérida.
3: En otros temas, la presidenta Claudia Sheinbaum dijo que no cree que sea el presidente de Estados Unidos, Donald Trump, quien encabece la ofensiva mediática contra México.
4: La mandataria dijo que cree que son sectores de la ultraderecha de Estados Unidos que quieren que no haya una buena relación entre ambos países.
14: En las acciones injerencistas de los últimos tiempos de sectores de ultraderecha de Estados Unidos contra México, la presidenta Claudia Sheinbaum descartó que el presidente Donald Trump sea quien encabece tales medidas. Al recordar que la relación bilateral entre ambos gobiernos se mantiene con mucho diálogo y entendimiento, durante la mañanera en Palacio Nacional, la presidenta Sheinbaum descartó que sea el presidente estadounidense quien busque desestabilizar a su gobierno.
15: Les confieso que yo no creo que sea el presidente Trump quien ha encabezado esta ofensiva en distintos temas. No lo creo. Nosotros lo que queremos es una buena relación con el gobierno de Estados Unidos y con distintas, con todas sus áreas. Como lo dije ayer, yo creo que son sectores pues de la ultraderecha de Estados Unidos que quieren que no haya buena relación, que haya mala relación con México.
14: La presidenta Sheinbaum indicó que hay que estar muy alerta respecto de las acciones de políticos de ultraderecha de Estados Unidos que, aliados con sectores conservadores y derechistas en México, buscan desacreditar a su administración. Para Pulso de Radio Educación, Víctor Bárcenas.
3: Y en otros temas, el diputado Arturo Ávila, vocero del grupo parlamentario de Morena en la Cámara de Diputados, acusó la existencia de una estrategia de desinformación dirigida contra el gobierno de México, presuntamente articulada desde redes digitales, medios de comunicación y personajes vinculados con sectores de ultraderecha internacional.
4: El vocero de Morena señaló de manera directa al comunicador español Javier Negre, a quien vinculó con una cadena mediática dirigida desde Estados Unidos. Asimismo, mencionó al activista argentino Agustín Antonetti, a quien ubicó como parte de un ecosistema digital, quien ha reconocido el uso de noticias falsas como mecanismo para influir en la conversación pública y golpear a gobiernos.
3: Arturo Ávila también incluyó en sus señalamientos al empresario Ricardo Salinas Pliego, a sectores de la ultraderecha norteamericana y a organizaciones como Atlas Network, a las que acusó de formar parte de una estructura ideológica y comunicacional que opera contra proyectos políticos progresistas en América Latina.
16: Con Estados Unidos no hay confrontación ni rompimiento en las relaciones y en temas de seguridad, porque lo que existe es la exigencia de que se respete la soberanía. Así lo afirmó el diputado Arturo Ávila, vocero de la bancada de Morena en la Cámara de Diputados. En conferencia de prensa, el legislador señaló que el discurso del domingo de la presidenta Claudia Sheinbaum es en torno a la defensa de la soberanía nacional y la coordinación con otros países en materia de seguridad. Ávila agregó que hay sectores de la derecha en Estados Unidos, España y Argentina que buscan influir en la vida política nacional.
17: No hay rompimiento, no hay confrontación. Hay, sin duda, una posición muy clara, una posición de defensa de la soberanía, una posición de cooperación sí, subordinación no. Y hay, por supuesto, también un posicionamiento en donde se exhibe que hay intereses no solamente de la ultraderecha en Estados Unidos, de la ultraderecha en Argentina, de la ultraderecha en España, de la ultraderecha que opera desde otras partes del mundo con nombres y apellidos muy claros.
16: El vocero de la bancada de Morena afirmó que la oposición en México se ha aliado con la ultraderecha extranjera para crear campañas de desprestigio en contra del gobierno de México.
17: Es una oposición sin proyecto, una oposición entreguista, que no puede ganar ya la simpatía de los electores y que ha recurrido a la ultraderecha norteamericana y que ha recurrido a la ultraderecha de Argentina, que ha recurrido a redes de estrategas electorales, que ha recurrido a Atlas Network, que ha recurrido a recursos de Ricardo Salinas Pliego y que ha recurrido a un ecosistema digital para tratar de construir una narrativa con robots, con trolls, con pseudo periodistas para golpear la imagen de este gobierno. Cuando el único gobierno que ha sido vinculado con el narcotráfico es el del Partido Acción Nacional.
16: Para Pulso de Radio Educación, Sosimo Díaz.
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4: Vamos con nuestro compañero Víctor Bárcenas, quien ya nos tiene el reporte de la conferencia matutina del día de hoy. Hoy se ha hablado del tema de la atención al dengue y también de las declaraciones del embajador de Estados Unidos en nuestro país. Así que adelante, Víctor, te escuchamos con los detalles.
18: Buen día, Alexia Cervantes, Francisco Muñoz, un saludo a la audiencia de Pulso de la Mañana. Así es martes de la salud y aquí da el secretario de la Dependencia Federal, David Kersenovich, un reporte respecto de los casos que se han atendido en México de dengue. El periodo que va de 2023 a 2026, se documentó que en ese 2023 hubo 1.345 casos de dengue no grave, cifra que se incrementó de manera considerable en 2024, y alcanzó un total de 6.769 casos, para luego descender a 1.582 durante 2025, y en 2026 se han registrado hasta ahora 910 casos. Vamos a escuchar parte del reporte que da el secretario de Salud sobre este padecimiento.
19: Miren, aquí tenemos el número de casos que llevamos entre enero y mayo en 2026, y como pueden ver en la diapositiva, tenemos 1.140 casos con signos de alarma, 2.136 casos en total, y han fallecido 4 personas, una en el estado de Veracruz, una en Tabasco, una en Michoacán y otra en Oaxaca. Sin embargo, como pueden ver en esta diapositiva, tuvimos en el periodo de 2024 y 2025 un verdadero brote muy importante de dengue y lo hemos logrado disminuir en forma muy importante.
18: Ahí la información respecto del dengue. La meta es reducir 50% los contagios durante lo que va de esta administración y además al finalizar el sexenio. Vamos a escuchar.
19: El objetivo que nos planteamos al llegar a la administración era reducir en un 50% los casos nuevos de dengue, zika y chikungunya hacia el 2030. Y lo hemos estado logrando y creo que podremos incluso avanzar más allá del 50% en la disminución.
18: Bueno, el doctor David Kersenovich habló de que el sector salud se encuentra desarrollando dos vacunas para prevenir el dengue o denga, creada en Japón y con registro en COFEPRIS, y también está Butantan DB, desarrollada con autoridades médicas de Brasil, con la que se tratará a poboraciones afectadas especialmente en México, en genotipos derivados de zonas de la Huasteca, para hacer frente a esta afectación. Por otra parte, esta mañana se le ha preguntado a la presidenta Claudia Sheinbaum una reacción respecto de las declaraciones que emitió el embajador de Estados Unidos en México, Ronald Johnson, acerca de que se tiene que fortalecer la cooperación e incluso la aportación de Estados Unidos hacia México en materia de combate a la delincuencia y narcotráfico. La presidenta señala que sí, que acepta la colaboración, pero con respeto pleno a la soberanía, y le pide al embajador de Estados Unidos en México, Ronald Johnson, que no se entrometa en asuntos que solo competen a los mexicanos. Vamos a escucharla.
15: Hay que trabajar conjuntamente cuando tenemos problemas compartidos. Uno de ellos, pues, es evidentemente la violencia que provoca la delincuencia organizada. Y ahí, como siempre lo hemos dicho, buscamos la colaboración y la coordinación para poder avanzar conjuntamente, que ellos actúen en su territorio y nosotros actuemos en su territorio. Ahora, es muy importante también, lo digo respetuosamente, pues recordar que es importante que los embajadores se queden en el tema de la coordinación y la colaboración. Los embajadores tienen que ser respetuosos de los asuntos políticos internos de los países. Nuestro embajador en Estados Unidos, en Francia, nuestra embajadora, en cualquier lugar del mundo, Australia, India, pues no opinan sobre los asuntos políticos de los países, porque nuestra Constitución establece claramente la autodeterminación de los pueblos y el respeto, la no intervención. Entonces hay que recordar también, pues, que es importante que el embajador, pues, se quede en el tema bilateral y que respete los asuntos internos de nuestro país, porque los asuntos de México le corresponden a las y a los mexicanos.
18: Ahí el llamado de la presidenta al embajador Ronald Johnson, embajador de Estados Unidos en México, a que respete las leyes internacionales, la no intervención y que desde luego no intervenga en asuntos que solo competen a México. El reporte que tenemos esta mañana.
3: Muchas gracias, Víctor Bárcenas. Como siempre te decimos, vamos a estar pendiente de lo que ocurra en Preguntas y Respuestas. Mientras, te enviamos un abrazo. Nos escuchamos mañana.
18: Buen día. Un abrazo.
4: Seguimos con este servicio informativo porque como constructiva y cordial calificó el secretario de Economía, Marcelo Ebrard, la primera ronda de negociaciones formales rumbo a la revisión del tratado entre México, Estados Unidos y Canadá.
3: Entre los temas que se trataron estuvieron las reglas de origen en el sector automotriz, acero y aluminio, así como la seguridad económica de la región, según informó la Secretaría en un comunicado.
20: México peleará por una mejor posición dentro del Acuerdo Comercial de América del Norte, en donde no exista el pago de aranceles y exportar sea más barato. Así lo refrendó el secretario de Economía, Marcelo Ebrard. Reservando la información medular y acuerdos de la primera ronda formal del diálogo rumbo a la revisión conjunta del T-MEC, Ebrard Casaubón indicó que Estados Unidos insistió en temas de acero, aluminio y seguridad económica, mientras que México se enfocó en preservar sectores clave, reglas de origen, la industria automotriz y el fortalecimiento de la cadena de suministro regional frente a Asia. El titular de Economía indicó, no obstante, que en la segunda reunión formal presentará diversas propuestas con interés legítimo de la planta industrial de México.
21: Pues estamos en una conversación formal. Ojalá el día de mañana logremos que Canadá también participe. México en ese sentido tiene una posición pues muy sólida porque hay esas conversaciones. México lo que quiere lograr es que en este nuevo sistema buscar la mejor posición de México respecto a todos los demás. Es decir, que exportar desde México sea más barato que hacerlo desde Vietnam, Indonesia, China, Corea del Sur, Japón, etcétera, etcétera. Todo el rosario de países con los que Estados Unidos tiene relación. O sea, nosotros competimos en un mercado en donde tienen acceso más o menos 180 países del mundo. El mensaje es, yo diría que es de certidumbre. ¿Va a ser arduo? Sí. ¿Va a ser complejo? Sí, subrayado. ¿Va a ser difícil? Sí, también. Pero que ha sido fácil, ¿no?
20: El secretario de Economía encabezó la presentación de Vidal Llerenas como nuevo director del Instituto Mexicano de la Propiedad Industrial, rama que tendrá un apoyo absoluto por parte del gobierno federal, dada la relevancia que tiene para el T-MEC. México debe aumentar, dijo, su capacidad de innovación para mejorar la posición que se tiene como nación en el nuevo orden mundial, y para ello informó que se otorgarán 500 nuevas plazas de trabajo. En ello, se comprometió el nuevo titular del INPI, Vidal Llerenas, quien refrendó el apoyo para quienes generen nuevos ambientes de innovación con gran impacto en el sistema productivo nacional. Para Pulso de Radio Educación, Verónica Martínez Chavira.
4: Y el gobierno federal firmará este miércoles un acuerdo con productores y comercializadores de jitomate con el objetivo de reducir el precio de este producto. Así lo anunció la presidenta Claudia Sheinbaum Pardo al reconocer aumentos de precio de diversos productos agrícolas, por lo que su administración inició mesas de trabajo con empresarios, productores y distribuidores para buscar mecanismos que permitan disminuir los costos para los consumidores.
3: Sheinbaum Pardo destacó que el objetivo es proteger el poder adquisitivo de las familias mexicanas sin recurrir a controles de precios obligatorios, sino mediante consensos con los participantes del mercado.
22: A pesar de haber renovado la semana pasada el acuerdo del paquete contra la inflación y la carestía, el llamado PASIC, la presidenta Claudia Sheinbaum reconoció que algunos productos de la canasta básica, como el jitomate, no han logrado bajar de precio. Durante la mañanera, en Palacio Nacional, la jefa del Ejecutivo Federal expuso que esta misma semana buscará concretar un nuevo acuerdo con productores y comercializadores de jitomate para fortalecer la economía doméstica. La presidenta Sheinbaum explicó que el precio del tomate se incrementó por la helada que se tuvo en la zona de Florida y una plaga que afectó la siembra del jitomate en Sinaloa. Indicó que su gobierno también trabaja en las centrales de abasto para evitar que intermediarios del tomate afecten el precio final del producto.
23: En el caso del jitomate, Columba López, la secretaria de Agricultura y Desarrollo Rural, junto con el secretario de Hacienda y Profeco, han estado trabajando con las centrales de abasto. Muchas veces el incremento del precio viene por los intermediarios y lo que estamos buscando es que las centrales de abasto llegue directamente al productor. Se tiene hoy una revisión permanente de todas las centrales de abasto del país de cuál es el precio del jitomate. De hecho, el miércoles vamos a tener un acuerdo con productores y comercializadores para poder reducir el precio del jitomate. El jitomate subió de precio por diversas razones externas, digamos. Una, la helada de Florida a fin del año pasado, que disminuyó la cantidad de jitomate. Una plaga que hubo en el jitomate, particularmente en Sinaloa. Y algunas otras consideraciones. Entonces, estamos trabajando con ellos y garantizando además que el próximo año se siembre la suficiente cantidad de jitomate para que no tengamos un problema de escasez, que fue lo que hizo que subieran los precios.
22: Para Pulso de Radio Educación, Víctor Bárcenas.
4: Geólogos de la UNAM descartaron el nacimiento de un presunto géiser en una pequeña granja familiar porcícola en la zona rural del poblado El Salitre, en el municipio de Ixtlán de los Herbores, en Michoacán, donde desde hace décadas ocurre una permanente actividad geotérmica.
3: Durante la madrugada del 26 de mayo, los habitantes de una propiedad fueron sorprendidos por un fuerte estallido y la expulsión de lodo, agua, vapor y azufre, que fue grabado en video y se hizo viral por lo impresionante del fenómeno.
4: Especialistas de la UNAM y de Protección Civil se trasladaron al lugar, pero han descartado que exista riesgo de un mayor fenómeno geológico.
3: Y bueno, en nuestro país volverá a vivir este martes 2 de junio fuertes aguaceros debido a un temporal de lluvias que se mantiene por el oriente y sureste del país y al que se suma ahora la nueva onda tropical número 4, por lo que no se descarta riesgo de inundaciones y deslaves.
4: Los aguaceros más intensos sucederán en la zona centro, este y sureste de Puebla, así como en la parte centro y sur de Veracruz.
3: Entidades del norte de Oaxaca y sur de Chiapas también tendrán que tomar las debidas precauciones con la fuerza con la que caerá el agua.
4: Según el Servicio Meteorológico Nacional, en el norte, mientras tanto, se vivirá una ola de calor y en lugares como el norte de Sinaloa superarán los 45 grados a la sombra. Regiones de Sonora, Chihuahua, Baja California, Durango, Nayarit y el centro de Michoacán también vivirán temperaturas máximas que rondan entre los 40 y los 45 grados.
3: Y ayer hubo alerta roja por la zona de Coajimalpa. Ay, ni me digas. Álvaro Obregón, te lo digo. Y Magdalena Contreras, cayó un aguacero con granizo impresionante. Así que preparémonos que apenas empieza la temporada de lluvias.
4: Vamos a dar una vuelta por el mundo porque la madrugada de este martes Rusia lanzó uno de sus mayores ataques contra Ucrania. Se trató del envío masivo de más de 600 drones de larga distancia y misiles de distintos tipos. El saldo es de al menos 18 personas muertas, además de cientos de heridos y desaparecidos.
0: Continúan saliendo escenas desgarradoras de lo que en Ucrania se ha convertido en una noche más. Al menos 18 personas han perdido la vida y 58 han resultado heridas tras el ataque masivo lanzado por Rusia durante la noche con un total de 729 misiles y drones según fuentes oficiales ucranianas. Mientras tanto, hay más personas que continúan atrapadas bajo los escombros y según las autoridades, el martes por la mañana el ataque continuaba. En la capital, Kiev, los ataques se cobraron la vida de al menos 4 personas.

0: Utilizaron 656 drones rusos, sin embargo derribaron 40 de los misiles y 642 de los drones. Los últimos ataques se producen pocos días después de que el presidente ucraniano Volodymyr Zelensky advirtiera de que Rusia estaba preparando un nuevo ataque masivo contra el país.
1: Este ataque llevó al presidente ucraniano Volodymyr Zelensky a reclamar el desarrollo de sistemas de defensa aérea europea y a instar a Estados Unidos a suministrar municiones para los sistemas Patriot, los cuales son, dijo, absolutamente innecesarios.
2: También el ministro de Exteriores de Ucrania, Andriy Zaviga, destacó que estos ataques muestran que el presidente ruso Vladimir Putin se está quedando sin opciones militares en su invasión. Dijo, Putin es un criminal de guerra y un perdedor que no tiene más cartas que el terror. Moscú está perdiendo en el campo de batalla. Ningún número de misiles puede cambiar esto. Escuchemos en los micrófonos de Radio Francia Internacional cómo se vivió este bombardeo en una estación del metro.
3: A 70 metros de profundidad en las entrañas de la estación de metro Teatralna es la una de la madrugada. En pequeños grupos los vecinos del barrio se acomodan en los andenes. Los más previsores despliegan camas plegables. Alona, de 24 años, hojea una novela para matar el tiempo.
4: Prefiero dormir en mi cama con tapones en los oídos y hacer como si no hubiera explosiones. Pero estaba muy ansiosa, así que me dije, bueno, bajo al metro, aunque normalmente no lo hago.
3: Una angustia reavivada por el ataque masivo ruso del domingo 24 de mayo contra Kiev.
4: Creo que fue el ataque más duro. Estaba en mi baño, fue muy aterrador. No pude dormir hasta las 6 de la mañana.
3: Es la 1:35, suenan las sirenas. Acostado sobre una colchoneta, Yoani ya se había preparado para el ataque.
5: La última vez la onda expansiva reventó mis ventanas. Ahora aprendo de mis errores. Me preparé porque circula mucha información por Telegram, por WhatsApp. Se ve cuando empiezan a despegar los bombarderos.
3: Son las 2:15 de la mañana. Las primeras explosiones resuenan sobre Kiev. Varias oleadas de misiles se suceden hasta el amanecer. En el metro, con los ojos enrojecidos y la mirada fija en sus teléfonos, los habitantes se enteran atónitos del primer balance de este nuevo ataque. Lucas Lazo, Kiev, RFI.
1: Y otra guerra que preocupa al mundo es la que se libra entre Estados Unidos e Irán, países que hasta ayer se mantenían en mesas de negociación para alcanzar un acuerdo de paz.
2: Irán dijo que sus pláticas con Washington quedaban suspendidas y argumentó la ofensiva de Israel en Líbano, argumentando esta ofensiva pese a los llamados de Estados Unidos. El primer ministro israelí Benjamín Netanyahu se ha negado a detener.
1: Tras darse a conocer la postura iraní, Trump arremetió contra el primer ministro israelí, a quien acusó de estar jodidamente loco.
6: El característico y contundente desdén del presidente Trump hacia las negociaciones de paz entre Estados Unidos e Irán resalta una jornada caótica y acelerada, repleta de mensajes contradictorios sobre el conflicto. En una entrevista telefónica con la cadena CNBC, el mandatario restó importancia a los informes que indicaban que Irán planeaba suspender las pláticas, afirmando, no me importa si se terminaron, honestamente empezaron a volverse muy aburridas. Sin embargo, apenas 30 minutos después de la entrevista, Trump dio un giro radical en su red Truth Social, asegurando que las conversaciones avanzaban a un ritmo rápido y que Irán realmente quiere llegar a un acuerdo. En entrevista exclusiva con la cadena MSM Now, el senador Chris Murphy, demócrata de Connecticut, dijo al respecto. Hay una cosa que sí es segura, esto no es la manera de una negociación. Esta persona, refiriéndose al presidente Donald Trump, al parecer no está consciente de lo que está ocurriendo. Para Pulso de Radio Educación desde Washington, les informó Samuel Galvez.
2: Y hay que decir que Israel y Hezbollah han continuado sus enfrentamientos, pese a que el presidente Donald Trump afirma que Tel Aviv y Hezbollah llegaron a un acuerdo para cesar las hostilidades antes de una nueva ronda de negociaciones entre israelíes y libaneses.
1: Y en otros temas, la Organización de las Naciones Unidas advirtió de un regreso inminente del fenómeno climático El Niño, uno de los principales patrones naturales capaces de reconfigurar el tiempo a escala mundial, elevar las temperaturas e intensificar los fenómenos meteorológicos externos.
2: El secretario general de la ONU, Antonio Guterres, dijo que El Niño echará gasolina al fuego de un planeta que ya se está calentando y destacó que agravará fenómenos extremos con efectos cada vez más amplios y devastadores.

0: Chile, el presidente ultraderechista José Antonio Kast prometió ante el Congreso restaurar el orden en su país y castigar a quienes, a su juicio, desafían el orden público y cometen en las calles y en los barrios incivilidades.
1: Esto luego de que organizaciones sindicales y agrupaciones estudiantiles protestaran en Valparaíso contra la política de austeridad del gobierno y contra las políticas de desmantelamiento de la salud pública, la educación y todos los derechos sociales.
2: La iniciativa anunciada por Kast contempla a las personas extranjeras que han ingresado a Chile por un paso no habilitado o eludiendo controles migratorios. También se incluyen aquellas personas que han ingresado al país con un permiso temporal, pero que han permanecido más allá del plazo determinado en su documentación. El llamado Plan Retorno ha sido presentado en la primera cuenta pública del mandatario ultraconservador para cumplir con su cuestionada propuesta de expulsar a 330.000 inmigrantes irregulares.
3: Los que entraron por la ventana de manera ilegal, de manera irregular y clandestina, más tarde, más pronto que tarde, van a estar fuera de nuestro país. Tienen que salir de nuestro país aquellas personas que entraron de manera irregular.
2: Kast dijo que buscará fortalecer el control migratorio, la capacidad de expulsión efectiva y ampliar los plazos de retención de indocumentados, que actualmente es de 5 días. En su discurso, el presidente ultraderechista anunció el despliegue de operativos policiales en 50 barrios contra los mercados ilícitos y el crimen organizado en las próximas semanas, pese a que muchos índices internacionales señalan que Chile sigue siendo uno de los países más seguros de la región. El presidente también impulsará un registro de vándalos para quienes ataquen a la policía, dijo, funcionarios de salud o dañen monumentos, y perderán beneficios como la gratuidad universitaria o una jubilación estatal.
1: Muchísimas gracias a quienes se comunican con nosotros esta mañana. Saludos para Juan Mercado, para Lupita Melesio, muchísimas gracias. También Juan Ernesto Guerrero Mancera, Roger Guerrero Casasola Gaona, Patricia Luna Urizar, José Pastrana, que nos escucha desde Chiapas, dice, donde estamos viviendo la contingencia ambiental más preocupante por mala calidad del aire comparada con la Ciudad de México, nos reporta José Pastrana.
0: Víctor Gershon, hasta Naucalpan de Juárez, Ada Marina Lara, a José Ricardo Padilla, Víctor Manuel Temascalcingo en el Estado de México, Víctor Linares, Shanaina 1979, Javier López y Erizo Áspero. Un abrazo, gracias.
1: Esta mañana trabajamos para ustedes en la redacción Aida Aguilar y Manuel Mora, la Coordinación Nacional de Paco Muñoz, la Coordinación Internacional y Realización de Ángeles Medina.
0: Edición y grabación de las notas, Gregorio Nájera y Fortino Longines. Controles técnicos aquí en cabina, Gonzalo Arteaga. Nos despedimos este día, Alexia Cervantes.
1: Y Paco Muñoz.
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2: ¿Qué tal? Les saluda Citlali Sáenz. Bienvenidos a este despacho informativo. Una encuesta realizada por Unidos US en 4 estados clave del país ofrece una mirada detallada a cuáles son las prioridades, preocupaciones y percepciones del electorado latino. Los resultados muestran que la economía continúa siendo el tema que más preocupa a los votantes, mientras que asuntos como la migración, la seguridad fronteriza, la confianza en las instituciones y la participación electoral también influyen en sus decisiones políticas. Clarisa Martínez, vicepresidenta de la Iniciativa de Voto Latino de Unidos US, explica los principales hallazgos de esta encuesta.
3: Lo principal, y ahí creo que los votantes latinos no quitan el dedo del renglón, lo principal en California y en todos los estados es que se arregle la economía.
2: Martínez de Castro señala que la economía se mantiene como una de las principales preocupaciones de los votantes latinos, quienes enfrentan dificultades derivadas del aumento en el costo de vida.
3: 4 de las 5 prioridades más altas para los votantes latinos tienen que ver con cuestiones financieras, ya sea el costo de vida, los salarios, el costo del cuidado médico y el costo de vivienda. Y creo que en eso los votantes han sido constantes. Y sigue el sentir de que, desgraciadamente, la mayoría piensa que ni el presidente ni los republicanos que están en control del Congreso le han estado poniendo suficiente atención a este tema de asegurar que la economía funcione para todos.
2: La encuesta también revela que algunos votantes latinos con tendencias conservadoras expresan desencanto con decisiones políticas recientes y reconsideran el respaldo que otorgaron en las elecciones anteriores.
3: El presidente él mismo está casi borrando el incremento de apoyo de votantes latinos que se dio en el 2024 y que el 25% de los que votaron por él dicen que si lo pudieran volver a hacer no lo apoyarían. Pero es una advertencia a aquellos de su partido que sí van a estar compitiendo ahora en noviembre y de que si los mismos temas están defendiendo que están llevando la popularidad del presidente hacia abajo, pues que cuidado con eso.
2: Clarisa Martínez de Castro, vicepresidenta de la Iniciativa de Voto Latino de Unidos US, indica que entre las inquietudes más importantes para esta comunidad destacan la economía, el empleo, el acceso a la vivienda, la atención médica y también la emigración.
3: Lo que preguntamos fue cuáles son los asuntos que más están afectando las perspectivas sobre el presidente entre los votantes. Y en primer lugar, no sorprende a nadie, es el tema de la economía. En segundo lugar, va la cuestión de migración y las acciones que se han estado viendo en ciudades a través del país con esta política de deportaciones masivas.
2: La representante de Unidos US destaca que el incremento en los precios de la gasolina, los alimentos y la vivienda afecta de manera directa a las familias latinas. Según los resultados, muchos hogares enfrentan dificultades para cubrir sus gastos básicos y llegar al fin de mes.
3: Creo que el tema económico es tan agudo, hace palidecer todo lo demás. Y tiene sentido cuando tomamos en cuenta que 8 de cada 10 trabajadores latinos que están en la fuerza laboral son parte de la clase trabajadora estadounidense. ¿Y qué es lo que pasa? Cada día nos vemos obligados a vivir más lejos de donde trabajamos porque no podemos costear viviendas ahí cerca. Eso quiere decir gastar más en gasolina. Ahorita la gasolina ha subido, los costos de vivienda han subido, se han quitado subsidios y apoyos que había para el cuidado médico. El costo de la comida va aumentando. Solo el 15% de los votantes latinos dicen que viven cómodamente. Más del 80% apenas saca los gastos con un poquito que le sobre y muchos más ni siquiera llegan a eso.
2: Finalmente, Clarisa Martínez subraya la importancia de la participación electoral y recuerda que el voto latino es fundamental para elegir a líderes que impulsen políticas públicas orientadas a responder a las necesidades de la comunidad. Y es así como llegamos al final de este servicio informativo. Soy Citlali Sáenz. Cuídense mucho. Hasta pronto.
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0: They send los Tigers del Norte. Forget about your problems y vamos a Las Vegas. Súbense todos a la troquita. Vámonos a la van. A la ciudad de la buena suerte, Las Vegas, los Tigres del Norte. También escuchamos al principio los Ramones de Nuevo León, Popurrí, Villarreal. Amigos, muy buenas tardes y bienvenidos a este su programa de Arriba al Norte con su servidor y amigo Samuel Rodríguez. Hoy día, martes, junio 2, 2026, donde ya pasan 14 minutos después de las 2 de la tarde, hora del Pacífico. Y recuerde que hoy martes 2 de junio es el último día para votar en persona o devolver una boleta antes de las 8 p.m. Las urnas abrieron a las 7 de la mañana y cierran a las 8 p.m. Así que lo invitamos a que salga a ejercer su voto hoy este día, si todavía no lo ha hecho. Y si ya lo hizo, nos da mucho gusto. Vamos a continuar con más de nuestra programación. Su amigo Samuel Rodríguez, encargado de la situación musical, con ustedes en esta tardecita muy alegre y placentera en el Valle Central de San Joaquín.
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0: Amigos, acabamos de escuchar a la Susanas Cantarito Nuevo y también escuchamos a Antonio Calderón, Reynosa Querida y los Quirrines del Norte, La Calle, The Road. All right. Un saludo para usted, amigo, amiga, que nos acompaña en su auto, en su casa, en su trabajo. De cara que se encuentre escuchándonos, bienvenidos a la primera hora del programa Arriba al Norte. Vamos a enviar un saludo para los amigos que nos escuchan, donde nos escuchan por allá en el Valle de Coachella, allá en Coachella, en donde nos sintonizan a través del 101.1 FM. También un saludo para el Uncle David, que estuvo celebrando su cumpleaños el 31 del mes pasado, de mayo. ¿Y cuántos años cumplió el tío David? Un año más, dice aquí. Le pusieron otra velita ahí, el pastelito. Dice aquí, estuvimos celebrando entre familia, tuvimos buen tiempo. Bueno, felicidades una vez más para sus amigos en Radio Bilingüe. También un saludo para Carlos, que nos escucha en Fresno. Gracias, Carlos. Y también para David en Salinas. Nos escucha en el downtown. Ahí anda cruising ahí en downtown. All right, David. Nos escucha en el 90.9 FM en Salinas, California. También un saludo para los amigos ahí en Mexicali, Chuy Flores y amistades que siempre sintonizan con la frecuencia musical de Radio Bilingüe. Vamos a continuar, amigos, con más de nuestra programación, pero antes nuestra pausa de la media hora.
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0: Con el auge de la inteligencia artificial, las técnicas de robo de identidad y estafa se han vuelto cada vez más sofisticadas. Por eso es muy importante que seamos cuidadosos con lo que publicamos en las redes sociales y la información que compartimos.
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0: Whale, dos acordeones, los Truckers, los Troqueros, y también escuchamos los Cadetes Linares, Prenda Querida. También escuchamos al Birthday Boy, que ya muy prontito tendrá un cumpleaños, Mr. Chuy Flores, and estará celebrando su cumpleaños ya muy prontito, dice. All right, el tiro de gracia, ándale, ahora sí, no es el Uncle David. Los Hermanos Soria, escuchamos un chotis que quería escuchar el Uncle David, Arriba los Cárdenas con los Hermanos Soria, ahí lo tienen, by request. Vamos a continuar, amigos, con más de la programación. Por antes, déjenme decirles que la Comisión sobre el Envejecimiento del Condado Stanislaus invita a la comunidad al quinto baile anual para personas mayores. And este es un evento divertido y no necesita ser una persona mayor para asistir. Habrá aperitivos, snacks y también la oportunidad de ganar muchas cestas de regalo, gift baskets. And si usted quiere más información sobre boletos o reservación de mesa, puede enviar un correo electrónico o un mensaje de texto al 209-303-2664. Será una vez más en el Veterans Center, 3500 de Coffee Road en Modesto, California. Es el 5th Annual Senior Ball. Va a ser el viernes 12 de junio de 5:30 a 9:30 de la noche en el Stanislaus Veterans Center, ubicado en el 3500 Coffee Road, Suite 15 en Modesto, California. Los fondos recaudados beneficiarán a los programas para personas mayores en el condado Stanislaus. Si usted gusta más información, puede enviar un texto o llamar al 209-303-2664.
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2: Cuando se usan drogas opioides durante el embarazo, hay riesgos para la salud de la mujer y del bebé. 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

La música del Zacatecano, Los Ligeros de Perea de Zacatecas. Y hablando Zacatecas, un saludo para el buen amigo Francisco, el taxista, que anda ahorita de vacaciones por allá en Huanusco, Zacatecas. Y dice por acá, se ¿sí? escuchando Radio Bilingüe a través de iTunes Radio. Un saludo para todos ustedes por allá, a los radio oyentes de parte de Francisco, el taxista de Bakersfield, California. Por acá andamos de vacaciones en Huanusco, Zacatecas. Thank you, my good friend. Una hora diferente, sí. Aquí van a ser las 3 y por acá van a ser las 4. Thank you, my friend. And vamos a ver, escuchamos Jorge de la Torre, perdóname, Jorge Chatman, otro Jorge, en realidad. Y también escuchamos, ¿quién escuchamos? La Quinta Dinastía. Se me hizo fácil, real easy, yes. Bueno, amigos, vamos a continuar con más de nuestra programación, donde ya faltan 4 para las, ¿qué? Las 15 horas 3 de la tarde. Aquí tenemos la música de Hechicero de Linares, Nuevo León, Redoblando.

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2: ¿Qué tal? Les saluda Citlali Sáenz. Bienvenidos a este despacho informativo. Una encuesta realizada por Unidos US en 4 estados clave del país ofrece una mirada detallada a cuáles son las prioridades, preocupaciones y percepciones del electorado latino. Los resultados muestran que la economía continúa siendo el tema que más preocupa a los votantes, mientras que asuntos como la migración, la seguridad fronteriza, la confianza en las instituciones y la participación electoral también influyen en sus decisiones políticas. Clarisa Martínez, vicepresidenta de la Iniciativa de Voto Latino de Unidos US, explica los principales hallazgos de esta encuesta.
3: Lo principal, y ahí creo que los votantes latinos no quitan el dedo del renglón, lo principal en California y en todos los estados es que se arregle la economía.
2: Martínez de Castro señala que la economía se mantiene como una de las principales preocupaciones de los votantes latinos, quienes enfrentan dificultades derivadas del aumento en el costo de vida.
3: 4 de las 5 prioridades más altas para los votantes latinos tienen que ver con cuestiones financieras, ya sea el costo de vida, los salarios, el costo del cuidado médico y el costo de vivienda. Y creo que en eso los votantes han sido constantes. Y sigue el sentir de que, desgraciadamente, la mayoría piensa que ni el presidente ni los republicanos que están en control del Congreso le han estado poniendo suficiente atención a este tema de asegurar que la economía funcione para todos.
2: La encuesta también revela que algunos votantes latinos con tendencias conservadoras expresan desencanto con decisiones políticas recientes y reconsideran el respaldo que otorgaron en las elecciones anteriores.
3: El presidente él mismo está casi borrando el incremento de apoyo de votantes latinos que se dio en el 2024, y que el 25% de los que votaron por él dicen que si lo pudieran volver a hacer, no lo apoyarían. Pero es una advertencia a aquellos de su partido que sí van a estar compitiendo ahora en noviembre, y de que si los mismos temas están defendiendo que están llevando la popularidad del presidente hacia abajo, pues que cuidado con eso.
2: Clarisa Martínez de Castro, vicepresidenta de la Iniciativa de Voto Latino de Unidos US, indica que entre las inquietudes más importantes para esta comunidad destacan la economía, el empleo, el acceso a la vivienda, la atención médica y también la emigración.
3: Lo que preguntamos fue cuáles son los asuntos que más están afectando las perspectivas sobre el presidente entre los votantes, y en primer lugar, no sorprende a nadie, es el tema de la economía. En segundo lugar va la cuestión de migración y las acciones que se han estado viendo en ciudades a través del país con esta política de deportaciones masivas.
2: La representante de Unidos US destaca que el incremento en los precios de la gasolina, los alimentos y la vivienda afecta de manera directa a las familias latinas. Según los resultados, muchos hogares enfrentan dificultades para cubrir sus gastos básicos y llegar al fin de mes.
3: Creo que el tema económico es tan agudo, hace palidecer todo lo demás. Y tiene sentido cuando tomamos en cuenta que 8 de cada 10 trabajadores latinos que están en la fuerza laboral son parte de la clase trabajadora estadounidense. ¿Y qué es lo que pasa? Cada día nos vemos obligados a vivir más lejos de donde trabajamos porque no podemos costear viviendas ahí cerca. Eso quiere decir gastar más en gasolina. Ahorita la gasolina ha subido, los costos de vivienda han subido, se han quitado subsidios y apoyos que había para el cuidado médico. El costo de la comida va aumentando. Solo el 15% de los votantes latinos dicen que viven cómodamente. Más del 80% apenas saca los gastos con un poquito que le sobre y muchos más ni siquiera llegan a eso.
2: Finalmente, Clarisa Martínez subraya la importancia de la participación electoral y recuerda que el voto latino es fundamental para elegir a líderes que impulsen políticas públicas orientadas a responder a las necesidades de la comunidad. Y es así como llegamos al final de este servicio informativo. Soy Citlali Sáenz. Cuídense mucho. Hasta pronto.
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1: En el Valle Central, empresas procesadoras de productos agrícolas están cerrando y dejando a miles de trabajadores desempleados. El Centro de Oportunidades del Valle Central cuenta con el programa de respuesta rápida para dar asesoría a los residentes afectados de los condados de Merced, Madera y Stanislaus.
2: Nosotros estamos aquí en el CBOC ayudando con servicios de respuesta rápida. Es un servicio gratuito y ha sido diseñado para ayudar a los trabajadores. La meta es actuar rápido, brindar orientación sobre los beneficios que ellos pueden obtener, beneficios del desempleo, explicar diferentes opciones, conectar a las personas con nuevas oportunidades laborales o también nuevas capacitaciones. A veces cuando se cierra una puerta, pues tal vez es hora de abrir una puerta nueva, y esa puerta nueva puede ser alguna capacitación laboral.
1: Algunos de los entrenamientos que ofrece el CBOC son soldadura y licencia A para conducir camiones de carga pesada, entre otras muchas carreras técnicas. Más información en cboc.org.
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0: Bueno, familia, ¿cómo se encuentran el día de hoy? Quien le habla es Jackie Fritz y usted está en sintonía de Satélite Radio Bilingüe. El día de hoy vamos a estar juntos desde las 4 hasta las 6 de la tarde, hora del Pacífico, y la programación es Acento Sabroso. Si usted desea escuchar alguna canción o quiere dedicarle algún temita a algún ser querido, lo puede hacer a través del 559-264-9191 o también nos puede escribir a radiobilingüe.org. No se olvide de dejar su nombre y sus comentarios, que ellos me los pasan y yo lo puedo pasar en el aire y puedo mandar sus mensajes o su canción favorita. Bueno, ahora vamos a proseguir con unos mensajes y regresaremos con más música, porque de eso se trata, familia. Ya el calorcito, ya estamos en junio, mi gente bella. Ya estamos a mitad de año. ¡Qué barbaridad! ¿Dónde se han ido los meses? Y yo todavía sigo que voy a poner mi dieta. Pero en fin, vamos, ya no vamos a hablar más. No hablemos de esas cosas así porque no es bueno. Bueno, vamos a proseguir con los mensajes y regresamos con más música. Y muchísimas gracias a cada uno de ustedes por estar en sintonía de Satélite Radio Bilingüe con Acento Sabroso y con Jackie Fritz. Gracias.
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0: la inteligencia artificial está transformando el futuro y los expertos, como Max Passeri, responsable de seguridad de Averro, advierten que si no se usa apropiadamente, la inteligencia artificial trae riesgos, como la exposición y la seguridad de datos personales o la generación de información falsa.
1: Hoy vemos una tendencia a sobreexponer información personal en redes sociales. Eso tiene un término en inglés que se llama oversharing. Y básicamente tiene muchos riesgos asociados a la seguridad personal.
0: Con el auge de la inteligencia artificial, las técnicas de robo de identidad y estafa se han vuelto cada vez más sofisticadas. 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

0: Familia, ¿cómo se encuentran el día de hoy? Hoy día es un día muy especial. Es un martes 2 de... Es el segundo día del mes de junio. Ya estamos prácticamente a mitad de año. Pero ¿qué es lo que está sucediendo el día de hoy? El día de hoy es un día especial porque tenemos las elecciones primarias. Es Election Day, 2 de junio del 2026. Y los estados que están para los votos son California, Nuevo México, Iowa y otros estados. Si usted recibió su boleta pero no alcanzó a mandarla por correo, hoy es la fecha límite para entregarla en su casilla o algún centro de votación. Recuerde que es importante firmar y poner la fecha y sellar su boleta. Recuerde, el votar y ser partícipe de las elecciones primarias es su derecho y su obligación como ciudadano o ciudadana. En California, las casillas y centros de votación cierran a las 8 de la noche. Si todavía no lo ha hecho, vaya usted con su salsa, escúchenos, vaya al compás bailando, vote, haga su derecho, ejerza su derecho de votar, y eso es algo que usted, no todo latinoamericano, se debe sentir feliz de la vida, de hacer algo por los valores y lo que usted cree. Y sobre todo, vote con conciencia, vote para todos, porque hay que abrir las puertas no solamente para un grupo de personas, sino para toda la comunidad entera. Así de que quien le habla es Jackie Fritz, y por favor, no deje de ir a votar. Escuche nuestra programación, vaya bailando. Aquí está.
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